No, hombre, la verdad es que está bien buena esa rolita. 6:00 p.m. ya con 6 Minute Hours en este momento. Ya cambió el reloj para que no me llame chismosa. Dice, se van a terminar juntando ellos dos. Porque ya ni las moscas les hacen caso por apestosos. La verdad es una palabra que yo digo mucho, apestosos. Pero pues luego capaz si se los digo a ellos sí se van a ofender porque yo creo que se apestan de verdad. Sí se los diría por eso. Un saludito para Julio Canul. También ahí un saludito que te... Bueno, dice, le puedes decir por ahí que lo admiro mucho. Y que lo quiero mucho de parte de su hija Mari. Ahí está, para el buen Julio Canul que siempre nos anda sintonizando. Porque eso me dijo, que siempre que anda en su coche, camioneta, riendo rumbo a cualquier lugar. Pues allí nos anda sintonizando, ¿no? Así que pues un saludito para el buen Julio Canul. Y pues se lo manda a decir tu hija, que tu hija Mari, que te quiere muchísimo y que te admira. Oye, pues me está pidiendo ahorita mismo una rolita también de Junior Clan. Yo creo que sí se puede, solamente que en este momento vamos a dejarlos con Remix y Juanes, esta rolita que se llama Oye Mujer, que es una electrocumbia, es algo diferente, ¿verdad? Una electrocumbia que la verdad se disfruta, se deja bailar, así que mira, te la voy soltando y en un momentito más ya nos vamos con esta rolita que me están pidiendo, vámonos.

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1: Ay, vamos a terminar este primer bloque con esta rolita de Junior Clan que se llama Mala. Ya son las 6 con 11 minutos hour. Súbele, plebetón. Claro, obviamente va dedicada para Ben Julio Canul, que fue el que le encanta esta rolita. Así que va para ti, plebetón, igual para toda la banderola que le encanta Malas. Vámonos. ¡Uy!

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1: Oigan, ya son las 6:14 y mira, nada más te quiero decir esta información, que la mejor y Fútbol Playa MX te están esperando desde hoy hasta el 9 de agosto, ¿ok? Para que tú puedas vivir la pasión y la adrenalina del fútbol con toda la familia en el Playón Internacional de Progreso, así que la verdad yo siento que va a ser bien, bien potente, así que ya te la sabes. Si quieres obviamente más información, puedes buscarlos a través del Facebook, @FútbolPlayaMX. 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Vámonos un pequeño corte, regreso al tiro contigo, plebetón. Recuerda que estamos ahorita hablando de piropos. Mándame tu mejor piropo, ya tengo uno que otro por acá, vámonos.
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5: Jesús bendito, ahorita estaba checando algo de piropos, pero me acabo de enterar de un chisme, me acabo de encontrar a un hombre infiel. ¿Por qué son así? ¿Por qué son así? O sea, yo no iba a hablar de infidelidades, simplemente mi amiga me dijo, mira, este me estaba cortejando, pero mira, ya chequé su Instagram, porque las mujeres así somos, empiezan a checar Instagram, checan lo demás y cayó. ¿Y qué nombre? Tiene familia. ¿Por qué son así? ¿Por qué son así, gente? ¿Por qué luego una queda como payasa? Pero bueno, ¿qué más le vamos a hacer? Porque es así la gente. Mira, yo no voy a generalizar. Oigan, vamos a ver ¿en dónde está? Ahí está. Vamos a ver los piropos que la banderola me empezó a decir. Es que mira, yo me destanteé porque dije, no puedo creer que descubrimos una infidelidad estando en el programa. Dice, vamos a ver los piropos que me han mandado. Dice, no necesito ver las estrellas por la noche. Si tus ojos iluminan mis días. Ay, pero qué bonito. Esto es del buen Adrián Pot. Vamos a ver qué nos siguen diciendo por el buen Edwin Chan. ¿Tienes un mapa? Yo, tú le vas a decir no. Luego él te va a decir, creo que me perdí en tu mirada. Y tú, ¡ay! Ahí caes, plebetón o plebetona, ¿eh? Porque también las mujeres lo podemos decir. ¿Qué me están diciendo por acá? Dice, por cierto, no te pregunté de dónde sacaste eso. Y yo caí como, ¿quién sabe qué? Caí como, ¿quién? No puedo decir la palabra, ¿verdad? Dice, ¿de dónde sacaste eso? Ah, no te pregunté de dónde sacaste eso. Es hermosa sonrisa que estás haciendo ahorita. Perrona, piropo y con pregunta. Me encanta, con todo, plebetón, la verdad, me encanta. Muchas gracias. Vamos a ver qué nos dice acá el buen Máquina, el buen Torito, que como siempre acá sintonizándonos.
6: Buenas tardes, muy buenas tardes.
5: Buenas.
6: Mi amiga Angie, la plebe, está ahorita en 90.1, la mejor. Nos encontramos en la nave de ventas del Torito. Vamos trabajando y sirviendo para toda la comunidad de Ciudad Cauquén.
5: Quiero mandarte
6: un abrazo, una tarde fresquecita acá en Ciudad
5: Cauquén.
6: Cuídate mucho, bendiciones, tu amigo servidor, el Torito Máquina.
5: Saluditos para mi buen Torito. Vamos a ver igual acá su audio.
7: Angie, la plebe, a ti te dicen la Google. ¿Por qué?
5: ¿Por qué?
7: Porque tienes todo lo que buscamos.
5: ¿Ves?
7: ¡Máquina!
5: Me chivié de la mejor manera, ¿eh? En el buen sentido de la palabra. Qué bonita, esa roja quedé. Muchas gracias, Torito. Gracias, plebetón. Dice, ¿dónde está? Era la niña más bonita y hermosa que he conocido. Muchísimas gracias, plebetones. ¿Qué más me siguen diciendo por acá? Ah, porque estamos hablando del buen perro sucio, que la verdad sigue ahí soltero, sigue ahí sin atrapar algo, sigue ahí pues quedando solo porque apesta. No puedo decir a qué, ¿verdad? Porque me sacan si digo que apesta el plebetón. Dice, plebe, andan buscando unas buenas mestizas, no importa las edades. Lo que caiga es bueno para el perro sucio. Sí, pero para las mestizas no, para las mestizas van a salir perdiendo. Ellas mejor me quedo con la piedra. Es más, hasta yo creo que las mestizas se quedan con esas propias mestizas para no estar con el perro sucio. No, hombre, plebetón, yo creo que ellas sí salen perdiendo. No, hombre, no, ahí no. Ahí yo creo que no va a funcionar el asunto. Oigan, hermosuras de mi corazón, vámonos con Master Cumbia, esta rolita que se llama Es mi amante. Jesús bendito, la vida sabía cosas, sabía que hoy iba a cachar un infiel. Vámonos con esta rolita de Es mi amante de Master Cumbia, aquí nomás en la mejor, Al Tiro con Angie la Plebe, son las 6:22.

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1: Y agarrando viaje.
2: Ahorita sí, vámonos con la Sonora Dinamita, el viejo del sombrerón. Vámonos con esta rolita, ya son las 6 de la tarde con 30 minutos hour. Súbele, plebetón, ahorita seguimos con los piropos.

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15: Y regresamos, estamos de retache aquí nomás al tiro con Ángela Plebe. Ya son las 6 de la tarde, con nada más y nada menos que con 39 Minutes Hours en este momento. ¿Qué me dicen por acá? Buenas tardes, saluditos para Valeria Pat, de parte de su mamá, un piropo, dice: eres la melodía que alegra mi día. Ay, pero qué bonito, un saludito para Valeria y también para ti, para la mami de Valeria. ¿Qué más nos siguen diciendo? No puedo decir la marca, pero la neta, me gustó mucho este piropo, pero como tiene marca, no lo puedo decir. Y yo, velo, yo valió queso. ¿Qué dice, plebecita hermosa? Cada día que te escuchamos, nos sacas una sonrisa. Quisiéramos ser el aceite para resbalarnos cada mañana en esa carita de ángel. ¡Qué bellaco, plebetón! ¡Qué bellaco, plebe! Bueno, vamos a ponerte el sticker. Vamos a poner... ahí está. Vamos a mandarte este sticker, perrón, plebetón, pues por el piropo. Ahí está. Listona la mona pelona. Oigan, vámonos ahorita con esta rolita de Rayito Colombiano que se llama Besar tu piel. Te la voy soltando. Yo sé que es una rolita que les encanta, Dice Angie, me ponen la de Junior Clan. Creo que ya la puse, plebe. Ahí está. Ah, la nueva. Sí, sí la tengo, plebe. Pero en un ratito más,

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1: La verdad es que esa rolita de Rayito Colombiano, ¡ay no! Me encanta, me hace sentir un no sé qué. Yo sé que también a ustedes. Oigan, ¿qué me están diciendo por acá? Saluditos para toda la plebada plataforma. Clara que sí, Clara de huevo. Saluditos para ellos que andan allá trabajando ahorita con la lluvia que hubo hace unas horas que estuvo ahí que el diluvio. Un saludito para todos ustedes. ¿Qué me dicen acá por Rubén Carlos? ¿Cómo estamos, plebe? Dice, piropos para ti, mi plebe. Ahí va. Vamos a leerlo. Dice, quisiera hacer tu micrófono para sentir tus palabras tan cerca. ¿Ves? Muy bueno. Este sí me gustó. Estuvo bien perro. Me gustó este. Muy creativo. Dice, si tu voz es así de hermosa, no me imagino tu sonrisa. Ay, la verdad es que sí está bonita mi sonrisa. Dice, tienes una frecuencia que acelera por completo mi corazón. Ay, muchas gracias, ¿eh? Mira, me puse roja. Roja como tomate. Vamos a mandarte este sticker hermoso. Muchas gracias. Vámonos ahorita con una rolita igual romanticona que pues es de los Acostas. Es de los Acostas. Yo sé que les encanta a todos ustedes. Vámonos con Voy a pintar un corazón. Te la voy soltando y coméntame, ¿a quién le pintaste un corazón cuando estabas morrillo, cuando estabas chiquitillo, chiquitilla? Mándamelo a través de WhatsApp y son las 5, oh no, miento, le mentí, son las 6, no son las 5, son las 6:44. Estoy viendo la hora y ni así la tiene ningún número.

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15: Ay, está plebetones. Vámonos con Grupo Brindis. Ya son las 6:52 y bueno, ya, para empezar a terminar Al Tiro... Vámonos con Te Esperaré. Súbele, que reviente la bocina.

Rolota, bien bonita, la verdad. ¿Qué me dicen por acá? Buenas tardes, hermosa plebe. Ya te conocí a través del Facebook. ¿Ya vieron? Las redes unen a la gente. Qué bueno que ya me pudiste conocer. Ya le pudiste poner, mira, rostro a esta voz. A esta voz ya le pudiste poner el rostro, ¿eh? Un saludito a Staticool. Como siempre, también para ti, mi Pedrito, que andas allá laborando, andas allá chambeando. Cada vez te ves más experto, ¿eh? Ahorita yo veo al buen Pedrito. Y yo digo, este plebe es experto en hacer zapatos, ¿eh? A ver qué día igual me enseñan a hacer zapatitos. Oigan, vamos a terminar esta tarde, bueno, tarde-noche más o menos, al tiro con Angie la plebe, con esta rolita de Los Ángeles de Charlie, una romanticona también, porque dije, bueno, este bloque, mira, romanticón, pues para que les llegue el alma y también recuerden, tengan flashbacks. Así que vámonos con esta rolita que se llama Que Levante la Mano. Vámonos con Los Ángeles de Charlie. Recuerda que hasta mañana. Hasta mañana regreso contigo en punto de las 6 de la tarde con Al Tiro, con Angie la Plebe, pues para que tú puedas poner la música que te gusta, ¿ok? Acá pues para que disfrutes una hora de pura cumbia y nos vamos ahí con esta rolita que se llama Que Levante la Mano, que creo que es la que has, ¿quién no ha sufrido por amor? Creo que así se llama, no me equivoco, así que mira, nos vamos ahí con esta rolita de Los Ángeles de Charlie y con esto despedimos Al Tiro con Angie la Plebe. Recuerda que me quedo contigo hasta las 8, cerramos y vámonos con esta rolita.

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1: Aquí nomás, aquí nomás, aquí nomás por la mejor 90.fm. ¿Sabes qué, chiquillo, chiquilla precioso de mi cocoro? Te saludo en este momento tu sexy servilleta Alejandra Matula, chiquilla, tu chiquilla que es bien callejera, tu chiquilla que es bien fiestera, tu chiquilla que anda buscando los mejores eventos y, por supuesto, tengo que venir a una rueda de prensa, claro que sí. Por eso en este instante me encuentro en la rueda de prensa de Saltos de Gloria. Y es que en este momento, ¿qué es lo que tenemos que saber? Que pues es una de las compañías y circuitos de monta de toros más reconocidos de México, originaria de Misantla, la Veracruz, o sea, de Veracruz para el mundo. En este momento presentándonos como esos saltos extremos ahí con los toros, un deporte extremo, pero bien cuidado, un deporte extremo, pero también que es para toda la familia, un deporte extremo, pero también que podemos disfrutar. Así que en este momento estoy viviendo la rueda de prensa en el transcurso de esta hora. Bueno, nos van a decir cuándo es, cuándo se va a celebrar, qué es lo que vamos a ver, el espectáculo que vamos a presenciar tan importante. Y es que, por ejemplo, incluye rondas de monta extrema de toros con vaqueros destacados del circuito, y es que es un evento diseñado para toda la familia, y es que cada fecha suele incluir ahí amenización con grupos norteños, bando, presentaciones estelares en teatros de pueblos, etcétera. Por ahí en un ratito más te voy a decir dónde será, los costos, las entradas, el seguimiento oficial de todo el evento, yo te lo voy a traer en este instante. Así que en este momento nos encontramos justo en la haciendita, aquí en el Salón La Haciendita. Ya está a punto de comenzar esta rueda de prensa. Es más, dijeron, ¿saben qué, chiquilla? Y todo el público de La Mejor FM, tienen que asistir porque tenemos que ir a este gran evento, Saltos de Gloria, el rodeo más espectacular de México. ¿Dónde? Aquí en Mérida. Así que en un ratito más te voy a decir toda la información, te voy a chismear todo lo que tiene este deporte extremo, Saltos de Gloria, el rodeo más espectacular de México. Hoy y ahora en Mérida, Yucatán. Regreso con toda esa cabina y porque te lo dice, somos la mejor.
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1: Aquí nada más por la mejor, 90.1 FM, ¿sabes qué? Mi chiquillo precioso de mi cocoro, aquí tu chiquilla. Yo siento que quiero empezar a bailar como el payaso de rodeo, como la chiquilla de rodeo. No rompas más mi pobre corazón. Es que si tú me rompes el corazón, es que no quieres ir conmigo al evento, al Saltos de Gloria, el rodeo más espectacular de México. Y te voy a decir algo, en este instante me encuentro con, casi con el máster, con el que me va a decir, ¿sabes qué, chiquilla? Este día va a ser, esperamos a la familia, ¿qué tanto vamos a tener? El licenciado profesor, el empresario Carlos Barrera, ¿cómo está? Buenas tardes, buenas noches.
3: Bien, bien, bien, aquí me da mucho gusto que hayan asistido, ¿verdad?, a esta convocatoria. Tenemos ahorita la presentación de este nuevo concepto que no ha llegado a Mérida. Es un tipo americano, es nuevo, todavía apenas empieza a funcionar en varios lados y pues tuvimos la invitación del dueño y pues nosotros siempre queremos estar a la vanguardia, ¿verdad? Queremos estar siempre metidos en todo lo que pueda ser distracción para la gente, entretenimiento, ¿verdad? Y pues ahorita haremos la presentación para la próxima...
1: Triunfal evento.
3: Exactamente.
1: Que lo presuma, que lo diga. Por ejemplo, hace rato les dije, ¿les gustan los cuernos? No, que se los ponga. No, me refiero a los toros. No, me refiero al evento, el rodeo más espectacular de todo México. Dígame si no.
3: Es verdad, así como lo mencionas, por eso quisimos nosotros agarrar esa responsabilidad económica de traerlo, independientemente de que la gente no lo haya visto. Sí ha visto en muchos pueblos los jaripeos que hacen, ¿verdad?, por ciertas empresas. Pero esto va mucho más allá arriba, de mejor categoría todavía que lo que se presenta acá, sin menospreciar, ¿verdad?, el trabajo de todos. Esto es algo con jinetes de Guatemala, de El Salvador, payasos, traen muchos toros de buena monta. Así es que esperemos que nosotros les llevemos esa distracción que necesita la gente.
1: ¿Y ya podemos soltar cuándo va a ser? ¿O todavía?
3: Pues ahorita que lo escuches por allá.
1: Uy, por poquito estuve a punto de soltarle la exclusiva a don Carlos Barredo, pero no, como que no quiso, como que supo la pregunta por dónde venía, y entonces mejor hasta cuando ya comience oficialmente la rueda de prensa, pero muchas gracias por la invitación.
3: No, al contrario, gracias por venir, ¿verdad? Porque sabemos que por medio de ustedes damos a conocer todos los productos que manejamos también.
1: Ahí está, muchas gracias. Mientras aquí vamos a estar en la haciendita, aquí con más información del rodeo más espectacular de México, Saltos de Gloria. Yo soy la chiquilla, regreso con tu lesa camino y porque tú lo dices, somos la mejor.
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1: Aquí nomás, aquí nomás, aquí nomás por la mejor 90.1 FM. Aquí tu sexy servilleta Alejandra Matula Chiquilla. Y yo ya estoy bien emocionada porque escuché el concepto en general de Saltos de Gloria, el rodeo más espectacular de todo México. Como que ya siento la emoción de estar ahí en vivo, ver a los mejores vaqueros. Pero si tú te preguntas, es que sí, yo he escuchado Saltos de Gloria y he escuchado la voz. Bueno, aquí tengo la voz oficial, les digo que estoy emocionada. Suri Romero, voz oficial de Saltos de Gloria, ¿cómo estás?
2: Mi querida chiquilla, estoy encantado de poder estar en esta hermosa ciudad blanca. Acabamos de llegar hace prácticamente minutos porque no pudimos aterrizar por una tormenta aquí en Mérida. Nos mandaron a Cancún, pero acabamos de regresar. Estamos encantados de estar con mis amigos de La Mejor.
1: ¡Wow! O sea que ni siquiera has descansado, todo por el público yucateco.
2: No hemos descansado, pero estamos bien contentos porque venimos a presentar un evento que va a ser próximamente aquí en esta hermosa ciudad, el Rodeo Saltos de Gloria, la mejor empresa de rodeo en México, el referente de rodeo también en Centroamérica, y bueno, emocionados.
1: ¿Por qué la gente necesita ir a Saltos de Gloria?
2: No, hombre, porque tienen que vivir 8 segundos de adrenalina. Vaqueros profesionales montando toros de más de 1,500 libras de peso en una arena de rodeo profesional, en unos cajones profesionales, y bueno, eso va a ser una locura, además, por supuesto, de un show musical que tendremos preparado para todos ustedes.
1: Un show musical, porque la verdad es que sí nos enteramos de que de repente ponen cantantes allá también a algo norteño, y se puede saber más o menos quiénes nos van a estar acompañando.
2: Sí, fíjate que tenemos la intención siempre en cada evento de darle lo mejor a la gente, de brindarles, además de la adrenalina de los toros, también darles a ellos un espectáculo para que se queden a bailar con nosotros. Siempre decimos nuestro lema en el rodeo, que nos vamos hasta las 6 de la mañana hasta consentir a toda nuestra gente con toda la canción que ellos quieran. Pero no te puedo decir quién va a venir al evento aquí en Mérida, porque estamos a unos minutos de iniciar una rueda de prensa con todos los medios de comunicación de aquí de Mérida, y ahí es donde vamos a dar todos los detalles, pero te digo algo. Tú eres el primer medio con el que estamos hablando aquí en Mérida, Yucatán.
1: Entonces, ¿podemos decir que La Mejor FM tiene la exclusiva?
2: Claro que sí, La Mejor FM. A ti, chiquilla, muchísimas gracias de verdad por saludar a esta gente hermosa, pero Rodeo Saltos de Gloria ya está aquí. Llegamos ya algunos meses antes para el evento. Ahorita vamos a revelar la fecha. Queremos que estén pendientes a nuestras redes sociales como Rodeo Saltos de Gloria en Instagram. Estamos en Facebook y también estamos en TikTok. Ahí publicamos todas las fechas de todos los eventos donde vamos a estar. Hemos estado con artistas de talla internacional. Y la verdad es que aquí en Mérida no vamos a escatimar y vamos a echar la casa por la ventana.
1: Suri, lo has dicho absolutamente todo, nada, invitar a toda la gente que vaya a Saltos de Gloria y que se queden al pendiente del próximo enlace porque seguramente ya les voy a soltar absolutamente todo. Muchas gracias.
2: Chiquilla, gracias a ti.
1: ¡Ándale! Yo soy tu sexy servilleta Alejandra Matula Chiquilla. Regreso con tu lesa cabina y porque tú lo dices, somos la mejor.
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19: Mi gente chula, preciosa y hermosa, ya son las 7:07:55. Oigan, vamos a esperar el último control, bueno, el enlace de la chiquilla que anda ahí en rueda de prensa. Vamos a ver qué más información nos tiene, pero mientras tanto, yo ya cierro mi micrófono por el día de hoy. Hoy nos vamos a despedir con Banda Machos, esta rolita que se llama Me Llamo Raquel. Con esta rolita vamos a terminar anoche. Obviamente sigue esperando el último enlace de la chiquilla para que sepas toda la información, porque ahorita, mira, ella está tomando nota, está tomando los datos más importantes para que tú puedas saber qué onda con el evento que va a haber. Mientras tanto, yo también te agradezco por estar aquí conmigo estas 4 horitas y también acá mandando mensajito y ser parte de las dinámicas. Recuerda que me puedes seguir en redes sociales, allá Ángel Abasto La Plebe en Facebook, y ahí nos vamos viendo, plebetones. Mira, te voy soltando la rolita para no seguir hacerla así, a seguir haciéndolo largo, plebetón. Te la voy soltando y recuerda que mañana en punto de las 4 de la tarde estoy aquí contigo otra vez para seguir echando relajo, para seguir hablando, y también en punto de las 6 está el tiro con Angela Plebe. Te suelto la rolita. Me llamo Raquel, está aquí nomás, era mejor. Súbele, plebetón.

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1: Ándale, ándale, aquí nomás con la mejor 90.fm. Ay, mi chiqui, soy tu sexy servilleta Alejandra Matula Chiquilla, directamente desde la rueda de prensa. Ay, saltos de gloria, el rodeo más importante de todo el mundo. Y sabes qué, acaba de terminar la rueda de prensa y ahora sí, me pueden decir absolutamente todo. Ya me pueden soltar la lengua, ya me pueden soltar todo el chisme. Y por eso en este momento me encuentro con el baby, el payasito más guapo de todo el mundo, me dice por acá. Y él sí sabe montar, ¿es cierto?
2: Fíjate que yo monto otras cosas, después les voy a decir, pero muy contento de estar en Mérida, de verdad, es un lugar en el cual me divierto mucho. Yo estando aquí, ya tenía muchos años que no estaba por acá, pero qué gusto. El próximo 10 de octubre ya se destapó la fecha, el Rodeo Saltos de Gloria en la Plaza Monumental de Mérida, así que esperen a los mejores vaqueros que vienen, cuatro países en competencia, es lo mejor de México, por supuesto, Guatemala, Costa Rica, y Panamá y Brasil.
1: ¡Wow!
2: Esperen a los mejores vaqueros, para los mejores toros, porque también vienen toros americanos, y en el espectáculo pues vamos a estar nosotros, así que ya saben, va a ser diversión y adrenalina garantizada, porque ahí vamos a estar rifando la vida también con los toros, ¿eh? Vamos a hacer de todo vamos a hacer ese día.
1: A los que les encantan los toros y no los engaños, porque son dos cosas distintas, eso de los cuernos, no, mira, es más, si estás despechado, ve también a Saltos de Gloria, pero sobre todo, es que tú estás diciendo que están garantizando un show de primer nivel, y aparte va a haber show musical, cuéntale todo al público, ¿quiénes estarán ahí?
2: Es correcto, es un evento 100% familiar, de verdad, es lleno de adrenalina, diversión, emoción, vamos a cantar, a bailar, a reír, a pasarla de lo mejor, pues nos vamos a sorprender con las montas, ¿no? Vamos a ver muchos vaqueros, muchos toros muy buenos, como se los repito, es muy bueno recalcarlo porque han venido, entonces, ahora sí, llegaron los que mandan.
1: Y aparte que ya nos soltaron, ¿no? La banda R15 y aparte con el pasito más viral, el paso de la metralleta, el jarocho de la cumbia.
2: El jarocho de la cumbia va a estar con nosotros, de hecho, el domingo tenemos nuestro cuarto aniversario ahí en Misantla, Veracruz. Hoy volamos de Veracruz para acá. De hecho, nos fuimos un ratito a Cancún, ¿eh? Pero está más padre Mérida, la verdad. Entonces, la R15, el jarocho de la cumbia, diversión, adrenalina, espectáculo, toros, montas. La vamos a pasar de lo mejor. Así que esténse muy pendientes porque próximamente les van a decir los precios de los boletos. Y
1: pues que sí, que da, a partir de qué edad, ¿no? A partir de qué edad van ahí, porque es un evento totalmente familiar. Baby, muchas gracias.
2: Muchas gracias a ustedes. Síganos, estamos como Rodeo Saltos de Gloria. Y yo estoy como el Baby Guión Bajo Oficial en Facebook, Instagram, Twitter, TikTok, YouTube y OnlyFans.
1: Eso te iba a preguntar, hasta Paginita Azul. Y ya lo saben, mi chiqui, de verdad, muchas gracias también a la plebe por estar en los controles. Ya lo saben, 10 de octubre, ay, el rodeo más importante de todo el mundo, Saltos de Gloria. Gracias al Rulo, yo soy tu sexy servilleta Alejandra Matula Chiquilla. Y porque tú lo dices, somos la mejor.
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2: Vámonos con más en este martes 4 de agosto del 2026. Estás escuchando las bromitas del Panda Show aquí a través de La Mejor FM en cadena. Envía tu mensajito y escúchate aquí al 557-60-PANDA. Más bromas y tengo a Diego. Hola, Diego. Buenas noches.
3: ¿Qué pasó, Pandita?
2: ¿Cómo andas, carnaval?
3: Pues aquí bajoneado por las cosas de mi vieja, pero ¿qué le hacemos?
2: ¿Por qué? ¿Qué pasó con tu mujer?
3: Nada, nada, ya sabes, Akira. Uno le da pauta y...
2: ¿Neta?
3: Y aquí, pero aquí la bromita para mi cuñado.
2: ¿Pero sí tienes broncas con tu mujer o no?
3: No, solo con todo.
2: Ah, ya, yo, mira, yo fíjate que yo... Sí, yo bien lindo, la neta, mija, y ve. Chale, ¿tienes problema? Garinani, Diego. ¿Para quién la bromita?
3: Para mi cuñado, Pandita, Hernán.
2: Hernán, ¿y qué bromita para él?
3: Pues de que me salió embarazada mi mujer, pero pues el bebé no es mío.
2: ¿Cómo que no va a ser tuyo? ¿Cómo se llama tu mujer?
3: Griselda.
2: Oye, Griselda, ¿qué, Diego, no te cumple o qué?
4: Es que se fue a trabajar lejos y pues, ¿qué quería?
2: ¿Ah, neta? ¿Cuánto tiempo estuviste ausente?
3: 2 meses y medio, casi.
2: Ok, ¿cuándo regresaste?
3: Hace como 15 días.
2: Ok, entonces resulta que te fuiste a chambear, ella estuvo sola, y que se puso mal, está embarazada, pero no cuadran las fechas.
3: Exactamente, así es, Pandita.
2: A ver, platícame, ¿cómo piensan planteárselo? ¿Participas tú, Griselda?
4: Sí.
3: Sí.
2: A ver, platíqueme, ¿cómo cuaja?
3: La situación es de que, pues, yo la noto rara, y le voy a marcar ese... Que luego sí, ¿qué pedo, güey? Con tu carnada, así está el pedo. Yo me fui, ella andaba bien rara con su celular siempre para allá, para acá y de esto. Y ya, a la mera hora que se me antoja esto y que me duele la panza, y resulta que la llevo al doctor y pues me salen que está embarazada. Me dicen felicidades, va a ser papá, y pues yo ni siquiera estoy yo aquí.
2: No manches, eso va a estar bueno. Oye, ¿y este Hernán dónde vive?
3: Aquí a 2 calles.
2: ¿Neta, a 2 calles?
3: Sí.
2: No, pues entonces vamos a tener que tener mucho cuidado. ¿Hace cuánto tiempo que no lo ven o no hablan?
3: 4 horas.
2: Ah, pues ya un buen ratote. Bueno, ustedes están en Ecatepec, ¿verdad?
3: Así es.
2: Bueno, entonces dile que la llevaste a una clínica o un compadre, algo que te recomendó un doctor, pero salte un poquito de Ecatepec o algo lejano, para que no diga voy para allá.
3: Yo voy a decir que se la llevé con una prima que vive por Neza, que es doctora. Vine aquí, me la checaron y todo. ¿Sabes qué? Te la voy a dejar a su casa. Yo no quiero saber nada de ella porque, pues, neta, no se vale. Y ahí se hacen bolas con el bebé, con ella y como quieran.
2: No, espérate. No le digas, te la voy a llevar a tu casa. ¿Este número por el cual estamos hablando es el tuyo o el de Griselda?
3: El de Griselda.
2: Tú le das la explicación, el planteamiento. Fíjate, sabes, cuñados, tú... Me fui, regresé, se puso mal, mi amigo, el doctor, embarazada, no me dan los tiempos. Incluso tú no regresas a tu casa y en Ecatepec te vas a ir con una prima, con tu papá, con tu mamá, con algo. Entonces le dije, ¿sabes qué? Quería ponerte al tanto, yo ya dejé a Griselda, la dejé ahí en la calle o en el consultorio o en la esquina de, dale una ubicación. Para provocar que Hernán le llame a Griselda, ¿sabes hacer llamada de 3, Griselda?
4: Sí.
2: Ah, perfecto, para provocar que Hernán le llame a Griselda, y así de una forma orgánica entre Griselda de que, sí, bueno. Y pues que diga que sí, efectivamente. ¿Y de quién le vas a decir que es Griselda?
4: De mi ex.
2: Ah, caray, ¿cómo que del ex? ¿Cuánto tiempo llevan juntos?
3: 8 meses.
2: Ah, bien poquito, ¿y viviendo
3: juntos?
2: O sea,
3: llevamos 2 años. juntos, okay, de amistad y todo, pero pasaron unas cosillas y pues por eso es la situación de que se la va a creer que es de su ex.
2: No, pues la tienes de apechito, Griselda, pues que te escribías con el ex, ahora que se fue, se vieron, tomaron un café, se volvieron a reunir y pues que en eso, pues tú sabes, ¿no? El brinquito, recordando viejos tiempos y sóquito lo que, pues estamos hechos, ¿están listos?
3: Listo, familia.
2: Vamos a pegarle, familia, en directo desde el Panda Cool Center. Las bromas, las cargaditas, el entretenimiento están en este que es tu show.
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3: Bueno. ¿Qué pasó, Hernán?
11: ¿Qué pasó?
3: Diego.
11: Ah, ¿qué pasó, güey?
3: Oye, güey, te tengo que hablar contigo.
11: ¿Qué pasó?
3: Pues resulta que ahorita tu hermana se sentía mal.
11: Ajá.
3: Que le veía la panza y me salió que antojos y todo, la llevó al doctor y resulta que está embarazada.
11: Ajá.
3: Pero pues aquí el chiste y el problema que no me salen las cuentas.
11: Ajá.
3: Del tiempo que tiene embarazada, ¿sí? Ahorita discutimos a llevar a la clínica y pues la neta, ¿sabes qué? Yo le dije, de aquí para el real tú te haces cargo de él. Ella me quiso dar una explicación, que no, que esto, que aquello. Y discutimos, güey, como siempre. Yo, como te lo he dicho, yo le paso todo lo que sea, menos, o sea, esta chica que me sale, que ahorita está embarazada. No sé si a ti te comentó algo, sepas tú algo, la estés tapando, no sé.
11: No,
3: si ella haya hablado contigo, que ella haya hecho un comentario. ¿O qué rollo, qué onda? O sea, ahora entiendo por qué ella siempre me decía, no, vete, síguete trabajando allá afuera. ¿Por qué no te regresas para allá? Y siempre con su teléfono, con mensajes, se metía al baño, que esto, que el otro, que aquello. Yo la dejé en la clínica y pues le dije, ¿sabes qué? Cada quien ya por su lado. Tú te haces cargo del niño, de todo lo que se viene, los cargos, los gastos y cada quien a la...
11: ¿Y dónde está según ella?
3: No, no según ella. Yo la dejé ahí pues en Acatepec.
11: ¿Ahí se quedó?
3: Sí. Ajá, yo hasta ya no voy a regresar a la casa, ni nada. Yo ya de aquí me voy con mi jefe, y pues ya que se vaya la hermana, porque son chingadas siempre.
11: Pues sí, güey, ahora sí que tienes razón. Así que también conmigo no cuenten para nada.
3: Yo realmente quería yo decirte cómo están las cosas, cómo está la situación. La neta estoy que me llevo a la chingada, la neta que hasta ganas de hacer otras cosas me daban, güey.
11: Sí, pues ahí déjala. Eso es lo que quiera y que se quede. Yo también conmigo no cuente para nada.
3: Sí, a ver, márcale a tu canal, a ver con qué te sale a ti, güey. A mí no me quiso decir nada. A ver si a ti te llega a decir algo, de quién es o qué pedo, porque la neta a mí, mis cuentas, de ella la quería tocar y todo, y siempre, no, esto para allá, esto para allá, y, o sea, sea, ¿no? Era que me salga que está embarazada, pues la neta, así conmigo no van.
11: Sí, pues ahorita ahí que se las arregle como pueda tanto.
3: Entonces, Hernán, ¿tú qué? ¿Qué me aconsejas? ¿Qué opinas? ¿O estás con ella o qué onda?
11: No, güey, yo no, es...
3: Ajá, pues, o sea, le vas a marcar porque la neta se quedó sola, sin apoyo, sin ni un peso, nada, nada, ahí la dejé. Sentí, pero pues es lo que también, o sea, no se vale, ¿no?
11: Ahorita hay que se regrese como pueda. Que la marca de mi papá, no sé qué.
3: Entonces luego hablamos, nada más quería que supiera hacer eso, ¿va?
11: Órale.
3: Me avisas cualquier cosa.
11: Dale, pues.
2: ¡No manches! ¡Qué mala onda! O sea, cero apoyo, mija. No, pues sí se puso bien serio. Dijo que lo entendía. O sea, pues es que pues sí estuvo acá chido. Pero ahorita yo creo que las cosas cuadran. Porque cuando le menciones al ex... Oye, ¿cómo se llama tu ex, Griselda?
3: Sergio.
2: Ah, oye, me estoy diciendo Griselda, no Diego.
3: Es que esta, no, ya sé toda la historia, panda.
2: Oye, ¿y Sergio y Hernán en su momento se conocieron o no?
3: Sí.
2: ¿Y qué tal? ¿Le cae bien, le cae mal? ¿Qué onda?
12: Al principio le caía bien, pero como sucedieron varias cositas, pues lo odia.
2: Ok, bueno, por lo que yo escuché, porque muy bien las indicaciones, Diego, tú le dijiste, ay, llámale pa' que veas cómo está y qué te dice, creo que no te va a llamar, Griselda, creo que no. Entonces, va a ser bien importante que hagan llamada de tres. Entras, okay. Pues obviamente, por favor, consentimiento, llorando, le digas, Hernán, te estoy llamando, pero me marcaba ocupado. Tengo un problema, hermano. Él ya va a saber y sí, se te va a ir a la yugular. Y tú le dices, no me juzgues. Ya le empiezas a contar la historia, ¿ok? De que se fue, que Lex, que Sergio, que se vieron, que echaron patín, que... Pues ya sabes, todas las... Y ya cuando veas que no tienes gas, porque no voy a poderte dar la indicación, ya le dices, ¿y sabes qué es lo peor de todo, manito? ¿Cómo se oye el Panda Show? Así que viene, llamadita de tres, viene, vámonos, marcamos.
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2: Recuerda, te estoy llamando y no me contestas. Perdón, ocupado. Esta ojalá conteste, a ver cómo contesta.
12: Bueno,
3: ¿qué pasó?
12: Te estaba marcando, pero no entra la llamada.
3: Ah, ¿qué pasó?
12: Es que tuve un problema con Diego.
3: ¿Qué pasó?
12: Pues es que yo ni siquiera sabía, él me llevó al doctor y pues resulta que estoy embarazada.
3: Ajá, ¿y luego?
12: Pues la verdad pues no es de él.
3: ¿Luego qué te dije la vez pasada?
12: Pues sí, ya lo sé, pero pues tú también sabes cómo están las cosas con él. Y regresó Sergio, me buscó.
3: ¿Quién Sergio?
12: El bellaco.
3: No, así no se vale, ahí arréglate, no sé. Yo te dije la vez pasada que no, yo te apoyo con todo, pero esas cosas...
12: Pero ese es mi hermano.
3: No, pues es que no, o sea, parece que no has visto lo que pasó tu papá, lo que pasé yo, lo que hemos pasado todos y tú.
12: Pero eres mi hermano.
3: No, pues ahí... No, pues ahí arréglate con papá y dile que sabes lo que hiciste y ya. Te dije, no, esto es con una persona nada más porque por agradecimiento, así, ¿no?
12: Pero tú ya me has dejado sola.
3: No, pues ni modo, ya te lo dije.
12: ¿Es un chico que me vas a dejar sola?
3: Sí, ahí, vete con ese güey, ya estoy hasta el gorro ya.
12: Pero Hernán...
3: No, yo no sé, yo no estoy molestando.
12: No, Hernán, bueno...
2: Griselda.
12: Bueno, mande...
2: ¡Ya te colgó!
12: ¡Ya me di cuenta!
2: ¿Cómo estaba? Oye, yo pensé que iba a mega reventar. ¿Está enchilado? Sí. Pero yo pensé que te iba a poner como lazo de cochino.
12: No, es que él sí es muy reservado en eso.
2: Márcale otra vez, dile, oye, pues, ¿por qué me cuelgas? No me dejes con la palabra. Yo sé que la regué, pero pues la distancia, él se fue, hemos tenido problemas, tú lo sabes. Y pues el otro se me acercó, pero yo sigo amando a Diego y no sé qué hacer, hermano, ¿qué me recomienda?
12: Ok, te voy a volver a marcar a ver.
2: Dile si que incluso ya le hablaste a Sergio y que Sergio te dijo, mamacita, ¿sabes que fue un palito consensuado? No es mi responsabilidad. Órale, viene, llamadita de tres. ¡Échale!
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12: ¿Ya apagó su celular?
2: ¿Ya apagó el celular?
12: Ya.
2: Soki, Toloki, ¿por qué crees que lo haya apagado?
12: Pues porque sí está muy enojado.
2: Órale, ¿y con quién vive Hernán?
12: Con su esposa.
2: ¿Y tienes el teléfono de la esposa?
12: Pues sí lo tengo, pero no sé si todavía sea ese. Como casi no hablo con ella.
2: A ver, échame el teléfono. Pues tenemos que intentarlo, porque ¿cómo le vamos a decir que es broma? A ver, estamos anotando el número telefónico. Si quieres hacer tu bromita, muy sencillo, vía WhatsApp al 553-PANDITA, 553-726-3482. Un inbox por Facebook, Panda Zambrano 25. Bien pendiente, porque también tenemos el podcast para ti. Entra a mi portal, elpandazambrano.com. Y ahí está toda la información. Bueno, Griselda, vamos a marcarle a tu cuñada.
12: Ajá.
2: Y ahí entras tú y, perdóname, ¿me puedes comunicar a mi hermano? Y ya le dices, ajá, oye, ¿por qué me apagaste el teléfono? O sea, defiéndete. O sea, defiende la situación. Tú cometiste un error, pero obviamente pues tienes que defender la causa. Ok, marcamos el caliente.
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12: Tengo transferida.
2: No manches. noches.
8: También manda gusto. Buzón de voz. Tu llamada está siendo
2: Oye, estamos en problemas.
8: Sí.
2: Bueno, pero viven a dos casas, ¿no?
8: Sí, dos calles.
2: A dos calles.
8: Porque grabe su mensaje después del tono.
3: La otra panda que vaya a su casa, le grite y que salga.
2: Órale, pues vas, en caliente.
3: Pues va.
2: Estás a dos cuadras, ¿no?
3: A una calle y media.
2: Pero ve tú solito, bueno, que se esconda la otra.
3: Ella se queda aquí en la donde está y yo me voy allá.
2: Sí.
3: Y ya estando ahí, pues ya le digo que qué pedo y pues ya que le marque a ella.
2: Órale, le pones a... Pero córrele, güey, córrele. Córrele, papá. Oye, ¿a cuánto dicen que están?
8: Como a una calle, calle y media.
2: Oye, ¿pero tu viejo se fue y sin teléfono?
8: Lleva el otro número que te había dado.
2: Ah, pues vamos a marcarle al viejo.
8: Uh-huh.
2: Digo, pues para que nos vaya narrando en directo, ¿no?
8: Sí. Ya le marcaron.
2: Diego, ¿ya saliste?
3: Ya voy, pandita, ya.
2: Órale, córrele, pero 1, 2, 1, 2, 1, 2. ¡Échale porras, Griselda! ¡Corre, viejo, corre,
8: como
2: viejo!
8: Como está, no creo que corra.
2: ¿Por qué? ¿Cómo está? ¿Está muy gordito o qué?
8: Sí, está panza. No.
2: Dile, viejo, córrele, haz de cuenta que estoy muy sexy para ti. Y si me alcanzas... ¡Ay, chiquito!
8: No, así hasta va a volar.
2: ¡Échale porras!
8: ¡Corre!
2: ¡Pelotón!
8: ¡Mueve la lonja!
2: ¡Paso redoblado! ¡1, 2, 1, 2! Oye, cuando llegues, Diego,
3: ajá,
2: pones el altavoz. Bueno, ahorita que llegues, me avisas para darte indicaciones, ¿ok?
3: Ya estás.
2: Va.
3: Es más,
2: yo creo que tendremos que ponerle como una torta cubana, así en... en una caña de pescar para que corra rápido.
8: Ténganlo por seguro.
2: Pero mira, ¿sí está muy gordito, Gris?
8: Está panzón. Gordo.
2: O sea que
8: panzón.
2: Cuando hacen el amor, ¿tienes dos orgasmos? ¿Uno cuando llegas y otro cuando se baja?
8: ¿Cómo lo supieron?
2: Pues imagínate, dices que está bien panzón, ¿no?
8: Sí, está panzón.
2: Ay, Diego. ¿A qué te dedicas, Diego?
3: Ahorita trabajo en un taxi.
2: Ay, mira, pero... Eres bueno para la condición física, ¿va?
3: Sí.
2: Sí, se nota.
3: Ya estoy aquí afuera.
2: Ok, bueno. Vas a poner el altavoz y pones el teléfono en tu mano. Le tocas, sí, y le dices, oye, no manches, vine a mi casa a recoger unos papeles. Ya me mandó un mensaje que habló contigo. ¿Qué onda? ¿Qué te dijo? Ajá. Ya dejas que te diga qué dijo... Le haces poquito la conversación y le dices, oye, ¿sabes qué es lo peor que me dijo? Que cómo se oye el Panda Show. ¡Órale, va! ¡Éntrale!
3: Vale.
2: A ver cómo lo hace Griselda.
8: Ay, como todo, vale.
2: ¿Es casa o departamento?
8: Es departamento.
2: ¿En qué piso?
8: En el último.
2: ¿O sea, qué parte tiene que subir escaleras?
8: No, porque... le bajan a brillo.
2: Ay, pobrecito.
3: ¿Qué pasó, Hernán?
13: ¿Qué onda?
3: Ya me mandó un mensaje a tu carnala.
13: ¿Qué dice?
3: Pues que ya habló contigo. ¿Sabes algo de ella o qué onda? Yo te vine a la casa por unos papeles.
2: ¿Qué le está terminando por interfón?
3: Vine para la casa por unos papeles y pues ya, sacar mis cosas.
13: Sí, estoy lo mejor.
3: ¿A ti no te ha dicho nada? ¿No ha hablado contigo?
13: No, yo no quiero hablar con ella.
3: No,
13: que
3: como
13: puede.
3: Sí, se pasó de ¿no? Estoy ya confiando en ella y dando todo de mí, ¿ve? ¿Puedes bajar tantito? ¿Sabes qué fuera de tu casa?
13: ¿De acá abajo?
3: Ajá. A darte la llave.
13: ¿Cuál llave?
3: La de tu casa, para que no llevarme yo nada. Hay que se quede ya con todo lo que le puse, la cama, todo. Nada más saqué mi ropa.
13: Yo no voy a hablar con ella.
3: No, no. O se la das a tu jefe o a la señora. Estoy aquí afuera de tu cantón.
13: Va, aguanta.
3: Va, que va. Ahí viene para abajo, ¿ve?
2: Oye, estabas hablando con él por interfón. Nunca habíamos hecho esto, compadre. Nunca. Igual ahorita le haces la chillona. No, sí, carnal, es que qué poca... Imagínate con el Sergio, yo que le estoy dando lo mejor. No es justo. Esto. Y ya cuando sienta le dice... ¿Y sabes qué es lo peor de todo que me dijo? Y ya le dices... ¿Cómo soy el Panda Show? Aquí está tu carnal y estás en el Panda Show.
3: Va.
14: Hace rato no lloré de verdad, pero ahorita sí voy a llorar.
2: Oye, oye, Gris, pero neta no quiere hablar contigo, está bien enchilado.
14: No, no, eso no es nada.
2: ¿Ah, neta?
14: No me tiene enfrente porque ya me hubiera agarrado a cachetadas.
2: Oye, si esto fuera verdad, que te retire el habla, y te regaña.
14: Sí, me deja de hablar.
2: ¿Qué edad tienes, mija?
14: 27.
2: Ok, ¿y tú, Diego?
15: 28.
2: ¿Y Hernán?
16: 29.
2: 27, 20. Van formaditos. ¿Y Sergio? 30.
14: 28.
2: Sí. Ok, ya me callo.
15: No, güey.
2: ¡Beso! ¡Hernán, les hacen las bromas del Panda Show! Apagaste el teléfono, mula. Sí estabas muy enojado con tu hermana, ¿no? Bueno, igual y sigues. ¿Cómo estás, Hernán? ¿Te acercas un poquito el teléfono?
15: Sí, ¿qué pasó?
2: Oye, ¿por qué le apagaste el teléfono a tu hermana? Estaba en una situación difícil, compleja. Un embarazo del ex, ¿por qué? Oye, Griselda, habla con tu hermanito.
14: Manto. Te quiero mucho, aunque me hayas negado tu apoyo, ¿eh?
16: No, ya sabes tú que cómo soy, luego estás ahí molestando todavía.
2: Si saben cómo soy, ¿pa' qué me bromean? Oye, pero ¿de quién fue la idea de la broma, Gris? ¿Tuya o de Diego?
14: Fue mía porque sé que aunque se hubiera enojado y todo, me hubiera apoyado como siempre lo ha hecho.
2: Mira, Diego, ¿qué le dices ahí a tu cuñadote?
15: Pues nada, tira, ya salió bien un y que ya no quería a su hermana.
2: Dale un besito y un abrazo por la broma, ándale. Pa' que siente Hernán cómo recibe los besos de su canchancha. Oye, pero hasta la casa y todo. Pero bueno, Diego, Hernán, Griselda, díganme cómo se oye el Panda Show.
15: A toda máquina,
14: Panda. A toda máquina.

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4: Bueno, chiquiringuillos, chiquiringuillas, estoy de vuelta contigo en este martes 4 de agosto del 2026. Quedan pocos días, llévate el Pandacel, el Oppo A5, está realmente increíble. ¿Cómo haciendo tu bromita en el Panda Show? 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Entra al pandasambrano.com, ahí encuentras toda la información, redes sociales, teléfono, todo lo que quieres saber de este que es tu show. Y en esta noche tengo a Marco. Hola Marquito, buenas noches.
5: ¿Qué tal, bandita? ¿Cómo estás?
4: A toda máquina, mi querido Marquitos. Platícame, ¿para quién la bromita?
5: Le vas a marcar a mi esposa.
4: Órale, a tu esposita.
5: Hace como 5 años, casi 6, yo me fui un tiempecito a Guadalajara.
4: Órale.
5: Fuimos a probar suerte, ya que andábamos aperturando antros.
4: Padrísimo.
5: Y pues en el hotel donde nos hospedamos, un hotel muy bonito, ahí en el centro de Guadalajara, pues la chica de seguridad del estacionamiento, pues como que me aventó ojitos, ¿no? Entonces, pues como estaba muy guapa y todo, pues empecé a salir allá con ella y todo, y pues se dio.
4: ¡Órale, no perdiste el tiempo, condenadote! Oye, pero ¿sí se dio o no se dio? ¿Qué onda?
5: Exacto, entonces, pues total que no se dio porque empezaron pues problemas, ¿no? Allá en Guadalajara, nos regresamos, ya después aquí en los antros que yo andaba coordinando, pues conocí a la que es mi esposa, ¿no?
4: Ok.
5: Ya después de un tiempo, apenas hace como un año más o menos,
4: uh-huh.
5: Por medio del Face, yo encontré a Fanny. Fanny es la chica pues, de Guadalajara, ¿no?
4: Ah, sí, se llama la hermosa tapatía, Fanny.
5: Exacto, Stephanie. Ella tiene 2 hijos, tiene una niña como de 9 años... y tiene un niño como de unos 4 años, más o menos.
4: Ah, ya grande.
5: Entonces, como es así medio güerito y está ojoncito y todo eso.
4: Ok.
5: Pues, ojoncito. Según ella y todas mis primas y todo, pues, dicen que se parece a mí, pues, que es mío, ¿no?
4: Ah, ¿y pero tuviste que ver con ella?
5: O sea, pues sí, pero todo con precaución.
4: Ah, o sea que cuando te invitaron a la fiesta, llevaste gorrito, como debe de ser. Oye, ¿y qué bromita para tu esposita?
5: Bueno, mira, mi trabajo, normalmente yo entro a las 8:30 de la mañana y salgo a las 7:30.
4: Horario Godín.
5: Últimamente he tenido demasiadas juntas con mis jefes y he estado llegando a la casa a las 10:30, a las 11. Entonces, lo que quiero que se le diga, pues es que... pues, no sé, alguien que me eche la mano con un acento ahí medio tapatío.
4: Ok.
5: Y pues que le diga que realmente las juntas, pues, no he estado en las juntas y que realmente, pues, he estado con esta persona.
4: Ok, Marquito, ¿y cómo tienes pensada la bromita? Platícame.
5: Pues igual que le marque una chica y que le diga, oye, ¿sabes qué? Pues, no sé, no estaba por ahí Marco o algo así. O que le diga, oye, ¿sabes qué? Pues Marco se va a venir para acá conmigo.
4: Ajá. Uh-huh.
5: Pues a reconocer a su hijo porque no se le ha dado pues, el apellido.
4: Ok, vámonos a la línea 4, por favorcito, y tengo a Yasmín a ver si nos echa la mano. Hola, Yasmín, buenas noches.
6: Hola, buenas noches, Panda, ¿cómo estás?
4: Yo muy bien, Yasmín, a toda máquina, como todos los días. Oye, échanos la mano, ¿no, mija?
6: Sí.
4: Una preguntita, ¿eres casada o soltera?
6: Casada.
4: Pues tú vas a ser la chica de Guadalajara, mija.
6: Sí, estaba escuchando.
4: Ok, perfecto. Recuerda que tienes un niño que se llama, ¿cómo, compadre?
5: Sí, le puse igual, Saúl.
4: Saulillo. Aquí la idea es que tú hablas, obviamente, para enfrentar, porque conociste a Marco en Guadalajara, enfrentar la situación. ¿Y qué más, Marco? Platícale.
6: ¿Cómo me llamo yo?
5: Oye,
6: Fanny.
5: ¿Sabes qué? Pues,
6: Fanny, ¿verdad?
5: Fanny, ajá.
6: Ok.
5: Le oye, ¿sabes qué? Pues, te estaba marcando, pero se me cortaba la llamada y... pero pues creo que tú y yo tenemos que hablar, ¿no? Pues Marco te ha estado diciendo puras mentiras. El hijo que él te dice que no es de él, pues sí es de él y...
6: ¿Cuántos años tiene el niño?
5: Él tiene 4 años.
6: Bueno, creo que tengo todo. Nos conocimos hace 5 años en Guadalajara y tuvimos un desliz. Y tenemos un hijo que se llama Saúl. Y yo tengo 24 años.
4: Ajá.
6: Y vivo en Guadalajara.
4: Sí, eres una hermosa tapatía. Así de esas chuladas.
6: Civilizadamente, ¿verdad?
4: Bueno, pues ya, ahí le vas midiendo el agua a los camotes. Yo creo que tranquilita. Bueno, ustedes entre mujeres entienden.

0: de trompuda.
1: Okay.
0: O sea, ahí le vas midiendo, ¿te late? 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
3: ¿Qué tal, mi estimado Panda? Mira, habla Fernando Ramírez. 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
0: Excelente. Listo, mija.
1: Soy yo, ¿verdad?
0: Ah, tú.
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1: Bueno, buenas noches. Con Viridiana, por favor.
8: ¿De parte de quién?
1: De Fanny.
8: Sí, dime.
1: Oh, hola, mira, bueno, mira, primero que nada, discúlpame y yo he estado tratando de comunicarme contigo. Ya llevo unos días tratando de marcarte, pero no he podido. ¿Tienes un minuto para hablar?
8: Sí, dime.
1: Mira, híjole, la verdad es que se me ha hecho muy difícil tomar la decisión de llamarte. No sé si tú sepas quién soy yo o te suene mi nombre.
8: No.
1: Ok. Yo conocí a Marco hace 5 años en Guadalajara.
8: Ajá.
1: Y pues tuvimos una corta relación.
8: Sí.
1: En la cual tenemos un hijo. Yo nunca quise causar problemas. Yo traté de hacerme cargo de mi hijo, pero... después lo pensé y yo creo que no iba a ser justo para mi hijo crecer sin su papá. Y pues me ha tomado mucho el llamarte y el decirte estas cosas, pero de mujer a mujer me gustaría que habláramos y dejar las cosas claras y todas las cosas en la mesa.
0: ¡Soquito, Loki, ya colgó! Vamos a volverle a marcar, mi querida Yasmín.
9: No aguantó.
0: No aguantó, Marco, no aguantó.
1: Me yo me porté muy, muy bien, ¿eh?
0: Y ella bastante tranquila y ecuánime. Hay que meterle segunda, te late. 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
1: Bueno, ¿Viridiana?
8: Sí.
1: Oye, mira, no sé si se te cortó la llamada,
8: sí,
1: o me colgaste. Mira, la verdad, yo...
8: Está teniendo fallas. Se le va a...
1: Ok, mira, me gustaría poder seguir hablando contigo. ¿Podemos?
8: Sí, claro.
1: Pues mira, yo no sé... ¿Tú y él están juntos?
8: Sí.
1: Mira, yo he sido muy paciente con él y... Él me ha dicho que ustedes han tenido muchos problemas y que él quiere estar conmigo y con su hijo. He estado tratando, él dice que tú eres una... Ahora sí que discúlpame, son sus palabras de él, que eres una vieja loca y que lo amenazas y que no lo quieres dejar.
8: ¿Yo te hablo... amenazo?
1: Mira, yo te hablo bien porque he sido demasiado paciente, pero creo que tengo que luchar por los derechos de mi hijo. Y quiero que él esté con su papá, quiero que Marco esté con nosotros.
8: Pues claro, también nosotros tenemos un hijo.
1: Sí, pero él me ha dicho que con quién quiere. A mí, él se va a hacer cargo de tu hijo.
8: Ajá.
1: Pero él con quien quiere estar es conmigo. Pero él dice que tú eres una persona chantajista, una vieja loca, que lo amenazas, entonces eso es porque...
8: Claro que no, yo siempre he dicho que cuando se quiera ir es libre de irse cuando quiera. Yo no soy de esas mujeres de que, ay, es que tenemos un hijo, ya. No.
1: Pues mira, eso es, yo te estoy hablando con el corazón en la mano y yo es lo que te estoy diciendo. Él dice que tú eres una vieja loca, histérica y que lo amenazas con quitarle a su hijo y que nunca lo va a volver a ver. Entonces esa es la única razón por qué él está contigo. Dice que incluso me ha dicho que eres frígida, eres mala en la cama y que él ya no quiere estar contigo, que él siente asco estando contigo, pero la única razón por la que ha estado contigo es por tu hijo.
8: Pues es que si él quiere irse, pues es libre de irse, pues Carlos siempre va a ser tu
1: incluso hijo. No sé si has notado, tú sabes que él trabaja de 8:30 a 7:30, son sus horarios normales, y pues la verdad hemos estado en contacto, nos hemos estado viendo, hemos estado juntos, ha estado...
8: ¿No vives tú en Guadalajara?
1: Con su hijo, ¿perdón?
8: ¿No vives tú en Guadalajara?
1: Nosotros venimos. Porque nosotros queremos estar junto con él, y como te lo dije, yo voy a luchar por él. Voy a luchar por darle a mi hijo el hogar que él se merece, y quiero hacer feliz a Marco. Quiero hacerlo feliz como hombre, darle su casa, su hogar, la calidez, todo lo que tú no le das.
8: Pues claro, si quiere irse, pues es adelante, puede irse con quien quiera. Y pues de Carlos yo no le digo pues que se quede, ¿no? Pues si se quiere ir, adelante.
1: Pues mira, la verdad no sé si lo que tú me digas es verdad, o la verdad es como él me dice, que eres una vieja loca y bipolar, y quisiera creer que la persona con la que estoy hablando es la persona que realmente eres.
8: Bueno, bipolar a lo mejor sí, pero no, pues sí, yo no soy de esas personas de que, ay, es que es mi marido y no sé qué. No, pues adelante, que él ya no
1: es. Ok, entonces tú estás dispuesta a, como mujer que eres, y como tú dices, de decirle, sabes que mira, yo ya hablé con Fanny, y dejarlo libre, dale su libertad.
8: Claro, sí, él es libre de hacer lo que quiera, y no porque ya... Como, bueno, me vas a entender como mamá, pues que siempre vas a querer lo mejor para tus hijos, y si lo mejor es que ya no estemos juntos, pues es preferible a que vea que sus papás se llevan mal.
1: Pues sí, y creo que nos estamos entendiendo, ¿no? Creo que somos dos mujeres que sabemos lo que queremos, y yo lo quiero a él, lo quiero en mi casa, lo quiero en mi cama, y lo quiero conmigo.
8: Claro, pues adelante.
1: He tratado de ser paciente y de tener el que está contigo y eso, pero ya no más. Lo quiero, y todas las noches, todas las horas que me dedica, 2 horas o cuando llega tarde, yo ya no lo quiero. Quiero que me haga el amor toda la noche, no como lo hacemos 2 horas. Quiero que esté conmigo, quiero darle lo que él se merece.
8: Pues sí.
1: Ok, entonces, pues, no sé, bueno, creo que llegamos a buenos términos, y me gustaría que, pues, ahora sí que él... Que hablaras con él, ¿no? Y que le dijeras las cosas tal y como son, y que lo dejes, que le des tu libertad, por favor.
8: Claro, pues sí. Adelante, si me dice que se quiere ir, yo no le voy a decir nada, ni mucho menos.
1: ¿Cómo?
8: Si dice que se quiere ir, yo no le voy a decir nada, ni mucho menos. Que se vaya, y pues si quiere algún
1: entonces,
8: día ver
1: no te importa. La verdad, ¿no te importa él?
8: Sí me importa, pero pues si ya no es feliz a mi lado, ¿para qué lo torturo que se quede conmigo? Yo lo amo mucho, mucho, mucho. Carlos y él son lo más importante de mi vida, pero pues si ya no es feliz a mi lado, pues ¿qué le puedo hacer? No puedo tenerlo a mi lado para siempre, y mucho menos como un bebé, porque yo se lo he dicho, un bebé no es mágico, ni une a las personas, ni hace que nazca el amor, pues adelante.
1: ¿Sabes qué? Bueno, me da mucho gusto que hayamos tenido esta conversación, y la verdad, de mujer a mujer, te aplaudo tu actitud, y la verdad creo que no eres... Y perdóname y discúlpame, no te lo digo como falta de respeto,
8: claro.
1: Pero no eres la vieja loca que él me pintó, no eres la histérica, la... Bueno, en la cama yo no lo sé, él me dice que eres de lo peor y que le das asco y eso, pero eso es yes X, ¿no? Pero has demostrado, pues, ser mujer y no estar tan loca como él dice.
8: Pues, a lo mejor soy loca en otras cosas, pero en cuanto a eso, pues no.
1: ¿Me escuchas?
8: Sí, pues, si quieres... Cuando llegue de trabajar, pues ya.
1: ¿Perdón?
8: Si quieres, cuando llegue de trabajar, pues ya hablamos bien, y ya, pues si se quiere ir, pues adelante.
1: Si quieres, me gustaría hacer las cosas. Quiero escuchar, quiero que tú le digas, mira, yo te lo puedo enlazar ahorita, podemos marcarle y enfrentarlo las dos.
8: Sí.
1: Ok, entonces, no, espérame, yo enlazo la llamada.
8: Sí.
1: Mi amor, ¿Marco?
5: Bueno.
1: ¿Marco?
5: ¿Qué pasó, mami?
1: Mi vida, te voy a decir algo y espero no te enojes conmigo.
5: ¿Qué pasó, hija?
1: Mira, ¿sabes cuánto hemos hablado tú y yo de estar juntos y de tener nuestra familia y de criar a nuestro hijo juntos?
5: Sí, nena.
1: Pues, ahora que estoy cerca de ti, tomé el valor y hablé con Viridiana.
5: ¿Cómo?
1: Hablé con Viridiana.
5: ¿De qué?
1: De lo nuestro, de nuestros planes, de lo que queremos hacer.
5: ¿Y qué te dijo?
1: Pues me dijo que, pues no lo sé, en cierta actitud yo creo que no le importas. Me dijo que tú estabas libre de hacer lo que tú quisieras. Entonces, pues creo que podemos vivir nuestro amor como lo debemos, como claro, nos merecemos. Y pues la tengo ahí en la línea.
5: Sí, mira, mamita, yo como te dije, realmente a mí ya no me interesa nada, ¿no? Yo con quien quiero estar es contigo. Quiero pues terminar empezar a conocer a mi hijo, ¿no? Y yo te lo he dicho muchas veces, yo con ella ya no estoy bien, o sea, ya es una relación ya súper fría y honestamente yo no aguanto más, ¿no? Tú me has dicho muchas cosas y me has respetado, vaya, no has estado con nadie desde que yo me fui y eso me da ánimos, me dan, híjole, ¿cómo te digo? O sea, eso es lo que me hace sentir el estar contigo. Y no te preocupes, o sea, que diga lo que quiera, o sea, yo me voy a ir contigo.
1: Papi, tú sabes que yo he estado ahí para ti y todo mi tiempo y todo lo que soy es tuyo. Y por eso me atreví a llamarla y a enfrentarla y a demostrarte que te quiero para mí y solo para mí. Y que voy a luchar como he luchado hasta ahora. Y creo que su actitud de ella te demuestra el tan grande amor que dice tenerte, ¿no? Al dejarte así, yo como te lo he dicho en repetidas ocasiones, yo voy a luchar y he luchado y seguiré luchando por ti porque eres el amor de mi vida, porque eres el hombre con el que quiero estar, eres el hombre con el que quiero compartir mi casa, mi mesa, mi cama, especialmente mi cama, papito, porque sabes lo mucho que te amo.
5: Ay, yo sé y me amas re bien, ¿sabes? Y tú sabes que yo también te amo y te lo he demostrado, es por eso que le doy tantas largas para casarnos, porque yo no me quiero casar con ella. Yo, mi casa, en cuanto me la entreguen, la voy a pedir en Guadalajara, nos vamos a ir, vamos a estar, tú vas a ver que todo va a estar bien.
1: Pues me gustaría que por el grande amor que tenemos, la enfrentemos juntos, la tengo en la línea, ¿estás dispuesto?
5: Claro.
1: Ok. Déjale el enlace, papi.
5: Ok, mami.
1: ¿Viridiana?
8: Sí, dime.
1: Está Marco, no sé si escuchaste.
8: Sí, sí oí. Pues la Marco, verdad es que sí me duele y todo, porque pues yo pensé que sí teníamos una relación bonita.
5: No, bonita nada, o sea, tú ponte a pensar cómo eres conmigo, Viridiana.
8: Oh, Dios.
5: ¿Qué?
8: Ah, ¿sí estás oyendo?
5: ¿Sí estoy oyendo qué?
8: No, pues sí, dime, ¿qué?
5: O sea, ¿qué te digo, Viri? Como... pues nada más que la verdad, oye. O sea, ya me harté, siempre es lo mismo, y peleas por tonterías, y que por esto, y que por el otro. O sea, honestamente, ya me cansé. Fanny ha demostrado que ella sí me quiere. Ella está conmigo, vino desde Guadalajara a que conociera a mi hijo, y he estado viéndola, y he estado con ella, y ¿sabes qué? O sea, es más mujer que tú. Con eso te lo digo todo, Viridiana. Ya no quiero estar contigo.
8: Pues es lo que yo ya le dije a ella. Si tú te quieres ir con ella, pues adelante, yo no me voy a oponer.
5: Claro, o sea, y no te preocupes, ¿eh? Ni pienses que voy a tratar de hacer algo para que me ruegues o algo así. O sea, claro que no, de mi ropa, o sea, ni te preocupes. O sea, de lo único que sí, pues voy a ver cómo la hago. Y, o sea, yo me voy a llevar a mi hijo y para tener a mis dos hijos y que estemos bien.
8: Pues eso, pues ya lo veremos.
5: ¿Cómo que ya lo veremos?
8: A ver,
5: ¿eso qué?
8: ¿Quién se lleva a Carlos?
5: ¿Cómo que quién se lleva? Pues claro que me lo voy a llevar yo, Viridiana.
8: Ay, siempre dices lo mismo y siempre me lo regresas como a los dos días.
5: Ay,
1: no, pero mira, discúlpame que me meta, pero ahora creo que ese niño puede tener una mejor madre, porque todo el amor y el cariño que le he dado a Saúl y Carlito siendo hijo del amor de mi vida, va a ser igual. Y él y yo lo hemos platicado y creo que los dos en un lugar lleno de amor y armonía podemos crecer a los dos niños juntos como hermanos.
8: Pues sí, como lo que van son. A ser hermanos, sí, porque tienen el mismo papá, pero eso de que se lo lleven, pues como que, ay, sí me pongo loca, como dice, ¿cómo se lo van a llevar?
5: Pues como que, ¿cómo? Pues ya sea en avión, hija, así de fácil, o sea, yo a Carlos me lo llevo, tú no te puedes quedar con Carlos.
8: No, ¿cómo crees que te vas a llevar a Carlos?
5: Yo me voy a llevar a Carlos, san se acabó.
8: Ah, bueno, pues eso ya lo veremos, ¿no? De que, ay, me lo llevo y ya.
1: No, claro que no. Discúlpame que me meta, amor, pero nosotros esto no es cosa de ayer, lo pensamos y hoy lo estamos haciendo. Nosotros llevamos bastante tiempo pensando en las cosas, nos hemos orientado y nosotros le podemos ofrecer muchas cosas mejores. Y como ya hemos hablado con los abogados y con tu problema que tienes y que aceptaste ser bipolar, entonces yo creo que Carlitos no puede estar en un hogar con una persona
5: loca.
1: Que no está...
5: Una persona loca, así, no hay más palabras. ¿Qué?
8: Está bien, sí, como tú dices.
5: ¿Cómo yo digo qué?
8: Sí, está bien.
5: No, pues es que no es de que sí, está bien, Viridiana, y veme preparando de una vez su ropa de Carlos.
1: No, no te preocupes por la ropa, mi amor, nosotros podemos, tú lo sabes.
5: ¿Sabes qué, Fanny? Vamos a hacer una cosa. Viridiana, veme preparando a Carlos. ¿Sí? ¿Paso por ti, Fanny?
1: Sí, mi amor.
5: Voy a pasar por Carlos, Viridiana.
8: Bueno, aquí los espero, ¿eh?
1: No, Viridiana, vayan a tardar. Pero mira, no, espérate. Antes que todo, quisiera decirte una última cosa.
8: Sí.
1: ¿Cómo se ve el Panda Show? Porque es una broma.
9: ¡A toda máquina!
10: ¡A toda máquina! ¡Yepa, yepa, yepa!
0: ¡No es cierto, Viri! ¡Estás en las bromas del Panda Show! Oye, ¿estás a través de la mejor FM y Claro Música? Es una broma de tu bodoque. Ya ves que se fue a Guadalajara y eso de las suyas. Pero nos ayudó una chiquilla llamada Yasmín, ¿no es cierto?
8: Hola, Yasmín.
1: Hola, Viridiana. Oye, por más que te estaba diciendo que loca y que fría y que le das asco, nomás no.
0: Pues bien alivianada, la neta, Viridiana. Viri, te mando un beso, Yasmín. Muchas gracias, Marco. Un abrazo. Están escuchando el Panda Show en este martes 4 de agosto del 2026. Gracias por estar con nosotros. Así que, Marco, Viridiana, Yasmín, si estás ahí, ¿cómo sigue el Panda Show?
5: A toda máquina.

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0: ¿Qué onda? ¿Cómo estamos? Muy, pero muy buenas noches. Hoy es martes 4 de agosto del 2026. Soy el Panda Zambrano. Y estamos iniciando las bromitas del Panda Show aquí a través de la Mejor FM. Estamos en cadena. Si quieres tu bromita, mensajito vía WhatsApp al 5590972632. Si nos acompañas en los Estados Unidos, también tengo el WhatsApp de la diversión. El área es el 945-223-9850. Si me permiten, en este martes arranco con bromitas y estoy con Arturo. Arturín, buenas noches. ¿Cómo estás, papá?
1: Muy bien, buenas noches.
0: Buenas noches, carnalito. Platícame, ¿para quién la bromita?
1: Se llama César.
0: ¿Y quién es César?
1: Es un compañero de aquí de la chamba.
0: ¿Y a qué se dedican?
1: Entregamos oxígeno a domicilio.
0: ¿Y qué bromita para tu cuate?
1: Pues es que como ayer fue a hacer un servicio particular ahí en Polanco.
0: Ok.
1: Entregó un concentrador de oxígeno.
0: ¡Ándale!
1: Entonces, le vamos a hablar... Y le vamos a decir que tú te haces pasar por el paciente.
0: Ok.
1: Por el hijo del paciente, porque el paciente ya era un señor mayor. Uh-huh. Y le dices que se te perdió algo de ahí de tu casa. Y que él es el único que entró a esa hora ahí, porque ya fue como en la noche, como a las 10 de la noche fue cuando le entregó el servicio.
0: ¿A qué parte de Polanco?
1: Es en la calle Calderón de la Barca, se llama.
0: Ok, está ahí, Calderón de la Barca. ¿No sabes a nombre de quién fue el pedido? ¿Nada más nombre de pila o a puro apellido?
1: Creo que se llama Edmond, el señor.
0: De Edmond, ok, ajá. Mi papá Edmond. Ajá. Un tanque, dices un concentrador,
1: no,
0: de oxígeno.
1: No, un concentrador, sí, es un aparato eléctrico que genera.
0: ¿Cuánto
1: oxígeno
0: pagamos?
1: Fueron 10,700.
0: ¡Ah, caray! ¿Y cómo pagué eso?
1: Lo pagaron en efectivo.
0: ¿10,700 pesos en efectivo?
1: Ajá.
0: ¡Qué chulos son los centavos! Wow. Ok, y bueno, aquí cómo está el asunto. O sea, yo llamarle a su teléfono particular, yo siendo el hijo de un cliente, no está creíble. ¿Cómo lo tienes preparado?
1: No. O sea, yo le voy a marcar por el radio y ya le digo, oye, ¿sabes qué onda? Que te están acusando. Que te están acusando de que algo...
0: O sea, ¿tú estás en la chamba ahorita?
1: Sí.
0: Ah, ok. Entonces el hijo fue ahorita ahí al negocio.
1: Ajá.
0: ¿Y después cómo vas a involucrarlo para que yo pueda hablar con él?
1: Pues le voy a decir, de hecho aquí está el señor, luego sí vino el hijo del dueño y te está esperando aquí en la oficina para que se arreglen o ver qué onda porque te está acusando de robo.
0: ¿Y cuando van a entregar las cosas, ustedes entran a las casas?
1: Sí.
0: Ojo, mucho ojo. Los rateros andan sueltos. Oye, ¿te has clavado cosas?
1: No, claro que no.
0: Ok, ¿qué le digo que se robaron de mi casa?
1: Ahí lo que tú quieras.
0: No, pues dime.
1: Algo, dinero, o algo, un reloj, algo que se te perdió.
0: Ándale, un reloj, pero de esos chonchos. Listo, señores. Leís que eso, que está yendo a arreglar el reclamar el hijo del paciente de ayer o del cliente y está reclamando esto. ¿Estás preparado, compañero?
1: Sí.
0: Marco ahora.
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1: Hola. Ya me hablaron, güey, que creo algo se le perdió al señor ayer que fuiste.
7: Ay, que no mames. Si estaba hasta un policía, el policía que estaba ahí hasta subió conmigo.
1: Pues no sé, pero dice que ayer, como tú fuiste el último que entró en la noche, que en la mañana que estaban buscando,
7: ajá,
1: creo que se le perdió un reloj, no sé qué se le perdió. Y pues ya se hizo, ya te imaginarás, ¿no? Ya se hizo todo el show, por eso ahorita estaba hablando y que, de hecho ya le dieron aquí la dirección y vino el señor, que te está esperando aquí, que quiere hablar contigo, su hijo, no, vino el hijo del señor, o su sobrino, no sé qué, creo que es su hijo.
7: Ajá.
1: Que quieren hablar contigo.
7: Pues
1: no sé, a ver, espérame tantito.
0: Sí, plateado. Bueno.
7: ¿Bueno?
0: Buenas noches, habla el hijo del señor Edwin, de ayer, de Calderón de la Barca.
7: Ah, buenas noches.
0: Buenas noches, joven, ¿cómo está?
7: Pues bien, aquí, un ratito.
0: Qué bueno, lo que pasa que vine aquí al lugar, usted en la noche tuvo por buen dar el servicio de ir a dejar un tanque, un concentrador de oxígeno. Ajá. Ahí a la casa de mi papá, pero fíjese que, perdón, pero vengo a que me dé una explicación porque mi papá tenía al lado su reloj y pues no está, entonces vengo a pedirle en buenos términos Claro, si no quiere tener problemas y con el respeto que usted se merece y se merece su lugar de trabajo, es que me lo regrese. Nosotros estamos dispuestos a no levantar ninguna acta ante las autoridades, pero sí quiero pedirle de buena manera que nos regrese el reloj de mi papá, independientemente del valor económico, que es bastante alto. El valor sentimental yo creo que es lo más importante. Entonces, quería pedirle ese favorcito, señor.
7: Pero cuando yo entré ahí, estaba una muchacha que lo cuida.
0: Sí,
7: y
0: sí, sí.
7: De hecho,
0: sí, doña Ruth. Sí.
7: No sé cómo se llame. Y estaba un policía también. El policía me subió por un elevador que tienen ahí atrás.
0: Sí.
7: Me subió,
0: sí.
7: El policía estaba, de hecho, a mis espaldas, pues ahora sí que pues, como cuidando, viendo.
0: Sí, don Paco es el policía. Don Paco.
7: Y la señora de la limpieza, no sé si sea de la limpieza, enfermera, no sé qué sea, ella estaba ahí.
0: Sí, sí, sí, la servidumbre. Sí, Julia. Ajá. Sí.
7: Y cuando estaba llenando papeles y le estaba explicando, la señora de ahí nunca se movió, siempre estuvo ahí viéndome. Y de hecho me recargué en una mesita donde hay una lámpara, le pregunté a la muchacha que si me podía recargar ahí para escribir y llenar el contrato. Bueno, y me dijo que sí.
0: Exactamente ahí es donde estaba el reloj, señor. Exactamente ahí. Mire, lo que es Ruth, don Paco, Julia y bueno, la gente que trabaja con nosotros, la servidumbre que atiende. No solamente mi señor padre, sino a la familia. Han trabajado muchos años con nosotros. Y crea que se ha quedado dinero. Ayer le dimos 10,700 pesos en efectivo. Que fue de lo del servicio. Y bueno, contamos con... ¿por qué le puedo decir? Aquí la situación es que, como usted lo notó, pues somos personas de recursos económicos. Yo no lo quiero afectar, señor. No somos malas personas.
7: ¿Sí? No, pero, o sea, yo le voy a decir sincero, pues a mí no me va a afectar en nada, porque, pues gracias a Dios, por eso trabajo, y no tengo la necesidad de tomar algo que no es mío.
0: Bueno, yo creo que el no poder tener y contar con algo que nunca va a tener en su vida y ser un muerto de hambre, yo creo que es lo que puede hacerlo llegar a una casa digna y lucrar. Creo que no se vale. Yo le estoy viviendo en buenos términos y vengo a su lugar de trabajo para que me regrese el reloj de mi papá. Si no, me va a conocer. Porque no sabe con quién se está metiendo.
7: Sí, no, pues no.
0: Y creo que le estoy pidiendo en buenos términos y se lo dije desde un principio, sin proceder ante las autoridades. ¿Quiere conocerme a las malas, imbécil? Lo hacemos. Entonces, usted decide cómo lo quiere, por las buenas o por las malas. Pero de que me regrese el reloj, me lo regresa.
7: Ah, ok. Sí, está bien, ¿no? Pues hágalo.
0: Le comunico aquí a su jefe, piénselo. Le comunico aquí a su jefe. Por favor, el señor aquí tiene el reloj. Así que quiero que por favor me decida si es por las buenas o por las malas. Y yo no me voy aquí hasta con una solución, señor. Porque es una empresa seria, ¿no?
1: Sí.
0: No me hago que me roben.
1: ¿Sí?
7: ¿Sí?
1: ¿Qué pasó?
7: Pues no sé, lo que quiero saber. Dice que un reloj, que no sé qué, pero no. No, pues ni idea, güey. Ahora sí que déjame ahorita le marco a mi prima, güey. Déjame le marco y ahorita a ver ella que me ayude, que me diga qué onda.
1: Pero tú no agarraste nada.
7: ¿A qué no, güey? Tú vas a andar a agarrar, es más, para empezar los relojes ni me gustan. Y yo, para ver si es bueno o malo, pues, ¿para qué tiempo? Ay, ¿para qué tiempo? ¿Estás loca?
1: Oye, güey.
7: ¿Eh?
1: Es que el señor yo lo veo bien, bueno, viene molesto y sí lo veo como convencido de que sí te quiere chingar. Venían con una, no sé si ese güey la haya parado, no sé, pero viene con una patrulla, está aquí afuera, ya hasta salió el poli. Y pues sí me sacó una, ya ves que me tardé un chico ahí hablando por teléfono.
7: Ajá.
1: Y sí, pues sí lo veo que viene como que decidido a chingar.
7: Sí. Ah, no, pues claro, que tenga que hacer, güey, pues ahora sí que, o sea, ahora si te va a afectar algo así.
1: ¿Mandé?
7: A ti no te va a afectar en nada, mi chavo, a mí tampoco, o sea que...
1: No, yo sé que no, pero pues te estamos tratando de echarte la mano.
7: No, no, güey, no te preocupes, o sea, que tenga lo que tenga que hacer, pues... Gracias a Dios no tengo la necesidad de robar todavía, güey.
0: A ver, si ya terminé mi llamada, ¿ya habló con el ratero? ¿Ya habló?
1: Ya, mire, no sé de qué manera puedan ustedes arreglarse o esperarlo a que llegue y ya platico hacer con él.
0: Muy
1: aquí
0: sencillo, porque... yo quiero mi reloj, el reloj de mi padre. Ya colgó tu cuate, no manches, hijo de la chica. ¿Qué estará pensando César? Oye, Arturo, ¿por qué no cuando entraste tú le pintaste un cuadro más patético, más? Te digo, es lo primero que hacen. Oye, fíjate que aquí viene un señor buscando, te lo paso. Y ya, no explican bien. Tienes que, tuviste que haber preparado una buena camita de ensalada para que después pusiéramos el filete arriba.
1: Pero ya está bien espantado.
0: Uy, sí, no manches, imagínate, hasta yo creo que se siente Gasparín. Tarima, pendejo.
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7: ¿Hola?
1: ¿César?
7: ¿Sí?
1: Ya, ¿qué onda, güey? Pues ya va, arregla el... Pero ahorita hay que con el señor que ya dice que lleguen a un arreglo.
7: Ah, ¿pero un arreglo de qué? Pues sí,
1: a ver, no sé, pásame, güey.
7: Pásame, no, ¿un arreglo de qué? O sea, ¿qué quiere, que se lo venda o qué?
1: A ver, se lo paso.
0: Bueno.
7: ¿Qué?
0: Bueno, ¿cómo quedamos?
7: ¿Pero de qué o qué?
0: ¿Lo niega?
7: Pues sí, güey, ¿cómo voy a robar algo que no tengo la necesidad? Gracias, yo no tengo la necesidad ahorita todavía de robar.
0: Nosotros... ¿De verdad no sabe con qué pez está metiendo, señor? ¿Cómo se llame?
7: Ajá.
0: Creo, como le dije, tratando con una presa en serio, responsable. Y bueno, yo creo que el no calificar a sus empleados. Bueno, esto aconteció ayer en la noche. Yo tuve que trabajar, pero me di a la tarea de investigarlo. Y si realmente no quiere usted tener problemas, no simple y sencillamente perder su trabajo. Reflexione. A ver, dígame, ¿por qué no me trae el reloj ahorita?
7: Pero pues con el reloj, yo no me robé nada. A lo mejor fue su chacha.
0: Lávese el hocico antes de hablar. Porque estos empleados de casa de papi no son rateros como usted. Llevan muchos años trabajando con nosotros y han demostrado integridad. ¿Usted cuánto lleva aquí? ¿Seis meses?
7: Un poquito menos.
0: ¿Y saca la casta? Voy para su casa en este momento. Voy para su casa.
7: Vale, pues.
0: Y si realmente no me lo acepta aquí, a ver si de frente me lo dice. Y cuando lo vea, solamente lo voy a ver a la cara y le voy a preguntar: ¿cómo se oye el Panda Show?
9: ¡A toda máquina, macuarra!
10: ¡A toda máquina, baboso!
9: ¡Fue broma!
11: Yo no fui, fue Tete, pégale que ya ahorita fue. Yo no fui.
7: ¿Qué tienen, cabrón?
0: A ver, Arturo, ahí está César, adelante.
1: ¿Qué pasó, hijo?
7: Arturo, el rollo de la plena casa que no me dejaste ni terminar mi torta.
1: ¿Estabas cenando?
7: Sí, me estaba echando mi tortita aquí, ya me voy a echar mi torta a ver qué onda.
1: No le pongas aguacate porque te va a hacer daño, güey.
7: No me gusta el aguacate, güey.
1: Es por ser nuevo, mi chavo.
7: No, ahora sí se mancharon, ¿eh?
1: ¿Sí?
7: Ahora sí se mancharon. No, pero es que, o sea, me saca de onda y así de repente, sí, dice, así, pues, ¿cuál reloj, no? Pues si con broncas la lámpara del señor prendía, dice, pues, ¿cuál reloj?
1: Cámara, mijo.
0: Bueno, César, que tengas una buena noche. Arturito, dime cómo se oye el Panda Show.
1: A toda máquina, pandita.
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0: Y nos vamos hasta el León, Guanajuato, donde estamos a través de la mejor 99.9. Y ahí está Jesús. ¿Qué onda, Chuchito? Saludos hasta León. ¿Cómo andas, papá?
12: Aquí andamos bien, Panda Show.
0: Qué buena onda. ¿Qué haces, mi amigo? ¿De qué parte de León?
12: De Paseo de las Torres.
0: Ándale, pues un saludo para toda la gente allí en Paseos. ¿Qué onda? ¿Qué me cuentas, Jesús?
12: Pues aquí queriendo hacer una broma a mi hermano.
0: Ándale, ¿y cómo se llama su hermano?
12: Fernando.
0: ¿Y Fernando también está ahí en Guanajuato?
12: Sí, también aquí vive.
0: Ande usted, ¿y qué bromita para Fernando, Chucho?
12: Pues sería de que hace un tiempo me junté.
0: Ok, ¿con quién?
12: Con mi pareja, mi pareja se llama Diana Yasmín.
0: Con Dianita, órale, ¿hace cuánto tiempo se juntaron Diana y tú?
12: Hace 5 meses.
0: Ay, bien poquillo.
12: Sí.
0: Ok, bueno, ¿y luego?
12: Y como él sabe de que me separé y luego me volví a juntar con ella... Y con mi pareja está embarazada, pero la broma consiste en decirle que pude descubrir la verdad y que el hijo no es mío. Y decirle que estoy confundido y que no sé qué hacer y pues que me voy a ir para el otro lado.
0: Soquito Loki. A ver, por lo que entiendo, Diana y tú han estado en 2 etapas.
12: Sí.
0: ¿La primera etapa cuánto duró?
12: 3 meses.
0: 3 meses. Ok, sí. ¿Se separan cuánto tiempo?
12: Fueron como 2 semanas.
5: Ah, bien poquito. Entonces regresas hace 5 meses y está embarazada, pero embarazada... ¿Sí es tuyo o es de otra persona?
12: No, sí, sí es mío.
5: Ok, ¿cuántos hijos tienes con Diana o cuántos hijos tiene Diana?
12: Ya conmigo tiene uno y aparte ya tenía otro.
5: ¡Ándale! O sea que ya viene el tercero.
12: ¿El segundo?
5: Es que, ok. Entonces ya tiene un primer hijo. ¿Cómo se llama su hijito y qué edad tiene?
12: Sí, se llama Santiago Misael y tiene 3 años.
5: Ok, entonces Santiago tiene su papi. Tiene 3 añitos y ahorita el producto que está en pancita es del Chuchito. ¡Ay, qué bonito! Oye, ¿y Diana sabe de la broma? Que...
12: Sí, ella sabe, aquí está escuchando también.
5: A ver, pásame a Dianita, comunícamela.
9: Bueno.
5: ¿Cómo está la muñequita?
9: Bien.
5: ¿Qué haces?
9: Apenas voy a cenar.
5: ¿Y qué vas a cenar, mija?
9: Hot cakes.
5: ¡Órale! ¿Preparados por tus manitas o los compraste?
9: No, los quité.
5: Oye, ¿nos puedes ayudar a la bromita a darle color?
9: Sí.
5: Mira, sería muy sencillo. ¿Cómo te llevas con Fernando?
9: Pues no le hablo mucho. Es muy poquito lo que le hablo.
5: Mira, ¿por qué nada más sería muy sencillo para dar el pase? Resulta que tú estás embarazada, ¿ok?
9: Ajá.
5: Se dio cuenta o el producto de esta relación no es de Jesús. Jesús se enteró. Y él se quiere ir para los Estados Unidos. Tú sí. Le estás hablando para... Y aparte está muy enojado. Le hablas para que hable con él y para que le diga que no se vaya a los Estados Unidos. Ese sería prácticamente como el pase. ¿Nos ayudarías?
9: Sí.
5: Ok, regrésame a Jesús, por favorcito. Viene a Chucho. Digo, para explicarle bien. ¡Carnalito!
12: Sí, bueno.
5: Mira, me encantan las bromas en familia porque esas son las más chichiguas. Mira, ya hablé con tu esposa. Ajá. Vamos a hacer tal cual como tú nos pediste, ¿ok? El productito que tiene en la pancita de forma ficticia, tú te enteraste que no es tuyo. ¿Cómo? Ajá. Pues no sé, vas a tener que meter. ¿Cómo te enteraste? ¿Cómo le vas a decir que te enteraste que no es tuyo?
12: Quería decirle que llegué a mi casa del trabajo y aquí estaba el verdadero padre de mí.
5: Ándale, perfecto. Entonces ahí la tienes. Entonces, le pedí a Diana que haga la introducción de la situación. Tú ya te diste cuenta, como nos acabas de explicar. Entonces, tú ya te vas a volver a separar, pero te vas a ir a los Estados Unidos porque estás muy adolorido. Pero ahí prácticamente la broma que tú le vas a decir a tu hermano es, pues es que la sigo queriendo, tú sabes que la acepté con Santiago, ¿qué me recomiendas? ¿Me hago cargo del segundo hijo, sí o no? ¿Vale? Perfecto, pues écheme a Dianita. Ya que nos pusimos todas las partes de acuerdo, Dianita, bueno, ¿tienes alguna duda, mija?
9: No.
5: Entonces ya lo sabes. ¿Preocupada?
9: Sí.
5: ¿Se dio cuenta, Jesús, de que el bebecito que estás esperando no es de él porque estabas platicando con el verdadero papá? Él está enojado, se quiere a los Estados Unidos y tú le estás pidiendo que hable con él para que lo calme. ¿Vale?
9: Sí.
5: Eso es todo. Listo, sí, marcamos. En directo desde el Panda Cool Center a través de La Mejor FM 99.9 León y Claro Música, las bromitas están en tu show.
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13: Pandita, te mando un saludo desde acá, desde Fort Worth, Texas. De acá radicamos, Pandita, ya 22 años por acá. Saludos ahí para familia Rosales de Valle Santiago, Guanajuato. Y pues nada, Pandita, aquí escuchándote por Clara Music. Y pues síguele con las bromas, porque la neta sí te pasas de chorizo, pero nos alegras el día. Ándale pues, Pandita. Y you know what, tell your mom, I'll say hi. Ok, me saludas a tu mamá.
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12: ¿Quién habla?
9: Soy Yasmin, Titi.
12: ¿Qué pasó?
9: Tuve problemas con Chuy.
12: Hey.
9: Y pues, bueno, sí se quiere ir para el otro lado. De hecho, pues ahorita ya anda terco de que se quiere ir. Ahorita pues estamos aquí en la casa.
12: ¿Qué problema?
9: Ahorita que te diga él.
12: A ver, pásamelo.
9: Porque, bueno, solo para decirte que lo calmes, porfa.
12: Bueno. ¿Qué pasó?
15: Ah, pues que me enteré de que el niño que te está dando y a mí no es mío, güey.
12: No.
15: Sí.
12: ¿Luego?
15: Pues es que, pues llegué a cambiar, güey. Aquí estaba con el otro culo, güey.
12: ¿Y luego qué vas a hacer?
15: Pues ya, güey, no sé. Estoy bien confundido, güey. Ahorita Le marqué a Jaime, güey, pues me dice que me hace el paro, me da la feria, pero irme para el otro lado, güey.
14: ¿Y por dónde vienes para acá?
15: Nah, güey, yo ya no quiero estar aquí, güey, ya me quiero ir lejos, güey, ya no sé qué hacer, güey, dame un pinche consejo.
14: ¿Cómo qué? ¿Pues qué quieres que te diga?
15: Pues dame, no lo sé, güey, no sé qué hacer, ya estoy un pinche confundido, güey. A mí me dice que la perdone, güey, pero no, en la neta esos no van.
14: Pues no,
15: cabrón. Me voy a Estados Unidos, güey, la perdono. ¿Qué hago? ¿Qué?
14: Vente para
15: no,
14: acá.
15: No, quítate.
14: Vente para acá.
15: No, güey, yo pues ya no me quiero ir ya, güey. Ya no quiero estar aquí.
14: Ah, tú vente, acá hablamos bien.
15: No, güey.
14: ¿Por qué?
15: No, dime qué hago, güey. ¿Me voy a Estados Unidos o no?
14: No.
15: Me dice que la perdone.
14: Ah, pues no la perdones, pero tampoco te vayas para allá.
15: Es que yo la amo, hermano.
14: ¿Y luego qué? ¿Vas a estar cargando con algo que no es tuyo si ya...? Si se está pasando de pena,
15: ¿qué hago? Dame un consejo.
14: No, güey, pues es que ya tienes que salir por... Tienes que ver por ti, güey, ya deja de ver por ella. Si tú sabes
15: hago,
14: por
15: wey?
14: Ella, le estuviste ayudando con su hijo todavía. Todavía
15: le estás trayendo
14: la recogiste con todo y niño para que te hicieras el Pues no, ya estuvo, mándala a la chica.
15: Nadie me quiere.
14: Sí, ¿cómo no? Vente para acá.
15: ¡Todos me engañan!
14: ¿Quieres que vaya por ti?
15: No, yo no quiero estar aquí, güey.
14: ¿Por qué?
15: No.
14: ¿Andas borracho?
15: No, güey.
14: ¿Voy por ti?
15: Es que si me alejo de ella me sentiré incompleto, güey.
14: ¿Qué?
15: Tengo harto coraje de que me haya engañado, güey.
14: Pues ya déjala tú también, güey, ya. No te mortifiques por ella, güey. Si eso es lo que quiere ella, pues que se vaya con el otro culo.
15: No, güey, yo me quito al otro lado, nomás no le digas a nadie.
14: ¿Y con quién te vas a ir?
15: Yo solo, güey.
14: ¿A qué?
15: Ya no quiero estar aquí.
14: ¿Por qué?
15: Porque sí. ¿Qué hago, güey?
14: No, vete para acá. ¿Quieres que vaya por ti?
15: Es que si me alejo de ella no tendría motivos para seguir luchando, güey.
14: Ay, no mames. ¿Y luego tú qué? ¿A poco no vales nada?
15: Dame un consejo. ¿Qué hago?
14: Pues es que no... ¿Cómo te vas a ir por otro lado, Chuy?
5: No, pues ¿qué pasó, Jesús? Ya tienes la historia. ¿Sabes cuántas veces has dicho, ¿qué hago? ¿Qué hago? Nada más porque Fernando es bien noblezote, pero... A ver, pásame a Diana, comunícame a Diana. Porque tú ya de donde ¿qué hago? No sales, compadre. ¿Qué onda, Dianita? ¿Le entras al segundo round o qué?
16: Sí.
5: Órale. Dile que en realidad, aquí vamos a cambiar un poquito el tema de la broma. Ajá. Le dices que en realidad que tú no sabes si el hijo que está en tu pancita es de él o no es de él. Porque efectivamente tú estabas platicando con, pues no sé, menciónale un amigo, quien quieras. Porque te estaba diciendo que el bebé que estás esperando es tuyo, pero en realidad tú no sabes de quién es. Porque el tiempo que estuvieron separados, pues tú tuviste un novio, ¿no? Que le dices, la verdad es que no sé, pero ¿sabes qué, cuñado? Pues mira, pues yo la verdad es que sí, lo quiero mucho, lo quiero harto un buen. Y pues yo ya le dije que el niño va a ser de él. El papá no es el que engendra, sino el que cría. No quiero que se vaya de mi lado, no quiero. Órale, le marcamos en caliente. Las bromitas están en tu show.
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5: Y Jesús, a ver si le piensas otro diálogo, ¿no? Ya el que, ¿qué hago? Pues ya, ¿no?
19: No.
20: Titi. Oye, es que la neta, pues no, bueno, del tiempo que pues yo no estuve con Chuy, pues anduve con el papá de Santiago. Y pues la verdad no sé bien.
19: ¿Con el papá de Santi?
20: Sí.
19: ¿Y luego qué hago?
20: No sé de quién sea el niño, no sé si sea de él o sea de Chuy.
19: Más.
20: Y pues Chuy está como que, pues sí está bien casado y anda que se quiere ir. Pero pues dile que no se vaya, Titi, yo lo quiero mucho.
19: No creo, pues lo que le hiciste son más, Yasmin. Pásamelo, por favor.
20: Pero pues lo que pasó con él, pues yo ya no estaba con Chuy.
19: Bueno, entonces, si tú ya estabas con él, ¿para qué lo volvías a buscar?
20: No, es que no fue de que yo lo busqué, o sea, él Chuy fue cuando regresó.
19: ¿Y por qué tú le dijiste, sabes qué, así ya?
20: Porque Chuy se iba a ir, Titi. Y yo no quiero que se vaya.
19: Pásamelo. Voy. Bueno.
16: ¿Qué traes? A ver, ¿qué traes?
19: Pues qué, güey.
16: A ver, pero a ver, ¿cómo te vas a ir, cabrón? Tú también, ya, mándale a la chingada. Vente para acá.
19: No, ¿sabes qué? Tienes razón, me voy a quedar.
16: ¿Por qué?
19: Porque la amo, me voy a quedar con ella.
16: ¿Te vas a quedar con ella?
19: Sí, yo la quiero mucho.
16: Ma, ¿y lo vas a perdonar eso?
19: Todos merecemos una segunda oportunidad.
16: Bueno, tú sabrás, güey, no me dices cualquier cosa.
19: Cuando nazca el bebé lo reconoceré, tú harías lo mismo.
16: Pues ahora sí que tú sabrás, aquí, ya no me dices lo que piensas hacer.
19: ¿Tú perdonarías por amor?
16: No.
19: Pues yo sí.
16: No, pues está bien, nomás habla bien con ella.
19: Es más, ¿quieres ser el padrino del bebé cuando nazca? Hazme ese favor.
16: Sí.
19: Dice Diana que si no quieres venir a tomar un café para platicar, güey.
16: ¿Cuándo?
19: Ahorita ven para acá y hablamos.
16: Está lloviendo para acá, güey. Mejor el viernes voy.
19: Bueno, el viernes que vengas. Te va a preguntar algo.
16: Sí.
19: Oye, güey. ¿Cómo sería el Panda Show?
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5: ¡Fernando, estás en las bromas del Panda Show! Oye, Fernando, yo creo que no le tienes muy buena vibra a Diana, ¿verdad? Es tu cuñada, loco. Es tu cuñada. Oye, ¿tú eres casado, Fernando?
19: No.
5: ¿No? ¿Tienes novia?
19: No, tú fueras de espanto.
5: ¿Y tienes novio? Yo creo que sí. Oye, pues es una bromita de tu hermano Jesús. Es una bromita de Jesús. Obviamente está con su esposita. Le ayudó para la bromita, una bromita en familia. Jesús, dile por qué la bromita.
19: No, pues no, estoy desaburrido un rato. Para quitarle el mal humor que tiene.
5: Oye, Fernando, ¿y vas a ser el padrino o no?
19: No, hombre, era pura broma. Yo también nomás puse la corriente.
5: Oye, Fernando, pues fue una bromita que te hizo ahí Jesús y tu cuñada Diana. Cuando tengas la oportunidad, préndele a la mejor 99.9 ahí en León. Y estamos a través de la aplicación de Claro Música. Díganme cómo se oye el Panda Show.
19: A toda máquina.
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1: 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Como haciendo tu bromita en el Panda Show por cortesía de Telcel de Oppo. 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Más diversión en este agosto 4 y tengo a Cristina. Oli, oli, buenas noches.
2: Hola, buenas noches.
1: ¿Qué haces, Cristina?
2: Pues aquí ya a punto de acostarnos.
1: Ay, oh, mira, ¿solita o acompañada?
2: Acompañada.
1: Ah, ¿de quién?
2: De mis hijas.
1: Ah, yo te iba a decir que me hicieras un huequillón, pero pues no.
2: No, de mis hijas.
1: Pues no, pues es que con tus hijas, pues no, me da penita. Mejor ahí cuando tengas un permisito, avísame, pues. Tijerita, tú sabes.
2: Dale, panda, yo te aviso.
1: ¿Qué onda, mi Cristina? ¿Para quién la bromita, chaparrita?
2: Va a ser para un novio que tengo por ahí escondido.
1: Ah, un novio. O sea, ¿cuántos tienes entonces?
2: Ujules, no, pues no sé, ya perdí la cuenta.
1: ¿Sí eres muy noviera?
2: No es cierto, ¿no, panda?
1: ¿Pero por qué dices que lo tienes escondido?
2: No, lo mandé a trabajar.
1: Ah, ¿a dónde?
2: A Cancún.
1: A ver, por lo que veo, tú estás en la Ciudad de México, en Tlalpan, ¿no?
2: Ajá, sí.
1: ¿Y el bromeado se llama?
2: Carlos.
1: ¿Y qué hace Carlos en Cancún?
2: Anda trabajando.
1: ¿Desde hace cuánto tiempo?
2: Hace 3 meses.
1: Ok, pero ¿sí es tu novio o solamente son amigos con derecho? ¿Cómo está la relación?
2: Sí, pues se podría decir que es mi pareja.
1: Ah, o sea, ¿sí han vivido juntos?
2: Sí.
1: Órale, ¿y cuánto tiempo llevan de ser pareja?
2: 5 meses.
1: Ah, pues bien poquito.
2: Sí.
1: Pero a ver, si llevan 5 meses, entonces llevaban 2 meses, entonces llevan 3 meses haciendo novios de distancia. O sea que la relación no está tan sólida, sólida, sólida, ¿o sí?
2: No.
1: Oye, entonces, ¿él se va y por qué si estaban juntos no decide quedarse a chambear en el Valle de México? ¿Y le llegó una buena oportunidad o qué?
2: Ajá, le salió una oportunidad allá, él tiene allá una hermana.
1: Ok.
2: Entonces, su hermana pues le dijo que había trabajo para él en un restaurante.
1: Uh-huh.
2: Entonces, se fue para allá.
1: Bueno, ¿y qué bromita para tu canchanchan?
2: Pues le voy a hablar y le vamos a decir que tenemos planes de que yo me vaya para allá con él.
1: ¿Y te vas solita o ahí con tus cachorritos que están contigo?
2: Con mis bebés.
1: ¿Cuántos tienes, mija?
2: Son 3.
1: ¡Ay, hija de Calimán! ¿3?
2: Bueno, son 2 y una adoptada.
1: Ah, ¿cómo que adoptada?
2: Sí, o sea, es que es la niña de mi hermana, pero pues ahora sí que me sigue mucho y pues está conmigo.
1: Ok, ¿y qué pasó con el papá de tus criaturillas?
2: No, pues nos separamos mucho tiempo ya.
1: Ok, entonces te vas con todo y familia.
2: Ajá.
1: Imagínate, ¿qué te dice el Carlitos? Vénganse para acá, acá la hacemos.
2: Sí, sí, él me dijo que vámonos para allá y pues sí, queremos probar a ver qué tal.
1: Bueno, entonces la idea es llamarle y decirle que no te vas, argumentándole, ¿qué, muñeca?
2: Que pues yo no voy a ir con él porque pues tengo una relación con el de las tortillas que se llama Juan y pues que tenemos una relación seria.
1: Ok, entonces conociste a un tipo, ¿hace cuánto tiempo?
2: Hace 1 mes y medio.
1: Mes y medio que se van tratando y que digamos que empezaste como de amiga, de repente hubo pues un besito y que ahora como que te enamoraste por su ausencia, ¿no?
2: Sí.
1: Entonces eso, olvídate de mí, ya no me voy.
2: Ya no nos vamos, ya.
1: A ver, hablaste en plural, ya no nos vamos, ¿quiénes?
2: Pues mis hijas y yo.
1: Ah, ok. Bueno, ¿vas solita en esta broma o quieres que te ayude?
2: ¿Si me puedes ayudar?
1: Órale, ¿en qué te ayudo?
2: Le vas a decir que me revisaste mi celular hoy que viniste y que encontraste mensajes y llamadas de su número.
1: No, yo creo que tiene que ser directo, chaparrita.
2: ¿Sí?
1: O sea, sí. ¿Cómo quieres que me llame? ¿Me dijiste?
2: Sí, Juan.
1: Juan. No, pues digo, ¿cómo va? Pues mira, soy Juan, estoy aquí con Cristina, nos hemos tratado, le hago un planteamiento, le narro una historia, pues que el destino nos jugó chueco, que... Pues sé que te vas para allá, pero decidimos que no, que tú se lo quieres decir. Y tú ya le dices, ¿sabes qué? Pues perdón, tu ausencia hizo que me enamorara del de las tortillas.
2: Sí.
1: Porque la idea es que tú le digas que no te vas y que andas con el Juan, ¿no?
2: Sí.
1: ¡Órale! Pues vamos a pegarle, señores, en directo desde el Panda Call Center. Oye, ¿cómo eres? ¿Altita, chaparrita, gordita?
2: Chaparrita, delgadita.
1: ¿Y qué edad tienes?
2: 30.
1: Va, pues marcamos porque las bromas están... Ven, hasta acá es tu show.
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1: Yo empiezo.
6: Bueno.
1: No, pero eso era después y todo, pero... Bueno.
6: ¿Sí?
1: ¿Carlos?
6: Sí.
1: Ah, ¿qué onda? Oye, ¿qué pasó? Quiero hablar contigo. Habla Juan.
6: ¿Juan?
1: Sí. Mira.
6: Hola, Juan.
1: El que te está hablando ahorita. Mira, lo que pasa es que estoy con Cristina. Y ella quedó de... O sea, no sé cómo... No sé cómo empezar, pero... Mira, te quiero pedir que me escuches. Porque... ¿Sí? Porque, o sea, es bien importante. Ella está aquí conmigo, ahorita va a hablar contigo. ¿Ya ves que te fuiste?
6: Ajá.
1: ¿Para el sur? O sea, no sé si me ubiques. Yo sí te he visto. Yo soy. Yo vendo tortillas.
6: Ajá.
1: Entonces, bueno, mira. O sea, para ser como más concreto, llevamos casi 2 meses, tratándonos. Pero bien, de amigos. O sea, sí. Ya ves que tiene, su sobrina y a sus chavitas y todo. Sí. Entonces tú te fuiste y pues, siempre fue acá bien, ¿no? Me platicó de ti, pues, que eres acá chido y todo. Pero pues de repente nos vimos y todo y pues una cosa llevó la otra y porque siempre me platicó que ahora para en unas semanas tiene planes de irse contigo
6: sí.
1: A Cancún. Pero pues o sea, pues es que nos enamoramos.
6: Sí, o sea,
1: sí te lo digo, Entonces, ella me dijo que hoy iba a hablar contigo, pues, para decirte, si explicarte, ¿no? Pues, como te mereces las cosas, o sea, explicarte qué pasó y cómo pasaron las cosas.
6: Ajá.
1: O sea, porque no fue mala onda, ni... O sea, las cosas se dieron solitas.
6: Sí.
1: Pero, pues, sí nos enganchamos y, pues... Pero, pues, o sea, yo quiero agradecerte que me escuches. Pero, pues, habla con ella, ¿no? Nada más un favor, Pues, entiéndela y escúchala. Sabes sí. Que la chaparrita es linda. Entonces...
6: Sí, está bien.
1: Habla con ella y pues que te diga por qué las cosas y pues todo pues para pues para que se despida, ¿no? Porque ya no se va a ir contigo, se va a quedar conmigo.
6: ¿Sí? Ah, ok, está bien.
1: ¿Cristina? Sí, no, pues dice que sí.
2: Habla con él. ¿Carlos?
6: Sí, dime.
2: Pues ahora sí que pues es que teníamos planes de que nos íbamos a ir para allá contigo. Pero la verdad pues ya hace mes y medio que yo empecé una relación pues con esta persona. Y pues es el chavo que trae las tortillas aquí a domicilio. Ajá. Y pues pues estamos empezando una relación y esto pues va serio y pues es que de repente pues me enojo contigo, pues es por eso, porque no sabía pues cómo decirte pues esto, pero ahora sí que ya se dio la oportunidad y pues sí quiero que pues que entiendas, ¿no? O sea que pues también tú tienes la culpa porque pues te habías quedado en una fecha en que nos íbamos a ir y mira, cambiaste los planes y pues ahora sí que como dicen, la carne es débil y pues ahora sí que a este chavo pues lo voy conociendo y la verdad es muy buena gente y muy trabajador, la verdad.
6: Sí, está bien, Cris, entiendo.
2: Pues no estaba en mis planes enamorarme de Juan, pero pues se fueron dando las cosas.
6: Ah, ok.
2: Pues ahora sí que tu ausencia...
6: ¿Por qué no lo dijiste antes?
2: Mi ausencia provocó todo esto, Carlos.
6: ¿Mi ausencia provocó todo eso?
2: Y pues la relación se fue enfriando.
6: Ah, ok.
2: No quiero que tomes las cosas a mal, pero pues la verdad, pues sí quiero algo serio con él.
6: Sí, está bien, Cris. Pero ya sabes.
2: Te quiero pedir, por favor, que ya no me llames, ya no me busques, porque pues no quiero tener problemas con él.
6: Sí, está bien, Cris.
2: Y pues, disculpa.
6: No te preocupes, gracias por decírmelo así derechamente y de todos modos ya sabes quiero
2: y pues
6: mucho.
2: te quiero agradecer todas tus atenciones que tuviste pues con nosotras.
6: Sí, está bien, entonces ya jamás quieres que te llame.
2: Pero pues yo también tuviste la culpa porque pues ves que también ya no me mandaste dinero, Carlos, pues ahora sí que esta persona pues sí me está apoyando económicamente y pues yo creo que no es justo, ¿verdad? Que le esté viendo también la cara a él.
6: Bueno,
1: pues, como le decía, pues, las cosas, o sea, sin pleitos.
2: Y pues es que así que Juan pues me trae las tortillas, pues no me las cobran.
6: Sí, está bien.
1: Ni tampoco, mi amor, no, pues es chido. Bueno, Carlos, mira, antes que nada, yo quiero agradecerte que pues, entiendas, ¿no? O sea, porque esta Cristina estaba bien nerviosa. Bien nerviosa, porque decía, no, pues que se va a enojar y todo. Le dije, no, pues yo creo que hablando se entiende la gente las cosas como son. O sea, porque ninguno de los dos te lo provocamos, sino como ella te lo está diciendo, las circunstancias y tu distancia. Sí, nada más quiero pedirte tres favores, carnal.
6: Sí.
1: Así como estamos hablando. Primero, pues, pues, que ya no le llames.
6: Que ya no le llamo.
1: No, pues ya no, pues, De hecho, pues, a partir de ayer ya vivimos juntos. O sea, ya me quedo con ella. Por eso sí, es que hoy te iba a hablar, pero, pues, por eso, como te estaba diciendo, yo que cuando llegué, le pregunté, oye, pues, ¿ya hablaste con Carlos? Y dijo, no, pues, es que siento pechito, como que no, se va a poner loco y todo. Pues, yo por eso, te agradezco tu apertura y madurez.
6: Sí, está bien, señor.
1: Pues, o sea, la experiencia que te ha dejado despachando gasolina, se nota. O sea, pues somos gente educada, ¿no? De barrio, pues yo vendo tortillas.
6: Sí, amigo.
1: Y bueno, lo que también que te quería pedir, de caballeros, como estamos hablando, ¿sí? Es que mejor es que te vas a alejar. O sea, que me des tu palabra, pues, de caballeros.
6: Está bien, amigo.
1: No, pues dime, Juan, te prometo que me voy a alejar y pues, cincho.
6: Amigo, cuídala mucho nada más, ¿va?
1: No solamente la voy a cuidar, mira, yo te juro que la voy a amar.
6: Está bueno, pues.
1: Y la voy a proteger, y no solamente ella, sino a sus bastarditos y todo. Pues, chido, pues, yo sé qué paquete me estoy echando, pero pues lo hago por amor, porque pues, sabes, está bien sabrosa. O sea, pues ya has probado las mieles que yo he probado, ya somos hermanos de miel, todo. Pero entonces nada más te digo, dame tu palabra de que no te vas a acercar y ya. Es lo único que te pido.
6: Está bien, amigo.
1: Dime, Juan, te doy mi palabra, eso es todo.
6: Cuídela mucho nada más, amigo, ¿sale?
1: Te doy mi palabra que la voy a cuidar. Y la voy a amar como tú no la has amado. Y la voy a hacer vibrar como nunca la has hecho vibrar. Eso, mira, te lo juro. Y la última pregunta. Y esta sí, que sea realmente neta y hombre. Dime cómo se oye el Panda Show, que es una broma de Cristina.
4: ¡A toda máquina!
5: ¡Fue broma!
1: ¿Qué pasó, Carlitos?
7: Estás en el Panda Show.
1: Oye, ¿qué, ya estás jetón?
6: No, estoy aquí escuchando la música de los vecinos.
7: Ah, entonces parece que estás levitando, carnal, que estás volando.
1: ¡Cristina! Ahí está tu peor es nada.
2: Calo.
6: Mande.
2: Calo.
6: Cosa.
2: ¿Cómo te usó tu broma?
6: A toda máquina.
7: Nada más cuídala mucho.
2: ¿Te acuerdas que te dije?
7: Cuídala mucho.
6: Loca.
2: Así de fácil. ¿Qué es lo que bárbaro, eh?
1: Oye, nunca peleó por ti, nunca. O sea, ha sido la broma más civilizada entre dos caballeros peleando por una mujer.
2: Sí.
1: ¿No? ¿Por qué no peleaste, Carlos? ¿Por qué no cuestionaste? ¿Por qué no?
6: ¿Por qué he de cuestionarla?
1: Pues sí.
6: Ella
1: pues
6: quiere ser feliz, pues.
1: Digo, está todo dar, pero oye, pues tenemos planes, te vas a venir, me vine a Cancún pues, por chamba. Nada más, cuídala mucho, amigo, cuídala mucho.
6: Cuídala mucho.
1: Cuídala mucho. Sabi, acá arriba, arriba Los Ángeles Azules, amigo. Acá chido.
6: Arriba en Guadalajara.
1: Ahí sí compartimos, ahí compartimos. ¿Te puedo dar un consejo de cuates?
6: A ver, dime.
1: Cuídala mucho. Cristina, Carlos, díganme cómo se oye el Panda Show.
2: A toda máquina, pandita.
1: Y con eso nos vamos. En este martes 4 de agosto del 2026, hasta aquí las bromitas del Panda Show por La Mejor FM. Regreso mañana. Buenas noches. Adiós.

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4: Hola, hola, bienvenidos a un nuevo episodio de Ya Oíste. Yo soy Génesis Sainez Silva, un gusto estar con ustedes. Hoy abordaremos un tema que la verdad yo siento que es muy poco conocido, pero que es muy importante hablarlo, y es el embarazo psicológico. Y para ayudarnos a entender qué es, por qué ocurre, cómo se trata, nos acompañan la doctora Diana Bautista II, que es ginecóloga. Mucho gusto. ¿Cómo está, doctora?
5: Muy bien. Un placer estar con ustedes y muy contenta de hablar de ese tema.
4: ¡Uy! Se va a poner interesante. Y también tenemos a nuestra queridísima amiga Sharon Paredes. Ella es neuropsicóloga. Ya nos ha acompañado en otros podcasts. Bienvenida. ¿Cómo estás?
6: Muchas gracias. Aquí de vuelta, ya sabes, que me encanta estar con ustedes compartiendo conocimientos.
4: ¡Uy! Yo soy feliz porque siempre que les digo, cuando iniciamos el podcast, nos desconectamos del mundo y aprendemos. Me gustaría que nos contaran un poquito de qué es en realidad esto.
5: Ok, pues el embarazo psicológico es una condición en donde la mujer cree que está embarazada, pero además tiene síntomas de embarazo. Entonces, dentro de estos síntomas, pues podemos tener congestión mamaria, crecimiento abdominal, sensación de movimientos fetales, puede llegar hasta el punto en que la paciente puede tener contracciones.
4: ¿Qué?
5: Entonces tiene todos los síntomas de una paciente embarazada y hasta muchas veces hasta exacerbados.
6: Otro de los síntomas que comparte la doctora, incluimos la amenorrea, y es algo muy importante que dice la doctora, no es una cuestión solamente de creerse, porque los síntomas están ahí. Exacto, los síntomas son reales. Entonces estamos hablando no solamente de una cuestión psicológica, no solamente de una cuestión fisiológica, sino también neuroendocrina, ¿no? Porque también tiene que ver los cambios hormonales. Entonces, ¿en qué se presentan estas situaciones? ¿En dónde las podemos ver? En personas, en mujeres que hayan tenido un duelo, por ejemplo, perinatal, postnatal, también en personas que tengan muchos deseos de quedarse embarazada, también se presentan en pérdida de pareja. Pero está muy asociado, ¿verdad?, con esta obsesión, puede llegarse a convertir en una obsesión o también este deseo intenso de estar embarazada, ¿no? Entonces, no solamente en eso, también en personas que incluso tienen miedo de quedarse embarazadas.
4: Creo que he escuchado más esa parte del miedo porque, pues claro, ¿no? O sea, se protegen y todo, pero dices que yo no quiero. Y tantito a lo mejor no vino su periodo porque a lo mejor se estresó de que justo ya dijo, ya no, ¿qué acabo de hacer? O el de trabajo y no les baja, ¿no? Entonces es como de ya. He escuchado más que es por el miedo que por otra, que es la parte justo del duelo. Eso se me hace muy interesante. O sea, a partir de un duelo, ¿vuelven como esa parte, se activa o cómo es eso?
6: Sí, o sea, digamos que son situaciones o factores de riesgo, y más en una mujer que probablemente, ¿verdad?, tiene un historial para procesar emociones de una manera no confrontativa. ¿Cómo se puede diferenciar? Que en la psicosis, una vez que ya es revelado a través de estudios, ya sea de sangre, ¿no? O también, sí, en este tipo de estudios clínicos en donde ya se le menciona a la mujer, no estás embarazada, cuando es psicosis, a pesar de que me están diciendo la verdad, yo todavía me aferro. Entonces, aquí, por ejemplo, tendría que ver con una cuestión de cómo se conecta con la realidad. Y, por ejemplo, en otras situaciones que no tienen que ver con psicosis, todavía la persona sí mantiene este contacto con la realidad porque llega a cuestionarse, Y entonces los síntomas que tuve que fueron, entonces puede que se trate de otra cosa, o sea, todavía tengo un cuestionamiento reflexivo.
5: De hecho, la paciente, bueno, hay que diferenciar, hay la paciente que también simula, esa es la paciente que no va a tener síntomas, sino que dice, yo estoy embarazada y me lo estoy inventando, ¿no? Por ciertas cuestiones psicosociales principalmente. Okay. Pero la otra es la que ella cree que sí está embarazada. Y la que, como ya mencionamos, tiene síntomas y que además se hace prueba de embarazo.
4: Esa es la se me vino, qué bueno que lo mencionó, porque se la hace la prueba y sale positiva.
5: Hay cosas que pueden suceder. Una es, la prueba puede salir, tienen falsos positivos. O sea, entonces la prueba confirmatoria es en sangre, es una hormona que se llama gonadotrofina coriónica, fracción beta, que es exclusiva del embarazo y que se va duplicando, triplicando cada 48 a 72 horas. Sin embargo, lo primero que hace la paciente, pues eso, la mujer, es hacerse una prueba en orina.
4: Claro.
5: ¿Vale? Entonces, pueden haber elevaciones mínimas por la alteración neuroendocrina, pero esa hormona no va a elevarse arriba de 14 miliunidades. O sea, es muy poquito y es poco significativo. Entonces, ¿qué es lo que hacemos nosotros? Tomar esa hormona de control. Ahora, algo importante que tenemos, la presión social. Eso es súper importante, que actualmente muchas de las pacientes, más las que van al instituto, pues están embarazando ya un poquito más grandes, ¿no? Porque ya tienen una licenciatura, tienen posgrados, maestrías y todo eso. Pero también hace que la gente te diga, oye, ¿y para cuándo?
4: Ya se te fue el tren.
5: Ya se te fue. Yes. O vas a tener alteraciones, o no te vas a poder embarazar. Y fíjate que me he dado cuenta que hay como un piquito, como a partir de los 35 años, que la presión social como que pega todavía mucho más, ¿no?
4: Sí, ¿no?
5: ¿No? De, yo ya tuve tantos, o ya te casaste, o todo eso. Entonces, eso involucra mucho que las mujeres empiecen con este tipo de trastornos.
6: Hay algo importante que me gustaría mencionar, y es que el ISSSTE tiene el código mariposa, que justamente este código mariposa se centra en brindarle empáticamente a una mujer que ha pasado por un proceso de duelo peri o postnatal. Y entonces, en ese momento, lo que se recomienda es darle un espacio y también brindarle quizá contención emocional y consejería.
4: El tratamiento que lleva es más parte psicológica, va de la mano con la parte ginecológica. ¿Cómo es ese trabajo en conjunto para ayudar?
6: Es psicológica. O sea, una vez que ya se identificó que no hay un embarazo real, ya es psicológico y en algunos casos puede ser con tratamiento farmacológico y con el psiquiatra.
5: La paciente tiene un por qué siente esos síntomas, ¿no? No de repente me los inventé.
4: De la nada.
5: Si bien están relacionadas con el deseo de un embarazo, también es cierto que, ejemplo, o sea, tenemos alteraciones en hormonas. Las mujeres nos regimos por hormonas.
4: Sí.
5: Todos nuestros días están regidos por hormonas y de acuerdo a la edad que tenemos, pues es obviamente si se disparan, si bajan, si se alteran y todo eso, ¿no? Yo les digo, es como de repente ir al dentista, ¿no? Pocas veces vas regularmente al dentista, ¿no? Lo mismo, pero cuando vas te encuentras todo lo habido y por haber. Igual con los ginecos, ¿no? Cuando vamos, pues encontramos todas las alteraciones hormonales que puedes llegar a tener y eso lo vinculamos a la síntoma que tú tienes, tengas o no un deseo de embarazo.
4: Okay.
5: Entonces, en ese sentido, por ejemplo, muchas mujeres dicen, oye, yo digo que estoy embarazada porque aparte de que no menstruo, pues tengo secreción por el pezón, ¿no? Y tengo salida de leche, ¿no? Lo que llamamos la galactorrea. Pero además yo siento que mis mamas están congestionadas. Pero además siento que ya me estoy hiperpigmentando, ¿no? O sea, que me salen las manchitas del embarazo, dichoso melasma. Fíjate, me está creciendo el abdomen. Entonces, ¿de dónde me crece el abdomen si no estoy embarazada? Y puede ser esto tan prolongado como el trastorno que tenga cada paciente, ¿no? Porque hay unas que se pueden aventar los 9 meses diciendo que están embarazadas y hasta que ellas puedan aceptar una asesoría por psicología, porque tampoco las podemos obligar a ir.
6: De hecho, pues me gustaría dejar el correo de saludmental@iste.gov.mx si llegan a tener alguna otra duda también al respecto del tema o bien alguna orientación, pues podemos responderles por correo electrónico.
4: Muchas gracias por acompañarnos en este podcast, en su espacio. Espero que se lo hayan pasado muy bien.
6: Claro, sí, muchísimas gracias. Gracias a ti por invitarnos.
3: Para la próxima ya vamos a buscar más temas y que nos acompañen en esta mesa de debate. Ah. Perfecto, gracias doctora, gracias Sharon y gracias a ustedes por escucharnos hasta este punto. De verdad que el podcast no sería nada sin ustedes. Cambia mucho el escuchar y el tener información. Y pues recuerda que la salud mental también es importante para todos hoy en día. Yo soy Génesis Zaine Silva. Y fue un gusto estar con ustedes. Nos vemos en un próximo episodio de Ya Oíste. ¡Adiós!
6: ¡Adiós!
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2: Vamos.

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0: Pepe Aguilar y Los Ángeles Azules. ¡Gracias!
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2: ¡Ay, sí!

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1: Y ya

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0: Estamos listos para comenzar con la mejor música. El concierto de hoy se verá engalanado por una verdadera leyenda. Una mujer que dejó una huella imborrable en el regional mexicano. Originaria de Long Beach, California, llega Jenny Rivera. Después nos transportaremos hasta Zapata, Texas, lugar de que es originario un grupo emblemático de la música norteña. Afina tu garganta porque vamos a disfrutar de canciones de amor y desamor. ¡Intocable! Y para cerrar con broche de oro, al escenario de conciertos La Mejor llega uno de los cantautores más importantes de la época moderna. Y no será el próximo viernes, sino hoy mismo. Es un hombre normal que con su música te pondrá la piel chinita. Él es Espinoza Paz. ¡Comenzamos!
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qué, por qué. Te permito que me hables así, que te ponga un alto. Tal parece que hasta los demás han ido notando que falta mucha comunicación entre nosotros. Hemos

0: diablo todo. Adiós.
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0: ¿Cómo es menso una vez, va? Yo sí me enamoré.
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2: ¿Cómo se canta, mi gente?
1: Tú los conoces como la frescura musical. 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

0: ¿Se les acabó el gas? Porque esta es la parte del show donde nosotros nos ponemos románticos y vamos a encender la luz bien. Para los que trajeron pareja, vean bien con quién van a dormir esta noche, mírenlo bien. Y si me permiten hacerles una recomendación a los que no trajeron pareja, volteen a todos lados y abracen a la persona más bonita esta noche, porque vale la pena estar acompañado, de veras, créanme. Es la oportunidad de salir del closet, puede ser.
1: Aguas.
0: Se la saben y están listos. Seguros que están listos. Porque la verdad nos sentimos raros aquí con todos los géneros que han tocado antes de nosotros. Y queremos probarles a las otras bandas que sí conocen rolas de Intocable, que no somos el grupo norteño que se coló a la fiesta, que realmente sí conocen rolas de Intocable. Esto dice: me dices que te vas porque ya
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0: gracias. Qué bonito están cantando. Muy bien, como siempre, la verdad. ¿Cómo seguimos? ¿Bien? ¿Contentos como nosotros? Yo creo que estas canciones que vienen a continuación le van a traer un recuerdo hermoso. Si quiere llorar, desahógese esta noche. Pero vamos a cantarla con ese corazón. Esta canción hermosa la recordamos. Se llama El Perdedor. Y va para ustedes de todo corazón esta noche.
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0: Las 7 de la mañana ya con 8 minutos.
1: Tengo dinero.
0: Oye, ayer, no, claro que sí, usted tiene mucho dinero. Ayer tenía, por cierto, ¿cuánto fue lo que juntó de morralla? Porque la gente, después de que lo subió, no contesta a usted de sus redes sociales.
1: Pues es que, ¿qué me importa? No es cierto. Tenía yo 219 pesos era lo que había en morralla.
0: ¿Alguien latinó o nadie?
1: Nadie latinó.
0: Ah, hombre,
1: todos creían que era más, pero no, eran 219 pesos.
0: Y eso es lo que sacó como cerillito en su trabajo.
1: Exactamente,
0: honesto.
1: Exactamente, sí, de veras, yo lo voy a tener que volver a hacer, porque pues está caída la vaca, está muy flaca la vaca.
0: Pero no crea usted porque que esto se debe a que pues lo explotan así. ¿Alguien le baja su dinero?
1: No, nadie. ¿Sabes quién se lo baja? Yo mismo. Malas inversiones muchas veces.
0: Usted es su peor enemigo.
1: Sí, malas inversiones. Pero bueno, ¿qué te digo? ¿Qué te digo? Hoy la camioneta está andando con aire nomás.
0: Solo con aire, porque sí, sí, cierto, porque, no tiene gas.
1: ¿Sabes qué? El otro día fui a la gasolinera, no me aceptaron los 27 pesos de la gasolina.
0: No, hombre, no.
1: Póngame un litro, le dije, no quisieron.
0: Oiga, pues rápidamente, antes de comenzar con la información como se debe y nos vayamos a información internacional, queremos aterrizar a lo local. Amigos, y sobre todo gente que anda circulando sobre lo que es la avenida 86. La 86, bueno, no sé si es avenida 86 o 86, quiero que me aclaren esto. Dice, por acá, banda, nadie vaya por la 86, está bloqueado, la gente cerró, dice, calles y hasta lo que es el puente, entonces creo que sí, es avenida 86, esto debido a que no hay luz y por eso, pues, obviamente estará haciendo, dice que están incluso quemando hasta llantas. ¿Qué dice por acá?
1: Mira, aquí lo que sucede, hay información que está llegándonos en este momento aquí a la redacción de Pelanews. Dice, durante la madrugada de este jueves se llevó a cabo un operativo en una zona de invasión ubicada en el sur de Mérida, en las inmediaciones de las calles 65 por 67 y 69 de la colonia Mil Piedras, en San José Tecó. No conozco esta colonia. De acuerdo con testimonios de vecinos, alrededor de las 2:45 de la mañana, pues los drones sobrevolaron el área presuntamente para verificar que no hubiera personas dentro del asentamiento. Minutos después, cerca de las 3 de la mañana, arribaron camiones acompañados por elementos policíacos. Y aproximadamente a las 3:30 a.m. comenzó un cateo en el lugar. 4:15 de la madrugada inició la demolición de viviendas improvisadas con apoyo de maquinaria pesada, lo que provocó la destrucción total de las estructuras, de láminas y todo esto. Bueno, tras los hechos, un grupo de ciudadanos bloqueó la entrada de la avenida 86, así como la parte superior del puente de la zona, en señal de protesta por el desalojo. Hasta el momento, las autoridades pues no han emitido un comunicado oficial con los detalles del operativo ni las causas del despliegue.
0: Si hay alguien que anda circulando por esa zona o que de repente tenga información, porque pues es vecino de la zona, pues se puede comunicar a través del número de WhatsApp 9999-055834, 9999-055834.
1: Nos envíen imágenes o videos de lo que está sucediendo por allá, ¿verdad? Pues ahí está, se lo pasamos al costo. Pues ahora sí que a toda la banda. Tenga mucho cuidado, por favor, mucho cuidado.
0: Sí, mucho cuidado y sobre todo, pues ya sabe, estamos acá al pendiente de la información. Si a usted bien le parece, nos vamos a la información internacional. Vamos a arrancar con, pues, nuestro compañero Marco Antonio Duarte. Y es que ahora sí que Estados Unidos ha sido de las suyas y emite alerta de seguridad. Porque, pues, debido a estos levantamientos que hubieron allá en la zona por la detención del R1 y todas las cuestiones de, ya sabes... pues bueno, sus trabajadores, que son trabajadores que andan revisando la calidad del aguacate, pues ya es como que temen por su integridad. Entonces, ya,
1: claro,
0: ya,
1: claro.
0: Ya sabe, vamos con la información internacional.
1: Escuchemos esto.
2: Información internacional.
3: El gobierno de Estados Unidos emitió ayer una nueva alerta de seguridad por una supuesta amenaza contra su personal en Michoacán, suspendiendo de forma indefinida las operaciones de envío de embarques de aguacate michoacano que realizan inspectores del Departamento de Agricultura de los Estados Unidos, el USDA. Esta suspensión es la segunda registrada en los últimos 2 años en Michoacán, una vez que Estados Unidos frenó la exportación de aguacate michoacano el 15 de junio del 2024, debido a que el personal de la USDA, que certifica huertas de aguacate, le fue impedido libre tránsito en una protesta de indígenas purépechas. En tanto, el gobernador morenista de Michoacán, Alfredo Ramírez Bedoya, afirmó que su gobierno ya contactó a la embajada de Estados Unidos, pero adelantó que la suspensión se trata de una medida preventiva del gobierno norteamericano ante posibles reacciones violentas de la delincuencia. Esto por la reciente detención de Alfonso Fernández Magallón, alias Poncho La Quiringua, líder del Cártel de los Reyes, y por quien el gobierno estadounidense ofrecía $5 millones por su captura. Él también está acusado de cobrar extorsiones a empresarios empresarios aguacateros en Michoacán. Escuchemos parte de lo que dijo el gobernador Alfredo Ramírez.
2: Son acciones, nos han informado, son acciones preventivas que realiza el gobierno de Estados Unidos para salvaguardar a sus empleados, sobre todo porque en estos días, ustedes lo saben, ha habido detenciones muy relevantes, muy importantes del gobierno federal en contra de la extorsión. Para ello, mantenemos trabajos con el área de seguridad de la Embajada de Estados Unidos, también con la Secretaría de Seguridad Pública y Protección Ciudadana, con el secretario Omar García Harfuch, con nuestra Secretaría de Seguridad Pública del Estado de Michoacán, nuestra Guardia Civil, para poder resolver cualquier inquietud al respecto.
3: En tanto, una delegación de la Asociación de Productores y Empacadores Exportadores de Aguacate de México, la APEAM, con sede en el municipio de Uruapan, Michoacán, se trasladaron ayer a la Ciudad de México en busca de establecer diálogo con la Embajada de Estados Unidos y con el gobierno de la presidenta Claudia Sheinbaum, a fin de conocer el tipo de amenaza y buscar su inmediata atención. La APEAM precisó que la fruta que fue recibida en los empaques el pasado martes 4 de agosto sí será exportada a los Estados Unidos, mientras que los cargamentos de aguacate que llegaron ayer y que fueron recibidos ya no serán procesados. Hasta aquí mi reporte desde Michoacán.
0: Ahí está, pues, trae la información que anda circulando. ¿Tenemos actualizaciones, mi estimado Don Máquina de Amor?
1: Pues mira, está confirmado esto de la invasión, sí, de estos presuntos invasores de un terreno privado, y que son ellos los que pues están molestos y tienen cerrado por la avenida 86 y la parte superior del puente de la avenida 86. Toda la gente que va pues a Lorán y a todos estos lugares cercanos, tomen sus precauciones, por favor, porque pues está complicada la cosa.
0: Justamente, muy complicada. Anda circulando, nos andan mandando por acá algunas fotografías y se ve literalmente una, pues ahora sí que humareda horrible. Porque sí está, pero es humo negro, o sea, sí están quemando las llantas. Oiga, me voy a lanzar rápidamente a la cuestión de la avenida 86, ¿verdad? Ahí para que usted vaya...
1: El tráfico, por favor.
0: El tráfico en este momento. Y efectivamente, por lo que se está observando desde el anillo interior de periférico, se está viendo como que hay algo de tráfico pues bastante pues pesadito. Tomen sus precauciones, amigos míos, porque lógicamente esto va a estar generando pues bastantes complicaciones al momento de circular. Porque yo creo que no solo es la parte de la avenida 86, sino parte de lo que es hasta periféricos tomaron, o sea. Porque sí hemos visto que están
1: sobre... La parte superior del periférico, o sea, tomada. Está, así como te hicieron anoche, te tomaron.
0: No me tomó nadie.
1: Pues no lo sé, yo te veo así. Pero bueno, está bien, allá tú con tu conciencia. Digo, y pues, volviendo al tema, tome precauciones, porque ahorita es la hora en la que se pone sabroso, pues todo el rollo, todo el despapalle, todo el relajo. Y pues, digo, no sé, comento, como comentario, hago un comentario. No sé, pues cómo esté colapsado el tráfico por ahí. ¿Cómo lo ves tú?
0: Pues hasta el momento se ve que la gente está desviándose a la altura de lo que es la primaria Agustín de Iturbide, siempre sobre la avenida 86 para toda la gente que anda circulando hacia lo que es...
1: Sobre periférico.
0: Periférico. Y veo que allí se está generando el tráfico. Están doblando, si no estoy mal, en la calle 185. O sea, si va usted de la avenida, están doblando por allá. Entonces, eso está generando bastante tráfico porque están queriendo buscar, pues ahora sí que una ruta alterna. Ahí más o menos cercano a lo que es las parques de lineal de San Marcos para evitar pasar ahí por esa zona. Entonces sí está ligeramente pues complicado. Digo, no se ve zona de tráfico sobre periférico porque lógicamente como tienen cercado no hay vehículos que estén circulando por la zona. Sí, y sí. Eso pues no está, pues ahora sí que... haciendo que se nos observe qué tan grande es esta dificultad.
1: Pues mira, yo creo, pues sea una u otra cosa, si son los invasores o si es la luz o lo que fuera, tome sus precauciones porque aquí los más afectados, pues obviamente son los conductores y las personas que tienen que llegar a trabajar, ya sea por el transporte público o en transporte privado, o sea, dice, transporte particular, tienen que llegar a trabajar.
0: Buenos días, Chamacón. Dice, yo vivo por ahí, efectivamente está cerrado, dice, la entrada de lo que es de Santa Cruz hasta la entrada de lo que es, me imagino que era Piconas de San Felipe. No sé si de las Piconas de San Felipe, yo no sé si sea tal cual, pero yo no conozco por ahí la entrada de las Piconas de San Felipe. O sea, nada más de Santa Cruz hasta las Piconas de San Felipe para que usted esté ahí informado. Chamacón dice, ¿qué te pasó anoche? ¿Cómo te tomaron? No me tomaron nadie, solo no le haga caso a este abuelito loco. Entonces, nada más, ahí tomen sus precauciones porque sí se está, pues ahora sí que generando bastante tráfico. Esto debido a un cierre de calle sobre lo que es la avenida 86. Le repito el número de contacto si usted tiene alguna información adicional, vive por allá y quiere hacernos llegar ya sea imágenes, video de lo que tiene. Con todo gusto lo compartimos a través de nuestras plataformas. 9999-055834. Repito una vez más. 9999-055834. Chamacón, son piscinas de San Felipe, me dicen por acá. Ok.
1: Entonces, ¿por ahí se está desviando la gente?
0: Repito, está cerrado de la entrada de Santa Cruz hasta las piscinas de San Felipe.
1: Ya. Yeah.
0: Entonces, nada más para que la gente pues ahí esté informada. Dice por acá.
1: Pues para que busquen vías alternas, porque esto es un relajo, ¿eh?
0: Sí, se entiende su molestia, dice, pero no es la manera que nos perjudica a todos. Pues efectivamente, pero pues ahorita sí que vamos a ver lo que va a ir desarrollándose conforme vaya pasando las horas y a ver cómo va a actuar, pues obviamente en este caso, pues me imagino que la Secretaría de Seguridad para pues saber.
1: Que ya deben estar actuando, ¿eh? Ya deben estar actuando.
0: Sí, obviamente nos deben de informar posteriormente a través de un comunicado.
1: Es correcto.
0: Pero pues ahorita la información preliminar es justamente debido a estos desmanes que hubieron por un predio, ¿verdad? Pues que fue invadido.
1: Sí, pues, un predio particular que estaba invadido. Ya llevaba algún tiempecito invadido y pues ahora sí que se detona todo, ¿eh? Pues y pues el periférico es el más afectado, así que tome vías alternas.
0: Es hágalo, correcto. Oiga, pues vámonos rápidamente. ¿Qué hacemos, mi estimado Don
1: Maquinado? Vámonos a una pausa comercial rápidamente y regresamos con más. ¿Con qué te vas ahí, preciosa?
0: Vamos a seguir en esta temática de nuestro señor amigo Juan Gabriel.
1: John Gabriel.
0: Exacto. ¿Cómo lo dice?
1: Es que es John Gabriel. Es mi amigo. Era mi amigo. Lo conocía.
0: John Gabriel.
1: Sí, varias veces fui a sus conciertos. Ahí en Bellas Artes. Mira, ¿sabes qué bonito concierto? La verdad, me dormí, pero estaba bonito el concierto. La verdad, me relajé bastante.
0: Es que usted es una persona culta.
1: Oye, ¿quién te tomó anoche?
0: Nadie me tomó.
1: ¿Por qué dices mentiras, eh?
0: ¿Quiere que yo hable de usted?
1: Está bien, continuemos.
0: ¿Quiere que yo empiece a hacer comentarios?
1: ¿Sabes qué? ¿Sabes a dónde me están invitando? Y voy a ir.
0: ¿Dónde?
1: A la pulpeada.
0: Ah, a la piscina del pulpo.
1: A la piscina del pulpo. Ahí voy a estar.
0: Ay, quiero que le pregunte cosas por mí.
1: ¿Quieres que yo me bañe con él en la piscina?
0: Sí, claro, que le toques el tentáculo.
1: Pero mira, yo soy muy atlético, soy atractivo. Me van a mirar.
0: Ni modos, es el precio de la fama.
1: Así es.
0: Vamos a regresar aquí nomás en la mejor 90.1.
1: Es tu canción, querida.
0: Súbele. Querida.

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2: 7:23.
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13: Las 7 de la mañana con 30 minutos. 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Nosotros vamos a continuar con más información aquí en Pela News.
14: Estados Sinaloa.
15: El influencer César Gastelum fue asesinado la noche del martes mientras realizaba contenido para redes sociales en la salida de un establecimiento de comida, ubicado en la zona de Tres Ríos en Culiacán. Según las primeras versiones, el creador de contenido fue agredido a balazos por dos sujetos desconocidos que viajaban a bordo de una motocicleta. Al lugar acudió personal de la Fiscalía Estatal para iniciar las diligencias correspondientes y dar con los responsables.
14: Zacatecas.
15: El gobierno estatal confirmó que en la entidad se mantendrán las academias militarizadas, pese a la prohibición de la Secretaría de Educación Pública tras la muerte de la menor Dafne Zapata en Tamaulipas. El secretario de Educación Estatal, Armando Delgadillo, defendió el modelo educativo al destacar que la combinación de disciplina y formación académica ha permitido a un gran número de egresados acceder a la educación superior. Previamente, Guanajuato y Aguascalientes anunciaron la continuidad de estas escuelas.
14: Veracruz.
15: A una semana de la desaparición de Eric Jocase Campos, su madre, la activista y defensora de derechos humanos, Rosalba Campos, exigió a las autoridades intensificar las labores para localizarlo con vida. El hombre de 43 años fue visto por última vez el pasado 28 de julio en la ciudad de Jalapa, tras supuestamente visitar a un amigo. De acuerdo con la ficha de búsqueda, mide 1.75 metros de estatura, tiene ojos color miel, piel morena clara y cabello rapado.
14: Chiapas.
15: Fueron detenidos dos hombres por su presunta participación en el asesinato de un comerciante en la central de abastos, ocurrido el pasado 22 de julio. El fiscal estatal Jorge Luis Llave Navarca informó que uno de los presuntos agresores, identificado como Francisco N., fue detenido en el municipio de Comitán, mientras Carol N. fue aprehendido por agentes de la Fiscalía de Jalisco, entidad donde había huido. Agregó que el móvil de la agresión sería una disputa entre locatarios, en tanto continúa la búsqueda de la presunta autora intelectual.
13: A las 7 de la mañana con 33 minutos. Vamos a la actualización de la información en ese momento, señoras
16: sí, dale,
13: y señores.
16: Por favor, dale.
13: Oiga,
16: dale.
13: Nos andaban comentando desde la mañana, desde muy temprano, y es lo que ya comentó don Máquina de Amor.
17: Mira, pero, oiga usted lo siguiente. Contexto de la avenida 86, no tanto fue por la luz, sino que porque sacaron a los que invadieron terrenos ahí en la calle nueva que lleva entre las mil piedras de la 60 y sale para la plaza de famosa de la avenida 86 de la Emiliano Zapata. Es la información. Y pues qué mal, ¿verdad? Qué mal uso de violencia con eso, pero bueno.
13: Vamos a ver qué pasó. Sí, sí, claro.
17: Se entiende la gente, pero por lo
13: efectivamente, visto. Efectivamente, ¿no? O sea, se entiende la gente, pero pues esta es la situación que andaba pues ocurriendo, ¿no? Oye, sí, nos andan diciendo por acá.
18: Buenos días, Pelanews. Buenos días, Chamacón. Pasándole ahí la noticia. Estás bloqueada, periférico, ambos carriles del 86. Por ahí creo que están desalojando los antimotines a la gente que está ahí de paracaidistas, los invasores ahí del sur. Es un tráfico mega violento y ya bloqueó la gente ambos carriles de periférico, tanto para sur, tanto como para poniente y oriente. Es un caos periférico ahorita por esa parte del sur. Está bloqueado todo el periférico de la parte del sur.
16: Bueno, pues,
18: a la altura del puente de la 86.
16: Bueno, pues vámonos con la actualización del tráfico, mi estimado compañero, porque nosotros, oiga, estamos al momento con la noticia. Dale,
13: pues,
16: papito.
13: Efectivamente, si usted anda viniendo, es más que nada, pues, en este momento, ambos carriles, pero, pues, ahorita, anillo interior de periférico a la altura, desde casi casi lo que es la Mérida Timucuy, estamos hablando desde la 42 Sur. De hecho, en la última actualización que tuvimos ya se registraron desafortunadamente aproximadamente como 10 accidentes vehiculares.
16: Esto, en ese mismo tramo.
13: En ese mismo tramo. Esto justamente debido a lo que anda pasando. El bloqueo de esta calle que anda ocurriendo, pues efectivamente se encuentra desde lo que le digo. O sea, ya de hecho ya hasta rebasó tantito por allá. De la 42 Sur tenemos un accidente sobre el mismo periférico. Está cerrada la calle 50. Está cerrado básicamente todo lo que es esa zona hasta llegar parte de lo que es ahí por lo que el hospital donde está el Corea México, ¿verdad? La calle 60. Esta está la ruta cerrada. Y sobre también el anillo exterior de periférico hubo reportado un accidente hace 2 minutos. También lo que es la avenida 86 cerrada y las rutas alternas como la calle 88 junto con la calle 189, ahí buscando una ruta alterna, pues también hubo accidente reportado. Accidente siempre sobre la misma calle 89. Si usted anda a la altura más o menos de lo que es la Tizimul Palomeque, también hubo otro accidente reportado, anillo exterior de periférico. Reportado otro accidente ahí periférico sur, ahí cercano a pues un motel muy conocido, ¿verdad?
16: Dime el nombre.
13: El motel en Golden Suites, nada más para que usted tome su
16: consideración. ¿Ese periférico está allá?
13: Sí, de hecho todavía sigue y hubo otro accidente reportado más o menos ahí a la altura de lo que viene siendo más o menos el Roble. Estamos hablando que casi casi está cerrado o está bloqueado por el tráfico desde lo que es la Avenida Internacional. O sea, que ya se empezó a sentir hasta la Avenida Internacional.
16: O sea, la de Humán, o sea, sí. La salida de Humán.
13: Hasta llegar básicamente hasta esa zona.
16: Es que fíjate que no está tan lejos de ahí, de la salida. No. Por ejemplo, cuando sales sobre la Avenida Internacional, Avenida Xáez, la Internacional, agarras para periférico y como yendo para periférico poniente de ahí, de esa salida, no está tan lejos. Pero sabes que sí tiene sus buenos kilómetros, ¿eh?
13: Sí,
16: tiene sus buenos kilómetros porque pasas incluso el cruce, el entronque este de Santa Cruz, Palomeque, y llegas hasta el puente, pasas la academia de policía, todo eso. Entonces, hoy está larguísimo ya, sí, en la cola.
13: Está bastante complicado y de hecho también accidente sobre la 185, que es más o menos a un costado de lo que es el parque lineal de San Marcos Sustentable. La gente buscando esa ruta por llegar rápido. Tome sus precauciones porque le voy a contar los accidentes reportados hasta el momento. Tenemos en lo que va de estos minutos, tenemos 1, 2, 3, 4, 5, 6, 7, 8... casi 9 choques reportados en este momento. Eso, estamos hablando de que esto en el tramo, en el transcurso de lo que viene siendo las 7 de la mañana hasta las 7 y media.
16: Güey.
13: Que nosotros comenzamos. Entonces, nada más tomen sus precauciones. La gente está participando con nosotros con audios. ¿Qué hacemos, mi estimado Don Máquina de Amor?
16: Vámonos con los audios, porque pues es el tema que ahorita está, pues ahora sí que fuerte.
13: Vámonos en ese
19: momento. Buenos días, Pelanillos, buenos días. Sí, efectivamente, está bloqueado a la altura de Santa Cruz, de norte a sur, y del otro lado, desde la 50 hacia el norte. Ambos anillos periféricos completamente cerrados, un caos infernal, muchos metros de tráfico atorado. Los que no conocen pues no saben qué hacer, están allá esperando. Los que ya conocen se meten por las colonias aledañas. Ánimo, Chamacón.
13: Muchas gracias a la banda,
16: gracias,
13: que se sigue
16: reportando.
20: Es despapalle, Pelanillos, porque tienen bloqueados los mismos invasores rateros el Valle de Rodríguez Periférico Sur, que se quería adueñarse de los terrenos de allá atrás del Hospital Obram, el nuevo, ahí en el sur. El cual, días de esa semana se veían cómo ya estaban armando pues sus tablas, sus casas y todo eso. Y son gente que tiene lana, a veces tiene buenos carros, son los mismos que se han adueñado de terrenos ajenos.
13: Dice por acá, buenos días.
21: Chamacón, buenos días. Por ahí, respecto al bloqueo, a mí yo circulaba de norte a sur, me regresaron pasando el puente del aeropuerto. Desde ahí, un retorno adelante, me regresaron. Y de ahí se pude salir hasta la avenida que te lleva a Ixmaquil. Por allá ya hay salida. Pero los que van
16: sobre la 50,
21: Oriente a Poniente, en esa misma salida de Ixmaquil, lo están metiendo a la ciudad. No hay paso.
13: Nada más que tengan cuidado porque, pues, obviamente, al estar haciendo el retorno correspondiente, se va a empezar a colapsar ciertas partes de ella. O sea, se van a empezar a saturar el tráfico. Recuerde, maneje con mucha precaución ante este tipo de circunstancias, porque son ahora sí que situaciones que se salen de nuestras manos. Evite estar manejando rápido. Si va a llegar tarde a su trabajo, es preferible que llegue tarde a su trabajo, y es comprensible porque esto va...
16: Y también se vale. O sea, también se vale decirlo, que a todos los jefes, jefas, encargados y lo que tú quieras, cuando hay este tipo de situaciones, hay que entender a la gente que está en los autobuses, que depende del transporte público, que depende de un transporte de plataforma, que también depende de un transporte particular. ¿Por qué? Claro. Porque son situaciones que pues, no nosotros propiciamos. Y son situaciones que son ajenas a nuestra culpa. Entonces, también como patrones hay que entender. Y si tu patrón no te entiende, mándanos un mensaje. Oye, ¿sabes qué? Mi patrón de tal empresa no entendió que llegué tarde. Por esto.
13: Y nosotros nos encargamos también de, claro, hacer el reporte, porque justamente también son, sí, situaciones extra, pues ahora sí que salen de nuestras manos, ¿no?
16: Exactamente, o sea, se salen de nuestras manos, se salen de nuestro control este tipo de situaciones. No es culpa de la gente, adelante.
22: Buenos días, Chamacón y Don Pelana. Estoy saliendo de la 50 y no hay nada de eso que comentan, tal tráfico fluido, el tráfico normal, no hay nada de accidentes, ni en la 42, ni nada. Aquí el reporte. Buen día.
13: Muchas gracias a toda la banda que se anda reportando y que nos anda diciendo. Bueno, efectivamente, pues tal vez lo que usted dice, esto que le estoy diciendo, que los accidentes, está sobre lo que es periférico. Me imagino que está dentro de las zonas de tráfico, ¿ok? Nada más para que usted tome en consideración. Bueno, este es el reporte que nos anda llegando a través de nuestros sistemas de monitoreo. Si usted tiene la información actualizada, es muy válido. Y recuerde muy bien que también puede contactarse con nosotros a través del número de WhatsApp, porque pues al final de cuentas esto pues es una máquina, puede fallar. Pero usted que está allá puede compartirnos la información y nosotros con
16: es
13: todo
16: correcto,
13: gusto.
16: Pero es correcto.
13: Lo que se observa justamente y los accidentes que se estuvieron reportando son aquellos que están dentro de los tramos de la gente que está varada, que me imagino que intentó frenar y no pudo.
16: Pues es que es un poco, o sea, sí se puede tomar vías alternas, pero cuando ya vas sobre periférico y estás... Pues ahora sí que encarrilado, es un poco complicado volver a salir a las vías alternas.
13: Sí, claro.
16: Entonces, pues ahí tenga mucha paciencia y sobre todo maneje con mucho cuidado. No se me aloque, no vaya a decir, ¿sabe qué? Dígale al conductor que ponga Pelanews, por cierto, aprovechando. El que está al lado de usted, ponga Pelanews. No se me vaya a salir así como alocado, así que de repente, ¡wii, wii, wii! O sea, queriendo, sí, ganar siempre, porque vas a ocasionar un accidente y va a ser peor la tardanza. Entonces, pues maneje con mucha precaución. Por favor, se lo pedimos.
13: Sí, de hecho, por lo que observo, si alguien tiene esa información para corregirnos, estaría súper padre. Pues lo que se reporta acá es de la calle 153 hasta lo que viene siendo periférico, pues sí había algo de tráfico, ¿ok? Uh-huh. Ya después, toda la 50, a partir de esa, del que le digo, de la 153 hacia lo que viene siendo el centro, ya está libre. lógicamente. ¿Por qué? Porque pues obviamente la
16: gente
13: ya
16: sabe. O sea, pasando el puente del 86.
13: Sí, exacto. La calle 50. Lo que pasa es que al menos lo que tenemos por acá es que se dice que es una ruta cerrada, lo que es la calle al periférico, a la altura de lo que es la 50.
16: Ya.
13: Entonces, no veo que haya tráfico, simplemente está como que estuviera cerrado. No sé si los policías tienen cercado ese tramo, no lo sé, le mentiría. Ahí.
16: ¿Sabes qué? Está complicado todo esto, ¿eh? Está complicadísimo.
13: Dice por acá, en la calle 50, dice, el paso está tardando hasta 15 minutos para cruzar periférico. No hay acceso sobre la calle 50. Es lo que nos acaban de decir.
16: O sea, para atravesar

0: 05-58-34-99-99-05-58-34. ¿Sale algún reporte? El que usted quiera.
1: Exactamente. Díganos por dónde salir, cómo hacerle, porque sí, ya está colapsado periférico. Se colapsó el periférico. El periférico sur, ahí por la, desde la avenida 86 hasta más o menos la 42 sur. Uh-huh. Y hasta el otro lado, ¿cómo se llama? Por la 50, por Ismaquil también. Sí. O sea, ya está colapsado esto. Bueno, ¿qué le digo? Hasta por ahí por la termoeléctrica, ¿no? La nueva.
0: Más o menos, o sea, pero eso también me imagino que es en parte el tráfico habitual que, sí, se, sí. Que se genera todos los días.
1: Mira, no, allá en la... Sí, sí hay tráfico, pero si ya llegó hasta, digamos, a la salida de la avenida internacional, está larguísimo.
0: Sí.
1: Está larguísimo. Entonces, vámonos con más información, continuamos y estamos esperando sus reportes.
0: Vámonos con la información por parte de nuestro compañero Alberto Zamora y seguimos con información internacional.
2: El ex embajador de Estados Unidos en México, Ken Salazar, pidió mirar hacia adelante tras la polémica por el operativo que derivó en la captura de Ismael El Mayo Zambada y su traslado a Estados Unidos. El diplomático ofreció una conferencia de prensa con motivo de la presentación de su libro Borderlands, Fronteras, mi lucha por una América unida, cuya versión en español será publicada en septiembre. En una conferencia virtual, afirmó que la verdad es la verdad y que lo sucedido en julio de 2024 está documentado en su texto. Por ello se pronunció por entender la captura del Mayo Zambada como una victoria tanto para Estados Unidos como para México.
3: Está en el libro lo que es la verdad y lo he dicho yo en declaración que la verdad es la verdad. Entonces lo que he escrito es lo que yo entiendo lo que pasó y eso ya está en el libro. Y segundo de eso, pues como lo dije en esta conferencia de prensa, la realidad es que debería ser una victoria por México y los Estados Unidos. No, ¿por qué estar en eso? Es victoria contra estos que traen tanta violencia hacia México. Ahí lo voy a dejar en eso.
2: Durante la conferencia, que duró aproximadamente una hora, el ex embajador se refirió a la inseguridad que afecta a la zona fronteriza y pidió preguntarle al pueblo si realmente se siente seguro, más allá de los discursos oficiales que aseguran una mayor protección.
3: Cuando se dice que todo está muy seguro, eso no es la realidad. Pregúntele al pueblo que vive por toda esa frontera chica. Pregúntenle al pueblo si se sienten seguros. Ahí es donde está la verdad. Es lo que se debería estar hablando en estos tiempos. No de dos capos, que un asunto que pasó por ellos, no por el gobierno de Estados Unidos o el gobierno de México.
2: Ken Salazar también dijo que así como se busca mantener y mejorar el T-MEC, también es importante una mayor cooperación en materia de seguridad, pues falta claridad sobre cómo trabajarán ambos países. De lo contrario, advirtió, seguirán pasando cosas si no hay un entendimiento.
0: Pues ahí está parte de la información que nosotros tenemos el día de hoy por parte de nuestros compañeros de MBS Noticias. Oiga, nos están preguntando por acá, buenos días, dice, una pregunta, don Pelana, quería saber si voy sobre periférico de Canacín a Roble Agrícola, dice, ¿no hay paso? Les manda saludos mi esposo Noé, que los ama. Dile a Noé que yo también lo amo.
1: Oye, sí, lo amamos, le mandamos un beso oscuro.
0: Una lamida.
1: Sí puedes, sí llegas a Roble Agrícola, si vas de Canacín a Roble Agrícola, sí llegas. Es más o menos a la altura o enfrente de esta tienda donde hay un gritón. Más o menos por allá. Entonces,
0: pisos.
1: Sí, exactamente. Entonces, ni siquiera ha llegado a pasar el puente de Humán. Entonces, por allá sí puedes transitar. Tal vez te toque un poquito de tráfico, pero sí puedes llegar. Si te vas a desviar hacia Roble Agrícola, sí puedes llegar sin problema. El detalle empieza a partir del puente, pues digamos como el que de Humán, hacia la 86.
0: Pero es de Canacín a Roble Agrícola.
1: Sí, pero por eso, de Canacín a Roble Agrícola sí llegas, no hay ningún problema. No tienes que pasar ni el puente de la 42, ni la 50, ni el 86, nada.
0: ¿De veras?
1: Sí, claro.
0: Yo estoy confundido.
1: Sí, estás tonta. Porque, fíjate, tú sales de Canacín, vas a doblar hacia tu izquierda. Uh-huh. Y te vas a ir sobre periférico.
0: Sí,
1: pero... Vas a llegar antes de la Academia de Policía. Y ahí te vas a desviar. Exactamente por donde está una tienda que se quemó hace poco. Entonces no llegas al periférico sur, digamos, a esos puentes.
0: No lo sé.
1: Ni siquiera llegas al puente a las entradas de los Tixcacales, ni siquiera a la termoeléctrica llegas.
0: Pero
1: entonces ahí te desvías.
0: Pero obviamente para poder ingresar, ¿no? ¿Por dónde se mete? O sea, ¿mete al periférico hacia la izquierda?
1: Entras al periférico. Tiene sus salidas aledañas para ingresar al Roble Agrícola. Bueno. Tiene sus costados. Sí, sin problema, pues sí llegas. Si llegas, tal vez te toques un poquito de tráfico.
0: Y si no llegas,
1: pues ahí no llegas, ahí no los dices de todos.

0: ¡Todos!
1: Y yo que tú... Yo no sé, yo no me arriesgaría. O me voy del otro lado.
0: Es que mira, si ya vas con tiempo, ajá, o sea, medido, pues está bien que te vayas por periférico. Perdón. Pero si todavía tienes un poco de chance, pues inténtalo por la ciudad, que claro que te va a llevar mucho más tiempo. Pero yo por periférico te digo que si llegas, no te va a tocar parte de lo que está sucediendo. Porque este es 86 y es periférico sur, hacia atrás y hacia adelante. Pero okay, bueno, ahí está.
1: Parte de la información, señoras y señores. Oiga, ¿con qué nos vamos? O sea, usted me dice.
0: Tenemos información de... Ya tenemos más audios de la gente.
1: Hay alguno que está por acá, pero no sé que estén...
0: Pues
1: que no...
0: aviéntalo, a ver qué pasa.
2: Estás mal, Pelana. Claro que tienes que pasar el puente de la 42, tienes que pasar el puente de la 50, pasas el puente de la 86 y ya después llegas al roble agrícola. Sí llega, sí llega. Ubícate, amigo, ubícate. Si no, ve tu mapa.
1: Es que es lo que decía yo. A ver, saque eso. Es que yo veo que es de Canacín, tiene que cruzar esa zona. ¿O por qué usted me dice que no tiene que cruzar esa zona?
0: Porque no llegas. Ahorita te lo voy a mostrar, velo.
1: Es que yo, la verdad, yo me estoy basando en mi mapa. Y si salgo de Canacín, tengo que ingresar hacia lo que es el anillo interior.
0: Si te vas hacia el norte.
1: Hacia la izquierda.
0: Hacia el norte.
1: Pues usted me dijo hacia la izquierda.
0: Espérate, te lo voy a poner.
1: Si sales de Canacín, te vas a la derecha. Hacia el norte, pues sí llegas.
0: Te lo voy a poner.
1: Es que no lo sé, pero bueno, estamos ahí checando otros datos. Oigan, me dice por acá, ahí nos mandaron por acá fotografías y algunos videos. Sí se ve bastante tráfico en algunas zonas. Están, de hecho, elementos de la policía que andan allá transitando, dice por acá.
3: Están los policías, todos los que vienen del lado del carril exterior, como dicen, de Umán para el 86, pueden retornar. Pero sí está complicado el tránsito, pero hay policías. El retorno que está frente al fraccionamiento Santa Cruz Palomeque, donde está Cemex. Los que vienen de Umán para el sur.
1: Ahí está, pues parte de la información que...
0: Tú vas a ir de oriente hacia, como hacia el norte, así te vas a ir. Entonces, está... Sí puedes. Si no, inténtalo. Ahí nos cuentes cómo te fue.
1: Cheque su mapa mejor y ya lo que le arrojen, ¿verdad? Por el Maps. Para que también usted esté segura de que vaya a llegar. No le haga caso, mi abuelo.
0: Exactamente.
1: Oiga, vámonos rápidamente a la pausa comercial. Y ahorita regresamos. Recuerda 99-99-05-5834, 99-99-05-5834, WhatsApp, para ponerse en contacto con nosotros, 99-99-05-5834. Pausa y volvemos.
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0: Oigan, pues ya regresamos, 7:55. Antes de cualquier cosa, déjeme decirle que ya estamos, ya confirmamos. Y si se confundió, es usted un viejo necio.
1: Como todos los seres humanos, me confundí, discúlpame. O sea, sí vas a llegar, pero tarde.
0: Déjese por acá.
1: Sí vas a llegar,
2: chamacón, chamacón, ese pobre pelana, no sabe nada.
0: Ahí está.
1: Discúlpame, no estoy acostumbrado a andar por esa, zona.
2: Muy mal su versión.
1: No estoy acostumbrado a andar por esa zona, usted disculpe.
0: Ahí es don Pedro Cuevas.
3: ¿Qué onda, chama? Buenos días. Accidente aquí en bajo el puente que va de Temozón hacia la entrada a las Américas. Bajo el puente, ahí está un Suzuki Swift negro y una camioneta. Saludos, chama.
0: Saludos, amigo. Muchas gracias. Oigan, y pues tenemos información actualizada por parte de lo que es la ATI. ¿Verdad? Para la gente en que anda ahí circulando y que pues va a utilizar el transporte. Por esta situación hubo ya una modificación en las rutas y también debido al cierre temporal de periférico.
1: Es correcto. Ajá, sí, adelante.
0: No dice usted, dígalo, digo.
1: Tiene, está cerrada la ruta 2, periférico Robles San Marcos, ruta 4, 60, periférico Guadalupana, ruta 409, Ismaquil Surunkán.
0: Y también, pues también tenemos la ruta de circuito periférico interior y circuito periférico exterior. Esto por motivo de, pues, el cierre temporal, pues al menos la zona de circuito periférico estará, pues ahora sí que fuera de servicio de manera temporal. Tome sus precauciones, por tal motivo, el puente del 86, ¿ok?
1: Está cerrado el puente del 86 de manera temporal, pues por todo lo que está sucediendo.
0: Así que pues nada más, dice, por tal motivo, sí, pues es el paradero de la 86, tome sus precauciones, no hay transporte, no hay transporte, y las rutas pues lógicamente fueron afectadas, que es la circuito periférico interior y circuito periférico exterior, al igual que las que ya comentó mi estimado amigo Don Máquina de Amor.
1: Es correcto, óigame, también hubo otro accidente en la curva de San Antonio Tehuitz, que es comisaría de Canacín. Pues se salió un camión tipo Thornton, eso en las primeras horas de la madrugada. Se salió así de costado, así de repente se fue así derecho. ¿Quién sabe qué le habrá pasado? Al menos se comenta que el chofer, pues está bien. Tuvo únicamente raspones y todo eso, pero pues se encuentra bien el chofer. Eso comentan. Y bueno, pues ahí está un accidente más el día de hoy. Está colapsado periférico. Esa es la noticia. Tome vías alternas. Si puede, evite periférico en este momento, en cualquiera de sus modalidades.
0: Ahí está, pues ya lo saben, amigos míos, muchas gracias como siempre por estar acompañándonos en esta emisión. Nosotros tenemos como siempre la información actualizada y pues hoy traíamos información también para comentar, pero pues la noticia es la noticia y nosotros estamos al pendiente de lo que anda pasando. Recuerda muy bien que estamos atentos a los reportes que nos vayan a realizar a través del WhatsApp o a través de sus redes sociales, también ahí como Don Pelaná, ¿verdad? ¿Lo encuentro?
1: Es correcto, allá estamos como Don Pelaná y bueno, pues ahí está la información el día de hoy al momento porque usted merece estar informado, por supuesto, en el mejor noticiero.
0: Eso, cálmese.
1: Es que la verdad, ¿hay otros?
0: Pues, dice.
1: O sea,
0: dice.
1: Que nos haga competencia, a eso me refiero.
0: Ah, bueno, ese es punto y aparte. Aunque se confunda.
1: ¿Por qué no lo quieres decir?
0: No, que se confunda.
1: Es que soy un ser humano, discúlpame. Yo ando en avión, discúlpame. Pues discúlpame.
0: La próxima, no te, o sea, que la próxima no de indicaciones, gracias.
1: ¿Sabes qué? Sí voy a dar indicaciones, ¿qué me importa?
0: Esa pobre gente no iba a llegar nunca por su desgraciada culpa.
1: Sí van a llegar, pero tarde.
0: Ay, qué horror.
1: Pues sí, pues la verdad, pues sí, ¿por qué te voy a mentir?
0: No, hombre, sí, no estoy acá para corregirlo. De repente,
1: qué bueno que estás tú, porque para eso... Para eso somos una pareja, perdón, un equipo. Por eso somos un equipo.
0: No, yo no quiero ser pareja.
1: Ya no quiero hablar contigo, ya.
0: Oye, venga, vámonos
1: ya nos vamos a despedir.
0: Vamos a despedirnos con el Noah, ¿no? Señoras y señores.
1: Para toda la gente que está en el tráfico, súbale a su radio, respire profundo y diga, voy a llegar tarde.
0: Vámonos, hasta mañana.

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0: Ese soy yo, aquí nomás en la mejor FM 90.1. Buenos días, alegría, buenos días. Bueno, menos creo que buenos días para la gente que se quedó atorada en el tráfico, ¿verdad? Perdóneme, pero la verdad estoy atorado también yo. Tengo atorado por mucho aire. Oigan, 8 de la mañana con 16 minutos. Buenos días, señoras y señores. Qué gusto, qué placer saludarles. Bienvenidos sean ustedes a las paradas del Chamacón. Hoy, jueves de Recuérdame Esta, jueves de pues estar ahora sí que poniendo rola poderosa, rola del recuerdo, rola bárbara, y platicar con todos ustedes de algunas cosas que están pasando, ¿verdad? De antaño. Oiga, y pues en lo que la banda se anda ahí como que transportando, en lo que anda ahí como que solucionando, ¿verdad? La gente que se quedó parada en periférico. Bueno, aquí le vamos a estar acompañando para que usted esté pasándola increíble, que la esté pasando bárbaro, que la está pasando, pero mira, así chévere, algarabísimo. Oiga, número de WhatsApp 9999055834. 9999055834. WhatsApp de la mejor 90.1. Ahí le voy a poner para que usted de una vez lo reproduzca. Para que usted sepa que nosotros estamos con Tokio.
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0: Y si de repente usted quiere llamar a la línea telefónica y ve que no le respondo, pues marque al WhatsApp, ¿verdad? Marque al WhatsApp. Ahí le voy a estar contestando correspondientemente, ¿verdad? Pero haga llamada normal. Si hace llamada así por WhatsApp, ahí se me complica, hombre, porque de repente no me lo marca esta cosa, no me lo marca. Oiga, y me dice por acá, mi estimado Chamacón, buenos días. Ya estamos listos para comenzar el día de hoy. La trabajación tarde, pero seguro, más vale tarde que nunca. Esa es la frase que vamos a decir el día de hoy. Más vale tarde que nunca. Y lo sabes de así, pero mira, de corazón. Oye, me dice por acá, mi estimado Chamacón, buenos días. Ahí está Pedro Cuevas. Don Pedro Cuevas, ¿cómo está usted? Cuéntemelo todo. Ahorita tengo hasta miedo de comunicarme contigo. Oye, Chamacón, buenos días. Saludos acá desde Cauquel, que ayer te escuchamos. Saludos. Oye, pon algo de Fito Olivares. ¿Cuándo la cubana? De Fito Olivares, amigo. Creo que no tengo muchas canciones. De Fito Olivares, pues ahora sí que tengo muy pocas. Pancho Loco, te dije que no marques por WhatsApp, pero eres terco, ¿verdad? Es terca la banda cuando le dices, oye, marca por WhatsApp. O sea, marca por llamada normal. Porque por llamada de WhatsApp, como que está complicado. Oye, me llamo Chamacón, buenos días. Ando enfermito, pero aquí estamos dándole. Mi vida, te ves normal. Pero si tienes gripa, la neta, ten cuidado, no vayas a escupir la salchicha. Es todo lo que te voy a pedir, amigo, para que jale, por favor. Dándole, como siempre. Saludos allá para mi buen Francisco, alias del Pancho Loco.
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0: Ay, pues, muchas gracias, amigo mío. Te mando un fuerte abrazo, pero ya me andabas acá saludando, como siempre. Oiga, pues vámonos rápidamente a música. Le voy a dejar con esta canción que se llama Sombrero Vaquero. Es Germán Román, la neta. Y pues nos vamos ahí, pero mira, sabroso, junto con mi banda El Mexicano. Súbele por la mejor.

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1: 8:23.
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0: Bueno, pues ya regresamos aquí nomás en la mejor 8 de la mañana con 35 minutos. Gastemos los saludos de toda la banda que se anda reportando con nosotros. Ahí está la Quiqueza. Buenos días. Hola.
1: Buenos días, tía. ¿Cómo estamos?
0: Buenos días.
1: Excelente día.
0: ¿Cómo estás, bebé?
1: Tan excelente. Ya llevo hora y media aquí en la 60 tratando de salir. Ay, Dios mío, de verdad. Ya nos dimos cuenta quién tiene el problema vial aquí.
0: Ya.
1: Los policías, querida.
0: No te dejan pasar.
1: Fuera a la entrada de una colonia donde hay carros, y lo que es la 60 para que nos retornen a la ciudad, ahí nos tienen ahí como chiles parados. Ya ni saben ni lo que están haciendo los pobres policías, entre ellos mismos están peleando, de veras. ¿Por qué ponen personas que no están aptas para esta situación?
0: Qué lindo,
1: querida,
0: qué lindo.
1: Hay que salir de cabina, querida. Hay que venir a apoyar para
0: ya
1: que
0: está, ya mandé
1: a la pierna.
0: Ya mandé al anciano. Dice por acá, chamaco, buenos días. Una rola de Master Cumbia, me dice por acá, buenos días.
2: Chamacón.
0: Hola.
2: Recuérdame esta, chamacón.
0: ¿Cuál, mi vida?
2: Quítame ese hombre. De Pilar Montenegro.
0: Qué
2: lindo. Es que me recuerda a chamacón cuando yo andaba con ese hombre que me golpeaba.
0: No, nena,
2: me
0: no.
2: Me ultrajaba. Le decía, mátame, pero no me dejes, papito. Papito, golpéame, pero no me dejes. ¡Ay, chamaco!
0: Oye, me dice para acá, chamaco, buenos días. Saludos acá, dice, como siempre, a la banda de Servo Junior de la Díaz Ordaz. Qué bonito te ríes, mi vida, qué bonito. Dice por acá, chamaco, buenos días. Oye, acá estamos sintonizando a la mejor desde Almendros, Ciudad Cauquel, recolectando la basura. Recuérdame, dice, buena de Juan Gabriel, amor eterno. Oye, vamos a ver si la tenemos, chamaco. Buenos días, bonito día, saludos y bendiciones. Saludos a mi esposa Victoria. Buenos días a la banda que se anda reportando. Me dice por acá, chamaco, buenos días.
3: Muy buenos días, mi gran amigo chamaco.
0: ¿Qué pasó?
3: Acá, desde la ruta de la Héctor Victoria, escuchaba tu programa, Unidad 116.
0: Excelente.
3: Chamacón, para mandar saludos a la banda que yo he escuchado de acá de.
0: ¿De qué?
3: CTM, Héctor Victoria.
0: Excelente.
3: Un saludo para el amigo, el doctor Jaque. A Iván.
0: Ajá.
3: Aguilar. A mi amigo Tito. A la cucaracha.
0: A todos.
3: A todos, y Fileto.
0: Qué lindo.
3: A toda la banda que nos ha escuchado, mi gran amigo.
0: Muchas gracias.
3: Y un abrazo fuerte para ti, mi amigo.
0: Gracias,
3: mi
0: bebé, gracias. Bendiciones, amigo, bendiciones. Fuerte abrazo. Vámonos rápidamente a esta rolita de Recuérdame Esta, porque se los dijimos, el día de hoy toca, y toca poderoso, toca sacudirla, toca ahí como siempre buscar que usted recuerde aquellos viejos y buenos momentos.

0: que te haremos sentir bonito. Por eso saca el cassette o el disco y recuérdame esta.
1: Vámonos rápidamente con esta rolita poderosa. Es el colesterol del señor Fito Olivares. Ahorita regresamos aquí nomás porque tú lo dices. 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Súbele.

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0: Ahí me dicen por acá, me decían, Chamacón, buenos días, precioso. Oye, que por cierto, nos siguen enviando por acá algunas imágenes. Creo que hay hubo un accidente. ¿Qué fue eso, mi estimado Quiqueso? Fue un choque, un accidente. Cuéntamelo todo para saber a la altura de dónde, porque sí está ahí como que compartiendo la banda lo que anda pasando. Oye, me dice por acá, Chamacón, ¿puedes poner esta joya?
2: No te preocupes, mi amor.
0: Qué bonito. Eso es para mi buen amigo Don Máquina de Amor. Dice
3: buen
0: por
3: día,
0: acá.
3: Chamacón, buen día.
0: Buenos
3: buen
0: días,
3: día.
0: ¿Qué pasó?
3: Mucho tráfico de las 50 hasta. Sí. Tizimul. Están cerradas las calles por los invasores, están peleando con la policía del terreno ese
0: sí,
3: que
0: sí, lo creo.
3: Sacaron a todos los invasores.
0: Nice, sí.
3: Y está cerrado, están quemando basura, llantas, todo, está cerrado, toda la 86, todo está cerrado, mucho cuidado, esos que están viniendo del sur para norte, está cerrado, no vengan para el tramo de fiscalía, no hay paso, está cerrado, puente 86, todo.
0: Ya está, ya se lo habíamos comentado en la mañana para que ustedes tomen sus precauciones.
3: Saludos, San Luis Chiburná.
0: Gracias,
3: taller,
0: amigo.
3: Taller SCP Maquinaria.
0: Gracias, amigo, fuerte abrazo.
3: Con la mejor difusora.
0: Eso, no me lo digas.
3: 90.1.
0: La mejor FM. Súbele, dice por acá.
4: Buenos días, Chamacón. Saludos para toda la banda, para ti también.
0: Gracias.
4: Como siempre, sintonizando la mejor, escuchando las paradas del Chamacón.
0: Chamacower.
4: Saludo a toda la bandera.
0: Uh-huh.
4: Y recordándome esta, Chamacón, pon la de Laura León, es suavecito.
0: Suavecito.
4: Ánimo para animar a la banda.
0: ¿Verdad?
4: Ya para que se nos olvide el tráfico, Chamacón.
0: Mínimo.
4: Ya no circulen por allá, hombre. No entendieron que está cerrado.
0: Está todo cerrado, ¿verdad? Pero
4: saludos, Chamacón.
0: Ándale.
4: Don Domitilo.
0: Cuídate mucho, Don Domitilo, de verdad, en serio. Hoy dice, estoy, mira, atrapado como el tráfico, dice.
5: ¿Qué va, Chamacón? Aquí reportado está amigo Lalo, aquí de Unidad y Fuerza.
0: ¿Qué pasó, amigo, Lalo?
5: A W. Hoy se puede saludar allá.
0: ¿Cómo que a W?
5: Toño Dorantes, que está mal de amores.
0: ¿Por qué? ¿Qué pasó?
5: A Roberto Estrada, a Roy, el Delegator, Angelito, a Ligorio, al buen Rafa.
0: Ajá.
5: De la Chucharacha, Nelson, que saca el poder canino.
0: Ah, qué lindo.
5: Excelente programación, Chamacón.
0: Gracias.
5: Excelente programación.
0: Fuerte abrazo, amigo. Te mando un fuerte abrazo y ojalá que de verdad mi buen amigo que se encuentra por allá, los de Unidad y Fuerza, ya me imagino que van a hacer que colapse, pero allá, dice sus compañeros, Chamacón. Es más, también nosotros queremos hacer plantón acá, pero de besos, dice. Ah, qué lindo. Vamos a cerrar, Chamacón, pero no te escapes. No te voy a decir una cosa, Chamacón, de verdad, en serio. Nosotros estamos haciendo así, mira, cola, como tráfico, pero detrás de Rui, dice, detrás de Delegator, Chamacón. A él le gusta mucho que así prácticamente que juguemos a chocar los carritos, Chama, dice.
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0: Dice, prácticamente yo quiero jugar a los vaivenes. Choca que choca, me dice. Oye, Chamacón, buenos días. Saludos acá, dice. Para, dice, el sacamuertes de Tintín, de Mashcanú, dice. Dice, todos los que andan en el tren de carga de Pochilá, fuerte abrazo, saludos. Ahí me dice por acá, buenos días.
6: Chamacón.
0: ¿Qué pasó?
6: Chamacón, el monstruo.
0: ¡Monstruo!
6: Chamacón.
0: ¡Monstruo!
6: ¡Monstruo!
0: ¡Monstruo!
6: ¡Monstruo!
0: ¡Monstruo! ¿Vas a querer o no vas a querer?
6: Chamacón.
0: Saludos, amigo.
6: Buen Chamacón, al amigo.
0: ¿Qué pasó?
6: Así es, buena canción, Chamacón.
0: ¿Verdad?
6: El colesterol
0: para darle.
6: Aquí está saturado el tráfico de aquí de periférico en la entrada de Tizimul, Humam.
0: Sí, sí, está,
6: oyes,
0: está complicado.
6: Por acá, por Santa Cruz, Palomeque, en traccionamiento. Aquí reportándome. Aquí le dio la información, Chamacón. Dale, amigo.
0: Gracias, amigo, mira, gracias.
6: Mira, allá de Leiber, el infiel.
0: Va, buena rola.
6: Chamacón.
0: Está bueno.
5: Uy,
0: exactamente, eso es lo que estoy diciendo ahorita. Cuando veo que está cerrado todo por periférico, dice, guay, dice. ¿Así?
5: Guay.
0: Qué lindo. Yo me asusté, dice por acá, Chamacón, dice por acá. También tengo colapsado, dice por acá, pero mis sentimientos por este hombre que se encuentra conmigo, que trabaja acá en la obra, me dice. ¿Qué tiene, hombre? ¿Qué tiene, verdad? Nos dice por acá, Chamacón, dice, yo también tengo cerrado, pero mi corazón, dice, saludos. Oye, me dice por acá, me dice, oh, Chamacón, buenos días, me dice, accidente frente al DIF, Chama, dos carros acá. El DIF Bueno, el único que recuerdo, ¿verdad?, es en la avenida Alemán. Si está allá, nada más tenga mucho cuidado, amigo mío. Mucho cuidado y muchas gracias por avisarme, dice por acá.
7: Buenos días, estamos acá cambiando acá en el circuito. Estoy demoliendo una casa acá por el oriente, acá en el circuito, al lado de una tienda de motos.
0: Más si estás demoliendo la casa, ya demoliste pero mi oído, porque está fuerte tu ruido. Oye, chamacón, dice, saludos a los empleados del mes, dice por acá, que hoy la neta, dice, se llama Brian, no les creo la verdad, pero mira. Ahí está, es que qué cosa, dice por acá, chamacón, buenos días, saludos a la ruta, dice, de unidad 116, que le suba más el volumen, dice, pide la cumbia, dice, la cumbia del Ame de Hugo Ruiz. Le saluda acá el compadre Payaso Babas. Saludos. Imagínate, el Payaso Babas, dice por acá. Vámonos rápidamente a música, señoras y señores. Vámonos. Vamos a darle ahí como debe de ser. Ya me dijeron por acá, chavacón, ¿con qué rola nos vamos? Vamos de una vez con esta que nos solicitaron. Y si usted anda allá preguntándome qué onda, yo le diré que el próximo día 16 de agosto, domingazo, esta rola la vas a poder escuchar completamente en vivo. Es Kleiber y la Nueva Imagen. Y te estará esperando en la fiesta playera de la mejor en el Costa Club. ¡Vámonos! Es gratis, por cierto, ¿eh?

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3: Damas y caballeros pendientes, mira que por ahí anda el pato pipón. No se equivoquen. ¡Ja! El pato.

Oye, ya a las 9 de la mañana con 25 minutos aquí nomás en la mejor 90.1. Me dice para acá, me dice Machama, con buenas, buenas. Oye, saludos, soy Teresa. Quiero felicitar a mi esposo José, que está cumpliendo 46 años. El día de hoy le puedes poner las mañanitas de parte de su esposa, su hijo Ángel, que lo queremos mucho por ser una persona importante para nosotros. Con todo gusto, vamos a ponerle aquí las mañanitas que se andan allá cumpliendo años a la banda. Muchas felicidades, que la pasen bonito, que la pasen bien y sobre todo que sigan cumpliendo muchísimos años más en compañía de los suyos. Para mi buen amigo José, que anda cumpliendo años, pero es un José diferente, ¿verdad? De parte de Teresita, que anda acá escuchando la mejor FM 90.1. Mira qué bonito están las... Mira la familia, dos chamacos que tienes, dos chamacos, ya lo vi. Vámonos.

0: aquí nomás.
1: Muchas felicidades, ahí me dice por acá, chamacón, buenos días, ¿qué pasó?
2: Buenos días, chamaquín.
1: Buenos días, Elvirita.
2: Reportándose las polleras, reviviendo.
1: Mi vida, ¿cómo están?
2: Oye, chama, ¿será que me puedas mandarle unos saluditos para el nuevo integrante? Que ya se cambiaron varios, por cierto, estamos solicitando ayuda para el pollo. Saluditos a nuevo integrante, Guillermo, se llama Guillermo, manda muchos saludos. Y si le puedes complacer una canción, ¿cómo se llama tu canción?
3: ¿Qué te parece de Grupo Frontera?
2: ¿Qué te parece de Grupo Frontera?
1: ¿Qué te parece?
2: Porfa, chama. Saluditos.
1: Vámonos, vámonos. Muchas felicidades. Oye, saludos a las polleras que ya se volvieron a comunicar con nosotros. Dice chamacón, soy Fox acá. Dice, saludos. Dile a Rigo, mi negro, que lo amo y acepto a mi hijo Arturo tal como es. Aunque haya salido del closet y quiera cambiar su nombre y quiera volverse y quiere llamarse Rebeca. Dice, saludos. Oye, me dice por acá, buenos días. ¿Qué pasó? Ahí está.
4: Hola, chamacón. Hola. Buenos días. Quiero felicitar a todos mis amigos que son plataformeros. Ajá. Y sabes qué, me gustaría jugar el juego del turuleto, el que tú te agachas y tú me lo metes. ¡Ay, me confundí, monstruo!
1: Pedro Cuevas, por el amor de Dios, sí es demasiado tiempo. Me dice por acá, chamacón, buenos días. Oye, saludos, me dice pendiente. Hola.
5: Chamacón, puedes poner la de Pegadito de Montalvo, saludos.
1: Saludos, pegadito.
6: Chama, ya te reconciliaste con el Kleiber. Ya te reconciliaste con el
1: Kleiber. Sí, yo nunca tuve nada que pues con Don Kleiber, ¿no? Yo simplemente, pues, seguía algunas cuestiones. Mira, ya lo hablaron por acá por el patrón y Don Kleiber, y pues bueno, ya escucharon ustedes cómo está la cosa. Oye, chamacón, ¿será que puedas? Dice, ¿me puedan? Dice, complacer a mi mamá, dice que está desayunando con sus ricos tamales de Guillermina y parte de su nieto con todo gusto. El líder de un borracho, chamacón, buenos días, me dice por acá. Mándale saludos, dice, a la MH de Poniente, a Gatico, a David, a Carly, dice, a su nieto, a Paisa, a Oso, a Baste, a Nano, a Giovanni, a Morboloco, a Dedos de Fuego. Pon agüita de coco de Megabun, chamacón, dice, en el tráfico, saludos acá para el chato, que mira, está parado en el tráfico. Uy, si está parado en el tráfico el chato, ¿qué culpa tiene el chato, verdad? Que te he parado. Oye, chamacón, saludos a Sergio, el panadero de Lindavista. Ponme acá la del gran varón, dice, hola, de Sonora Santanera, bendiciones para ti y a toda la banda que te escucha. Oye, chamacón, aquí dice, por el poniente, antes del puente de la Nora Quintana hacia el norte, está muy lento el tráfico. No se ve qué habrá pasado acá por el puente de Cauquel. Sigue a vuelta de rueda. Amigos míos, es que sigue cerrado lo que es la avenida 86 y desde allá hasta todo el periférico está siendo afectado debido a esta situación. De hecho, el circuito periférico no está funcionando, amigos míos. Nada más paso.
7: Hola, chamacón. Hola, chamacón. ¿Qué pasó, recuérdame, bebé? Esta.
1: ¿Cuál?
7: Ponme la canción de Arlet. ¡Esa no! Porque me meo. Recuérdame esa rola, chamacón. Porque saludos. Me prende cada vez que la escucho, chamacón.
1: Bueno, vamos a ver
7: qué onda. La Arlet, es que mucho.
1: Es que, pues, obviamente, esa es nueva. Recuérdame esta. Son canciones así como que, ya sabes, como que antiguitas. Como que poderosas. Oiga, vámonos rápidamente, señoras y señores, a la identificación de media. Y ahorita regresamos. Súbele aquí nomás por la mejor 90.1. Vámonos.
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1: Y hablando de recuérdame esta, vámonos con esta rolota, la neta, perfume de gardenias, qué bonito. Oye, me dice por acá, chamacón, pásame las fotos de las polleras, con trabajo me están hablando, ni siquiera me ha mandado foto. A ver, ¿quiénes son los nuevos integrantes allá?

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1: Oigan, amigos, rápidamente me voy a la cuestión del periférico de la ciudad porque me decían, sí, cierto, la avenida 86 está cerrada, pero también ahora sí que si usted viene de lo que es Ciudad Cauquel hacia la zona de la Mérida Progreso, está cerrado y está colapsado también el tráfico. Por lo que estoy observando, esto más o menos es a la altura de lo que, donde está la salida de Paseos de Chencú, más o menos ahí por Lindavista, de anillo interior de periférico. Está bastante repleto de tráfico. Esto le estoy diciendo, hay tramos en los que hay tráfico moderado, hay tramos en los que hay tráfico intenso y esta situación termina hacia lo que es la parte de donde está pues el puente de la Mérida Progreso y también tanto como para ingresar a Mérida como para seguirte hacia la zona de Progreso, pues sí está como que algo cargado de tráfico. Así que, amigos míos, si andan ustedes circulando de lo que es de sur hacia el norte, toma sus precauciones si viene de lo que es la zona de Cauquel hacia la zona de la Mérida Progreso. Toma sus precauciones porque sí está bastante completamente colapsado el periférico. Lo mismo que en la zona de, pues, que decimos, sigue cerrada la avenida 86 y pues ahora sí que se está buscando cómo distribuir el tráfico. De hecho, la avenida Internacional, que usualmente ya como que estaba un poquito más libre del tráfico, pues no, ya se empezó a ver tramos de tráfico moderado a intenso. En algunas zonas ahí por el aeropuerto se encuentra bastante bien. Y digo, precaución y ojo, porque luego, después, parte de la gente va a querer moverse hacia lo que es el centro o al interior de las colonias. Entonces, hoy va a haber tráfico un poquito más abundante de lo normal. Nada más para que usted tome sus precauciones y maneje con mucho cuidado y muchísima precaución. Ahí nos dice por acá la enfermera. Buenos días, enfermera. ¿Qué pasó?
2: Buenos días, chamacón. Tú solo quieres ir a periférico. Ya lo vi.
1: Ya, claro. Esa es la zona de periférico, la más bonita, la más rica.
3: Chama, acabo de sufrir un accidente.
1: ¿De veras?
3: Al abrir la puerta y cerrarla, me machuqué mi dedo y hice...
1: ¿Ah? Eres una tonta. Ya se empezó a ver. Pedro Cuevas, cállate, por el amor de Dios. Estamos en un espacio serio, Pedro Cuevas. Oye, me dice por acá, chamacón, saludos. Para subir de norte hacia el norte está saturado periférico. Pensé que solo era lo de Humán. Y es lo que me dice Estefanía. No, Estefanía, justamente lo que tú decías es... lo que ya se replicó.
4: ¿Qué pasó, chiquilla?
1: ¿Qué pasó, mi vida?
4: Aquí andamos escuchando al locutor que se le voltea
1: tantito
4: el asunto cuando se pone color de rosa.
1: Tantito, mándale mi vida.
4: Un saludo al famosísimo Trompetas, que es el acosador mayor, el Yucarnal. Es una desgraciada, me cambió.
1: ¿Por qué?
4: Un más grande, ¿cómo lo ves?
1: Es que pues también tú, a lo mejor pues ya sabes, Diosito hizo chica tu mano, pero grande tu boca, le dices, entonces ya es otra cosa. Dile, tengo otros talentos, mi vida, mira, lo que no se compensa con mi patita, lo tengo acá prácticamente con mi manita. Le dices, ¿verdad? ¡Qué lindo! Vamos y volvemos. Ahorita regresamos. Súbele por la mejor.
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20: Las 9 de la mañana con 57 minutos. Ahí me dicen por acá, mi estimado chamacón.
21: Buenos días, chamacón. Ese es Pedro Cuevas, sí es.
20: No.
21: Sí es.
20: Ah, no, te va a pedir licencia, mi vida. A ver, es una cosa que de verdad. Oye, chamacón, manda mi chupada de tuétano, dice Pela News. Estuve lista para escucharla. Sobrino, a tía Fanny, le mando un fuerte abrazo. Espero que ya, pues, su corazoncito esté un poquito más apapachado. Y, pues, sobre todo, de verdad, sabe que le quiero muchísimo y con todo el cariño. Oye, me dice por acá, chamacón, me hubieras avisado hace 40 minutos. Pues es que sí está horrible el tráfico en Periférico. Es que, la verdad, hace un ratito, desde las 7 de la mañana, aquí en Pela News, estuvimos informando lo del cierre de la avenida 86 y todo lo que está ocasionando también. Y ahorita, pues, esto me lo acaban de reportar, la parte de lo que es, pues, el cierre de tráfico o el tráfico que está habiendo de norte a sur en este caso. Así que, si usted tiene algún reporte, recuerde que lo puede hacer con todo, pues a través del número de WhatsApp 99 99 05 58 34. Oiga, en el caso de esta situación, pues ahí nos anda, es que nos anda pidiendo un servicio social. Recuerde de que, pues, los servicios sociales acá en MBS Radio los hacemos con mucho cuidado, sobre todo, pues, hasta la información que se maneja siempre tiene que ser verdadera y fidedigna. Sin embargo, nos solicitan ayuda para su colaboración para la comunidad, para localizar al señor Miguel Ángel Ávila Valdés. Vestía un pantalón de mezclilla, playera, de la foto dicen, pero pues obviamente es una playera de color azul, tenis blancos. La última vez que se vio fue en el centro de Mérida. Si tiene alguna información, favor de comunicarse con sus familiares. Usted puede encontrar esta publicación realizada a través de el Facebook, me imagino, al señor Miguel Ángel Ávila Valdés. Lo anda buscando a su familia. Este es un servicio social de MBS Radio. Así que, pues, señoras y señores,
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20: Yo me despido, soy el chamacón. Cuídese mucho. Ahí nos escuchamos el día de mañana. Ya lo saben, con todo el cariño de mi corazón, dice chamacón, puedes hacer un resumen de por qué está cerrado el puente del 86. Lo que pasa es que unas personas estaban invadiendo unos terrenos y lógicamente creo que los fueron sacados. Entonces ellos, a manera de protesta, estaban pues quemando unas llantas en el periférico y cerraron lo que es el puente de la 86. Y hasta ahorita, si no estoy mal, hay como que complicaciones al cierre vehicular. Ese es prácticamente el reporte. Así que cuídense mucho, hasta mañana. Ya son las 10, se quedan en 2 para las 12.
0: Este machote ya se les va.
22: Diosito lindo.
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2 para las 12 con la Mala Ávila y la Chiquilla Betú. Hoy en nuestro jueves de divas. Además, en el mitote tendremos una entrevista muy polémica y al mismo tiempo muy emotiva. Además, en Enredada se armó el despapaye en redes sociales por la integración de un nuevo... ¡ay, miembro musical! Además, sugar y colágeno, colágeno contra sugar, esto y mucho más en nuestro Jueves de Divas. ¡Arrancamos! Esto es 2 para las 12, ¿eh?

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las 10:43, 10:43, aquí nomás por la mejor 90.1 FM, aquí en 2 para las 12 con la mala y la chiquilla, la mala que anda de vacaciones, seguramente en este momento ya está con su colágeno número 2. Oiga, por cierto, la mala se fue de vacaciones, ¿por qué? Porque está de cumpleañera, va a cumplir años. La próxima semana, el lunes, apúntenlo para que le llenen de mensajes positivos, lleno de mensajes allá, deseándole lo mejor este 10 de agosto. Vayan a sus redes sociales y feliciten a la mala. Oigan, en este momento, hace apenas unos, ¿qué serán? Unos 2-3 minutitos, que esta entrevista va a salir próximamente a través de redes sociales y también aquí a través de La Mejor FM. A lo mejor lo tengamos hoy o lo tengamos en el transcurso de la semana. Pero tuvimos la fortuna de entrevistar a Jackie Rivera. Así como lo están escuchando, Jackie Rivera, la hija de nuestra inolvidable diva de la banda, Jenny Rivera. Jackie acaba de conectarse con nosotros, nos acaba de platicar acerca de su nueva canción. Y a dueto con su mamá. Y seguramente lo han checado en plataformas digitales. La canción se llama Si No Te Tengo, solamente que en inglés. Y canta Jenny Rivera, canta Jackie. Y es padrísimo poder escuchar de nueva cuenta a la diva de la banda.

nueva cuenta a la diva de la banda. No les voy a soltar más spoilers, solamente que Jackie Rivera es una chulada de persona. Calidad de persona, un corazonzote. No, hombre, un nivel de artista increíble. Y ahí te das cuenta cómo eres musicalmente y cómo eres con las personas. Tiene una luz e irradia ahí toda la cabina. Porque aquí estuvo, aquí en la cabina. Y luego va a salir la entrevista, Chiqui. Y entonces nada más muy pendientes. Oigan, muy pendientes también de nuestras promociones. Porque recuerda que este 10 de agosto, este 16 de agosto, vamos a tener la mejor fiesta playera. Y por cierto, ahí va a estar, ¿saben quién? Grupo Versace, el grupo musical de hoy. Y seguramente va a contar esta, La Pachanga.

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Y a las 10:57, 10:57, y antes de irnos con la siguiente rola, nada más, no es por presumir, bueno, sí es por presumir, nosotros lo pusimos de moda, y ahora regresan más recargados que nunca, los 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Te pregunto, malote, te pregunto, mi chiqui. ¿Ya estás listo? Porque vienen los Tucanes de Tijuana con Andamos Ready. Yo estoy segura que eso me contestaste ahorita. Ya estamos ready, chiqui, ya estamos ready. Andamos bien, pero bien. Ready, aquí escuchando dos para las 12.

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3: Y a las 11:08, 11:08, casi 9, 11:09 minutos aquí nomás por la mejor FM, aquí en 2 para las 12. ¿Qué les pareció esta nueva rola? Nuevo sencillo, recién salido del horno de mi banda, el mexicano de Germán Román. Esta rola que se llama Sombrero Vaquero, ya lo tenemos aquí nomás por la mejor FM. Y es que la escuché desde ayer, la escucho ahora. Tiene este ritmo alegre que me invita a mover mi cuerpo con esos arreglos frescos. Nos encanta. Check por mi banda, el mexicano, 10 de 10. Excelente servicio. Oigan, por acá, 92-40-91-99-99-05-58-34. Comunícate con nosotras. 99-99-05-58-34. 99-99-05-58-34. En nuestro jueves.
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3: En el transcurso del programa ya pusimos a varias divas. Comenzamos con Mariana Soane, con Embrujo. También escuchamos a Yuridia y, por supuesto, a Mar Solís con Fuiste Tú. Ahora rápidamente nos vamos con más roles. Al Ratón Vaquero nos están informando, nos están diciendo a través del Chicharito, interesante, de que tenemos invitados sorpresas aquí en cabina. Así que muy al pendiente, casa llena. Seguramente porque la mala se fue de vacaciones y me dejó. Y entonces ayer momentáneamente me dijo, chiquilla, no te voy a dejar tan sola, te voy a mandar gente. Ahora entiendo, la mala mandó. No voy a decir el grupo porque casi lo suelto. Casi lanzo la información antes de tiempo. Pero seguramente para que esté aquí conmigo en cabina. ¡Uy! Al ratito, en unos minutitos, van a saberlo. Vámonos con esta rola porque las divas disfrutamos escuchar a Grupo Frontera y más al Potrillo. ¿Y te imaginas que juntemos y los fusionemos a los dos? Bueno, salen rolas llegadoras como Cada Vez Me Gusta Más, aquí en 2 para las 12.

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1: 11:15.
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25: 11:22 minutos y al ritmo del pulpo. Vámonos con esta rola. Llega la plaga, el Tutti Frutti. Tutti Frutti. No, es así, ¿no? Pero, es que la combinación de inglés con español. Pero lo hace muy bien el pulpo, ¿eh? Con este mix que armó de los años del rock and roll. Vámonos rápidamente con esa rola. Fuentes cercanas nos dicen que el pulpo estará por tierras meridanas, yucatecas, muy cerca, andando por aquí de la 60 el día de mañana. ¿Qué?

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0: 12:32, 12:32, aquí nomás fue la mejor 90.1 FM. Nos están diciendo, chismeando, chiquilla mala, aquí en 2 para las 12, casa llena con furia latina. Los aplausos aquí de todo el público, de todo el foro, porque ustedes tienen que decir que aquí en nuestro foro hay mucha gente, mucho público, claro, escuchándoles y viéndoles, porque dijeron, ah, va a ir Furia Latina. No, pues vamos a verlos.
1: Bien recibidos, bienvenidos. Bienvenido a todo el público, chiquilla. No, gracias por la invitación, para estar aquí, pues compartiendo los proyectos que vienen a futuro, presentaciones. Y lo que quieras preguntar, estamos para contestar cualquier respuesta.
0: Para empezar, este material va a salir a través de redes sociales. También aquí a través de pues, FM, estamos en vivo, ¿verdad? Por favor, díganle a todo el público, preséntense. Aquí, es más, pero acérquense, por favor.
1: Ok.
0: Por favor.
1: Bueno, yo soy Néstor Leal, una de las voces de Banda Furia Latina.
0: ¡Ándale!
2: ¿Estás más cerca?
3: Manuel Cepagua, trombón de Furia Latina.
0: Y el famosísimo, por favor.
4: Congas.
0: Por favor.
4: Terete Congas para todos ustedes. Claro que sí.
0: No, hombre. Es que nos encanta, chicos, todo lo que incluye Furia Latina, ¿no? Todo el concepto, lo que ustedes hacen, se andan rodeando de... Ustedes que son famosos, yo no sé si Edwin Luna fue el que les dijo, vengan conmigo a cantar. O sea, de verdad que el Edwin Luna no se está aprovechando, siento un poco de su fama, ¿no? Pues, siento que...
1: Nos hizo la invitación porque pues creo que como artista foráneo, claro, grande artista, pues pregunta quiénes andan sonando más por allá, ¿no? Para ver a lo mejor, ¿no? Y sí, nos invitó y pues nosotros con gusto fuimos a abrirle el baile, pues como siempre hemos dicho, a través de los años, que Motul es donde nos abrió...
4: Las puertas
1: en las primeras presentaciones
0: y
1: pues nos sentimos como en casa en Motul. Lógicamente en todo el estado de Yucatán, ¿no? Pero las primeras presentaciones fueron en Motul.
0: Oigan, y cuéntenme en este momento, ¿cuál fue la canción que cantaron con él? La acompañaron ahí, y por ejemplo, estaba con ustedes, yo vi el videíto porque pues una entró a chismosear sus redes sociales. Y aparte de todo esto, presentando nuevo tema.
1: Sí, ahorita estamos presentando el nuevo tema que, bueno, bendito Dios y bendito el público que siempre lo que hacemos lo acepta con mucho gusto.
0: Ajá.
1: Que se llama La Cola.
0: ¿Qué?
1: Es un, bueno, es un tema chusco, ya, bueno, ya saben cómo se maneja Furia Latina. Un tema chusco, pero la gente lo acepta bastante bien. De hecho, hay una temática que hacemos en las presentaciones y
4: claro,
1: bastante bien. Pero bendito Dios y agradeciendo siempre al público que ellos son los que... Pues ponen el ambiente.
4: Los que mandan, sí, exactamente.
0: ¿Cuál es la temática?
4: Pues que hacen, pues ahora sí que la cola, ¿no? En el público y pues sí agarran la temática de que todos, desde punta, ahora sí que...
1: Pero como es todo el público, pues ya te imaginarás el ruido, el bolón que se hace.
4: Sí.
0: Como sirenita, la víbora de la... ¡Vaya a pasar!
1: Prácticamente.
4: Ese es el concepto, más o menos.
0: Pero es más, no, dijeron, no le vamos a poner viborita de la mar, vamos a ponerle...
4: La cola.
0: No, ¡nos encanta, de verdad!
1: Por llegar, Reinaldo y Julio, que estaban estacionando el carro. ¡Ah, mira! Ya están llegando.
0: ¡Ah, Reinaldo y Julio!
1: El tráfico un poquito, estaban estacionando el coche, pero bueno, ya están aquí Julio y Rey. ¡Date, compañeros!
0: ¿Están diciendo que apenas llegaron yo los metí de golpe? ¿Qué están diciendo?
1: ¡No! No, es que no, pero... Estuvimos esperando un ratito, no, gracias, no, pues, gracias por la bienvenida, chiquilla, de verdad que es un placer estar aquí contigo y compartir con tus radioescuchas, pues, todos los proyectos que vienen en un futuro, como te lo dije, para ustedes y para nosotros.
0: Y es que en ese momento yo estoy representando, estoy fragmentada, la mala se fue de vacaciones, entonces yo soy en este momento representando a 2 para las 12, que estoy segura que luego esa canción que es La Cola, como es Viborita de la Mar, se presta para ser viral, ¿no? Para... estar en redes sociales, TikTok, Facebook, y en todas las plataformas habidas y por haber. ¿Cuál es la tendencia? ¿Qué es lo que van a lanzar o qué van a hacer?
5: Pues la intención es, está en proceso, bueno, antes que nada.
0: Bueno, hola, Julio.
5: Buenos días, aquí de vuelta contigo, te hace falta la compañera.
0: Se nos fue de vacaciones.
5: Pero bueno.
0: Está descansando.
5: Sí, estamos dándole promoción al tema de La Cola.
0: ¿Sí?
5: Es un tema que solito se está haciendo tendencia, como tú lo acabas de decir, en cada baile, en cada pueblo donde nos presentamos, siempre solito se arma La Cola y ya te puedes imaginar un baile de 2,000, 3,000 gentes, La Cola que se hace. Esta semana ya no parecía cola, ya parecía mercado, ya todo el mundo andaba viendo, o la estación del metro, ¿no? Cuando andas buscando cómo entrar, ¿no? Pero bendito Dios, el tema se está posicionando poco a poco.
0: Y es que, por ejemplo, la cola se arma para las tortillas, para la cochinita y para entrar a los bailes de ustedes, Furia Latina.
5: Sí, gracias
0: a
4: Dios. Para el tequila.
0: Para el tequilita, para la tanda, ¿no? Claro, ojalá, sí, sí. Y cuando se hable de la tanda, igual se formaran los amigos para decir, ¿quién va de la tanda? Yo. Y vea la cola, ojalá.
5: Sí, y cabe mencionar también que este tema es inédito y es un tema de un yucateco.
0: ¿Y se puede decir quién es?
5: Julio Romagnoli. Sí, es
0: No es comentarista deportivo, me suena como... Ah, no es cierto. No,
5: trabaja en la policía estatal.
0: Ajá, mira, policía de día. Sí. Compositor en la tarde.
5: Porque ya le está pasando temas a Superlamas, a varios compañeros, pues que andan ya con un buen ahora sí que buen nivel, una buena trayectoria musical.
1: No, y más que nada, wow, que se haga tendencia, por ejemplo, ¿sí?, en todas las fiestas, ¿no?
0: Pues, claro.
1: Boda de 15 años, ya ves que se arma el desastre ahí, pues que se haga tendencia como la de Caballo Dorado, ¿cómo era la del...? Así no, tipo, así más,
0: ándale, no, vas a ver que se va a hacer tendencia. Mi exacto, pobre corazón. Exacto, se va a hacer tendencia. O la otra, ¿no? El payaso de rodeo, que Dios mío.
1: Más que nada. No puede faltar. Sí, no va a poder faltar, sí, ya después de que la escuchen, porque está muy pegajosa y... Y pues se va a hacer tendencia en, más que nada en las bodas.
0: Oigan, y nos pueden así como tirar un pedacito de la canción, así con todo el ritmo y con la letra y todo.
5: ¿Cuál es la...?
0: ¿De la cola, la cola?
4: Claro que sí.
5: Pues es que realmente las colas se dan sin... Solo tenemos que agarrarle la cintura a la dama,
4: claro,
5: y levantar las manos y el relajo.
1: Y es que ese tema, mi compañero Juanito Hernández, el mudo. Y por cierto, le mandamos un saludo y no pudo estar porque está
0: en Cancún. ¿Y el mudo cuál fue la primera nota que lanzó?
5: Pues el mudo.
0: Oigan, chicas, pues nada, ¿a qué les parece si entonces en este momento, para toda la gente que nos está viendo a través de redes sociales, a través de La Mejor Medida también aquí al FM, pues invitarlos a sus plataformas, cómo los buscamos en redes sociales, números, próximas presentaciones, de todo?
5: Pues ahorita nos vamos a presentar precisamente el día sábado en la fiesta tradicional de Yobaín y de ahí nos transportamos a la fiesta tradicional de Cenotillo. ¡Anda! Y de ahí nos vamos a la fiesta tradicional de Sibaché Campeche.
0: Ahora, entonces, ¿quién de ustedes baila mejor la cola? ¿O quién menea mejor la cola? ¿O quién hace mejor la cola?
5: De Teterete,
4: Iguano,
5: de todo. Sabemos que Teterete, trae una trayectoria de baile muy, muy, muy de escuela. Pues estuvo 10 años con los Socios del Ritmo, sí, estuvo con los Caracoles, donde casi no bailan, sabe cómo levantar la pata, dijeran en mi pueblo.
0: ¿Cuánta energía? También allá, saludos a todos. Sí, a Caracoles, Socios, a grandes escuelas, ustedes, Furia Latina. De verdad, qué gusto tenerlos aquí. Y nos encanta, el Teterete aquí, gracias, todo.
4: Muchas gracias.
0: Con el uniforme bien puesto, gracias, yo estoy viendo.
4: Claro, sí.
5: No, la verdad que traemos varios elementos que se ponen la camisa como debe de ser, ¿no? En el caso de Teterete, que trae una trayectoria grande. Sí. Traemos músicos que han andado con agrupaciones de nombre como Nativo Show, mi compañero que colabora con nosotros, tiene su grupo, su proyecto que se llama Irmaos. Él fue director musical de Junior Clan casi 17 años. Uh-huh. Entonces traemos mucha gente de experiencia que es como que el pilar de la banda Furia Latina. Entonces somos como que más bullangueros que sinaloense, ¿no? Nos manejamos mucha música del sureste para acá.
0: Del sureste, porque saben cómo se maneja el sureste sabor. Y lo que la gente necesita es el sabor en el sureste. En este momento, ¿qué les parece si presentan la canción Banda Furia Latina, La Cola? ¡Oficialmente!
6: Claro que sí, para toda la gente bonita yucateca, 100%. Vamos a presentarle el tema nuevecito, todavía caliente, Banda Furia Latina con el tema La... ¡Disfrútenlo!
0: ¡Ándale, Furia Latina, chicos!

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12: 12:05, 12:05, y del paso de la metralleta, que luego se ha vuelto el paso más viral en redes sociales, llega el Buriche con el Jarocho de la Cumbia, aquí en 2 para las 12.

después del buriche, la rola que tenemos aquí en programación musical. Recuerdos en común. Llega lo más nuevo de Edén Muñoz y Alfredo Olivas, juntos haciendo este impactante rolón. Recuerdos en común, y lo escuchaste aquí en 2 para las 12. ¡Lánzalo! ¡Lánzalo!

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0: 12:15.
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0: 32 minutos, pues con 32 aquí nomás por la mejor 90.FM, aquí en 2 para las 12.
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0: Escuchas a la mala y a la chiquilla. Y antes de irnos con la siguiente rola, ¿qué digo rola? Tremendo rolón. Nosotros, sí, nosotros lo pusimos de moda. 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Y ahora sí, malota, chiquillo, vámonos con esa rola, porque llegan los que están bien de presumidos, que sold out, que lleno total, el lunario del Auditorio Nacional, engalanándose con la maravilla musical de México, que no estarán solos, no. Ya nos chismearon que Berenice, la novia del sureste, los estará acompañando este 7 de agosto. Triunfando como Belinda, ganando como siempre. ¡Suéltame esta rolita aquí en 2 para las 12!

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1: Ya las 12:45, 12:45. Te prometo que estoy empezando a entrar al aire, así como el trend de TikTok, bailando de lado a lado con esta canción, porque obviamente una sí tiene condición. Pero

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0: Mientras escuchas a la mala y a la chiquilla, por acá, pum, pum, pum, nos dicen buenas tardes, saludos ahí en cabina, chiquilla. Aquí el stripper caballero del noreste rumbo a Cancún, llévame a Cancún. Oye, caballero stripper, de mañana operador de ruta, de noche stripper caballero. Oye, me pregunto, ¿en la noche? Como eres el stripper caballero, como a partir de las 9 de la noche le pones foquitos a tu autobús para que parezca así un lugar de entretenimiento. ¡Ah! Por acá nos dice buenas tardes, mala y chiquilla. Un saludo para mi amigo el Negrón, que está preparando su frijol con puerco. No es miércoles y no importa qué día sea, aquí en Yucatán se come frijol con puerco. Aquí en la obra de Cauquel. ¿Será que me puedes programar una rola de Capitanes de la Cumbia por culpa de esa mujer? Estoy segura que escuchaste la canción. ¿La escuchaste? ¿La escuchaste? Te la dediqué. Alberto. Sí, tú. Alberto Col. ¿La escuchaste? ¿Por qué? ¡Te la dediqué! Por acá también tenemos una nota de voz regresando. La escuchamos mientras nos vamos con el Puchu. ¡Salta! ¡Salta sin parar! Aquí nomás por la mejor. Es que a esta hora saltar, tampoco complicado. ¡Hay sol! Además, si estás almorzando, se va a chicolear todo tu estómago. Al menos que sea tipo como las activaciones que me encanta, que el Pulpo, Viri Primera y el Puchu, que vieron Plaza Sésamo, Barney es un dinosaurio que vive en tu imaginación. El caso, lo que voy es que te dice cómo hacer tu activación física. Una, dame un pasito, el otro te dice salta sin parar, el otro te dice ahí viene la plaga. No, hombre, con esos tres, uno va a sus bailes pesando 100 kilos y se quita pesando 60. Por todo el cardio que se arma, vámonos rápidamente con esta rolita. Sigues escuchando 2 para las 12, ¿eh?

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0: Ya.
1: Y a las 12 con 59 minutos. Vámonos con los saludos de esta tarde del otro lado del estudio, aquí en 2 para las 12 por acá, que nos dicen. Lánzamelo.
2: Hola, ¿qué tal, mi chiquilla hermosa? ¿Cómo estás? Aquí tu buen amigo.
1: Hola.
2: Estoy, ¿te acuerdas de mí?
1: Pepe, Domínguez.
2: Excelente. Y porque tú lo dices, somos la mejor.
1: ¡Uy!
2: Un abrazo precioso.
1: Porque tú lo dices, somos la mejor. A ver, ponlo otra vez.
2: Tú lo dices, somos la mejor.
1: Suena igualito.
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1: Suena igualito. ¿Tú lo grabaste, Pepe Domínguez? Y hasta nos mandó una fotito de él ahí. Estando en un control remoto, lo grabaron. Ahí ves a la chiquilla en control de Tony Domínguez. ¿Qué te dije, Pepe? Es casi lo mismo. Pepe y Tony casi son iguales. ¿Cuál es la diferencia? Puede ser que te llames José Antonio, por ejemplo. Por acá nos dicen saludos a la banda que escucha 2 para las 12. Por acá dice... Oye, chiquilla, metiste en problemas a la gallina. Se molestó su marido, el chaparro de Canacín. Saludos a la banda que te andamos escuchando directamente desde Canacín para el mundo. ¡Mua! Muchos besotes acá directamente de 2 para las 12, la mala y la chiquilla. Oigan, por cierto, ¿qué rola les ponemos? Hoy es jueves de divas. Al ratito vamos a chismear porque hoy es el día de alguien en especial. El día... No lo voy a decir ahora, pero a nivel mundial se está festejando. 92-40-91-99-99-05-58-34. Vámonos rápidamente a una identificación. ¿Y saben qué? Regresamos con lo más nuevo de El Mimoso. Vámonos con esta rola. Esta canción del Mimoso que tiene un mensaje muy especial. Si puedes checar sus redes sociales y sus plataformas digitales ahí en el YouTube, puedes ir a checar el videoclip de esta nueva canción que se llama... ¡Claro! ¿Cómo se llama? ¡Claro! El regreso del Mimoso. Él va a seguir haciendo TikToks porque él todos los días se conecta, sí, gana partidas, él le mandan regalos por la gente, está bien contento, defiende a sus compañeros del recodo. Bueno, el Mimoso nunca se ha ido musicalmente hablando, ha estado en colaboraciones, pero como proyecto personal es lo más nuevo, el Mimoso con Claro, pero antes... Una identificación, sigue sintonizando 2 para las 12.

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0: ¡Ándale! Y a la 1:12, una con doce, queremos a la mejor 90.3 FM. Nada es para siempre, dice Yuridia. Mi nada y nada es para siempre. 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
0: ¿A poco debo de poner tu audio, Tony, para decir la mejor? Porque me dice, ¿sabes qué, chiquilla? No puedo creer que no me hayas reconocido, chiquilla. ¿Por qué? ¿Por qué? ¿Por qué? ¿Por qué, chiquilla? Ponlo. Pero está pendiente del programa, pero vamos a ver si está, es este pedacito.
2: Un abrazo, preciosa.
0: Un abrazo, preciosa. Ay, ya quemé al aire lo que me dijo.
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0: Anda, porque tú lo dices, somos la mejor.
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0: Obviamente que me acordé de ti, Tony. Por acá también nos dicen, chiquilla. Hace rato nos pidieron una rola de Capitanes de la Cumbia. Yo no sé qué comen que adivinan, porque en este momento nos vamos a ir precisamente con esta canción. Por culpa de esa mujer. Ya la 1:14. Por culpa de esa mujer, dice. Me he quedado sin dinero, dice los Capitanes de la Cumbia. ¿Cómo por qué? 92-40-91-99-99-05-58-34. Regresamos con más. Aquí en 2 para las 12, ¿eh?

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1: 1:19.
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1: Oigan, ¿qué es lo que se está hablando en las redes sociales? Y es que el día de hoy, sí, hoy 6 de agosto, es el día de la diva de la banda, el día de Jenny Rivera. Y hoy en nuestro Jueves de Divas, por supuesto que teníamos que hablar de este tema, porque no es cualquier día, no, no, no, no, no. Cada 6 de agosto celebramos el día de Jenny ahí en todo el mundo. Un día dedicado a reconocer el amor que Jenny siempre tuvo por su gente, todo lo que hizo por la comunidad. Y especialmente ahí en Los Ángeles, en Long Beach, California. Y es que Jenny nos cuenta ahí su gente más cercana, nos dijeron, mala chiquilla, Jenny usó todas las bendiciones que recibió para ayudar a los demás. Se tomaba el tiempo para visitar los hospitales, dar donaciones, apoyaba a madres solteras y sobrevivientes de violencia doméstica. Y siempre, siempre, siempre buscaba la manera de dar una mano a quienes más lo necesitan. A través de sus redes sociales, especialmente en Instagram, dice: hoy celebramos a Jenny Rivera por su música, por su hermoso corazón y por todo lo que hizo por su gente. Hoy, 6 de agosto, ¿por qué se celebra? Bueno, por su labor comunitaria, su trabajo filantrópico y su compromiso con el empoderamiento de las mujeres. ¡Arriba las mujeres de 2 para las 12! Y es que Jenny Rivera estaría muy orgullosa de todas ustedes. ¡Sí, muy orgullosa! Porque aquí en 2 para las 12 seguimos escuchando y sonando sus rolas. ¿Y saben qué? Hablando de rolas, le preguntamos a 100 malotes y chiquillos. Le preguntamos a 100, como 100 mexicanos. Y esto nos dijeron, ¿cuáles son las 3 canciones más pegadizas? ¿Cuáles son las 3 canciones más importantes de Jenny Rivera? ¿Los tenemos aquí? Sí, sí, sí, aquí está. ¿Qué pasa? A ver, en el puesto número 3, ¿quién está? ¿Cuál? A ver, suéltamela. ¡Esa no! Y es ahí cuando Jenny dice, no, esa no, esa no, porque me llega al corazón.

0: Hoy no íbamos a tomar ni la mala ni yo, pero hoy es el día de Jenny Rivera.
1: Es que sí, qué buena rola. En el puesto número 2, ¿quién está, chiquilla? ¡Tremendísimo! ¡Suéltamela!
0: A ver, intro, ¿de cuál es? A ver, 99-99-05-58-34. ¿Qué rola de Jenny Rivera es esta?
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0: A ver qué tan diva de la banda, a ver qué tan fan. 99-99-05-58-34. Por acá nos dicen.
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0: Hola, chiquillo, buenas tardes. Te manda saludos, José Rivero. Por favor, quiero que me felicites a mi hija Josefina Guadalupe Rivero, que está en Canadá. Por cuestión de estudio, hoy es su cumpleaños. Ahorita le mandamos saludotes. Don José Rivero dice, ¡es inolvidable esa! Usted muy bien. Entonces, ¿cuál es la canción número uno? La más llegadora. A ver, suéltamela. ¿Me dices que esta es la canción más escuchada de Jenny Rivera? ¿Sí? Su memorable versión en banda del tema original, por supuesto del Buki, Marco Antonio Solís, y lo publicó en Joyas Prestadas en el 2011. Es de las más aclamadas por el público. ¿Y qué les parece si hoy en el día de Jenny Rivera la escuchamos aquí en Dos para las Dos?
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1: Y ya la 1:49. Y antes de despedirnos, por acá nos dicen y nos piden una felicitación muy especial. Chiquilla y Mala, ¿será que puedan mandarle felicitaciones hasta Canadá a mi hija Josefina Guadalupe Rivero, que se encuentra ahí? Está estudiando, pero hoy es su cumpleaños. Ahí desde 2 para las 12 que le pongan las mañanitas. Ahí están las mañanitas, don José Rivero. Josefina, tú que andas en este momento escuchando la mejor, te mandamos un besote y por supuesto te deseamos lo mejor de lo mejor en este día y los que vienen. Cumplas 15, 30, 85, 125 años. Que seas muy feliz, que agarres la fiesta y que nos invites, porque la Mala y la Chiquilla somos bien fiesteras. Es más, don José Rivero, no solamente tenemos las mañanitas, también la tenemos de un artista importante. A ver, suéltamela. ¡Carlos Rivera nos mandó una felicitación! Carlos dijo, por favor, por favor, por favor, chicas, que se escuche mi audio. Ahí te va para Josefina.

te lo pongo. Ahí don José Rivero, le mando un besote y a toda la familia. A Julia, a Katia, a todos, a Josefina también. ¿Cómo le digo José? Josi. Con más cariño, ¿verdad, Josi? ¡Feliz cumpleaños! Y a todos los que el día de hoy andan cumpliendo ahí sus cumpleaños número 15. Porque todos son unos quinceañeros. Vámonos en este momento con una diva. Una que está cumpliendo trayectoria importante y por supuesto la tenemos en tierras yucatecas. Llega Margarita y Kailui con este flow. Terminamos nuestro jueves de divas aquí en 2 para las 12. Nos escuchamos mañana en punto de las 10 de la mañana en nuestro viernes tropical. Aquí en 2 para las 12 a nombre de Lau Ávila la Mala, de Ale Matula Chiquilla. Esto fue 2 para las 12. Bye bye.

0: ya salió.
1: ¡Ay, gracias, Carlitos! Gracias por mandarnos tu audio para Josefina, directamente desde Mérida. ¿Qué? ¿Qué? ¿Cuál? Pusimos a Carlos Rivera. Gracias, Carlitos, por tu participación. Y ahora sí, vamos a despedirnos con una diva. Por acá nos dice, chiquilla, yo también quiero las mañanitas de Carlos Rivera. Pues cumpleaños. ¡Cumpleaños!

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0: 1:56.
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1: Tras desalojo en San José Tecó, vecinos bloquean el periférico de Mérida. Tras apuñalar a su expareja en la Croc de Caracir, el agresor afirma en redes que fue un forcejeo. Profepa clausura más de 130 hectáreas por desmonte. En enero, la universalidad de los servicios de salud en Yucatán. Defienden diálogo con gobierno por Mérida. Y abrió sus puertas el coworking del mercado Lucas de Gálvez.
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0: ¿Qué tal? Muy buenas tardes. Son las 2:02. Estamos iniciando una nueva emisión de MBS Noticias Yucatán. Les saluda Israel Medina en ausencia de Mauricio Espinosa, que se tomó unos días para cargar pilas y continuar con la labor informativa. Por aquí estaremos hasta el próximo martes. Gracias por sintonizarnos. Estamos transmitiendo a través de esta doble frecuencia, 99.3 de FM, 90.1 de frecuencia modulada, EXA y La Mejor, unidas, llevándole esta señal informativa. Estamos transmitiendo desde el Centro Histórico de Mérida en este caluroso día, muy caluroso día y mucha humedad. Se espera que las precipitaciones también continúen en estos días. Hay que recordar que estamos en temporada de lluvias. No nos debe extrañar y siempre estar preparados con el paraguas o el impermeable. Gracias, le invito para que se quede con nosotros en la próxima hora. Ya estamos más que listos todo el equipo. Aquí conmigo en el estudio de La Mejor, Ale Matú, en la producción y toda la coordinación operativa. Al frente de EXA está Isabel Mauri, también al pie del cañón. Y juntas, vamos a iniciar este recorrido por la información. Si les parece, comenzamos con lo que ocurre en Yucatán. Son las 2:04 y bueno, pues hoy en el sur de la capital yucateca se registró movilización. La Secretaría de Seguridad Pública y autoridades estatales, bueno, pues realizaron el desalojo en un predio que pertenece al Instituto de Vivienda de Yucatán. Y pues usted sabe que en esta zona es muy frecuente que se den estos actos de paracaidismo. Toda esta zona que está a los alrededores de lo que es el Centro Materno Infantil, el nuevo Hospital Orán, siempre es objeto de estas prácticas. Y bueno, pues este terreno, como le decía, es propiedad del gobierno del estado. Nuestra compañera Claudia Arriaga estuvo ahí y nos tiene los detalles.
1: Las personas que fueron desalojadas la madrugada de este jueves de un predio que ocupaban de manera irregular en la colonia San José Tecó, al sur de Mérida, cerraron el periférico de la ciudad a la altura del puente de la avenida 86, ocasionando caos vial. Protestaron para exigir una solución al problema de vivienda que enfrentan, que aseguraron les obligó a levantar sus casas en el terreno, cuyo dueño es el Instituto de Vivienda del Estado de Yucatán y del que fueron expulsados por la madrugada. Esto fue lo que reclamaron.
2: Estamos hartos de esto, estamos hartos de vivir de esta manera, de estar esperando respuestas de parte del gobierno. Las casitas del bienestar fueron para unos cuantos, ¿y para quiénes? Para la gente cercana a ellos, porque para nosotros, para los pobres, ni siquiera accedimos tan siquiera a pasar la segunda prueba de las casitas del bienestar.
1: Cabe mencionar que según informa el gobierno del estado de Yucatán, la intervención del desalojo fue realizada por elementos de la Secretaría de Seguridad Pública y la Fiscalía General del Estado de Yucatán, en cumplimiento a la carpeta de investigación UNAT-2015/2026, iniciada por el presunto delito de despojo de un inmueble propiedad del estado. Para MBS Noticias Yucatán, Claudia Arriaga.
0: Más adelante estaremos platicando con el director del Instituto de Vivienda de Yucatán, Felipe Cervera Hernández, también para conocer la postura del gobierno estatal con respecto a este caso e ir clarificando todo lo relacionado con este desalojo. Son las 2:06. En más información, usted sabe, aquí le dimos cuenta el día de ayer que Yucatán está inmerso en este proceso de federalización de los servicios, es decir, que el gobierno federal asume la atención médica a través de los centros de salud, a través de la red de hospitales, por supuesto, acompañado del gobierno del estado. Es así como se transfirieron los servicios de salud al IMSS Bienestar. Y bueno, pues a partir de enero, esto es importante, a partir de enero ya estará listo el proceso de lo que viene siendo la universalidad de los servicios. ¿Qué significa esto? Que si usted es derechohabiente del ISSSTE, si es derechohabiente del IMSS o cualquiera otra de esas instituciones, podrá ser atendido en cualquier hospital. Se va a tener un expediente electrónico médico que se podrá tener acceso desde cualquiera de estos centros de salud, nosocomio, para que usted pueda ser atendido en cualquier lugar. Esa es parte de la universalidad de la salud en Yucatán. Y también comentó el gobernador Joaquín Díaz Mena, otra de las situaciones que se está también trabajando fuertemente es el tema del abasto de medicamentos. Si bien hoy, como le decía, los centros de salud y los hospitales están a cargo del IMSS Bienestar, se realizó el ofrecimiento de que en caso de que no exista un medicamento que sea de extrema urgencia para las y los pacientes, será el gobierno del estado el que disponga, ahora sí que aportar el medicamento para que no se posponga la atención de ninguna persona. Vamos a escuchar lo que dijo el gobernador sobre ese tema, el gobernador Joaquín Díaz Mena.
3: Le he dado instrucciones al secretario de Salud, Alberto Alcocer Gamboa, para que todo lo que haga falta en cuanto a la dotación de medicamentos a los hospitales del IMSS Bienestar, podamos darlo por parte del gobierno del estado, en tanto el IMSS Bienestar cumple con el envío de los medicamentos que hagan falta para tener el 100% del inventario que se requiere. Casi como si fuera una tienda de conveniencia. El producto que el día de ayer se consumió es el producto que se dota para poder tener un 100% de capacidad de atender las recetas de la población. A grado tal que si un medicamento urgiera para un bebé en el Hospital Oram y no se tuviera por parte del IMSS Bienestar, que la Secretaría de Salud lo mande comprar a la farmacia más cercana para poder salvar esa vida.
0: Es la voz del gobernador Joaquín Díaz Mena, y bueno, pues este proceso de transición continúa. Prácticamente todos los servicios que estaban en el antiguo Hospital Orán ya están en el nuevo, que se ubica precisamente allá en el sur de la ciudad, y bueno, pues paulatinamente se están haciendo ya los ajustes en el nuevo nosocomio. Lo comentaba ayer la propia directora María Teresa Zapata Villalobos, hay el reconocimiento de que hay pues algunas fallas que son lógicas en este proceso de transferencia, pero hay la voluntad de ir corrigiendo poco a poco todo lo que se vaya generando en este proceso de transición. Son las 2 de la tarde con 10 minutos. Nos vamos ahora hasta la redacción de MBS Noticias, hasta la Ciudad de México.
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5: La Fiscalía General de la República informó que el exgobernador de Guerrero, Ángel Aguirre, fue detenido por su posible participación en el ocultamiento de evidencias para conocer el paradero de los 43 estudiantes desaparecidos de Ayotzinapa, ocurrido en septiembre de 2014. La presidenta Claudia Sheinbaum informó que se reunió con empresarios aguacateros de Michoacán con el objetivo de establecer un plan de trabajo orientado a reforzar la seguridad en las áreas de producción y empaque, luego de que Estados Unidos suspendió temporalmente sus actividades de inspección en el estado debido a amenazas directas contra su personal. Sheinbaum Pardo también destacó que se busca el diálogo directo con las autoridades estadounidenses.
6: Nos reunimos con ellos y estamos haciendo un plan de trabajo muy importante para garantizar todavía más la seguridad en ciertas zonas donde no había tanta presencia de la Guardia Nacional. Ese es lo primero. Lo segundo, a través de Roberto Velasco, del secretario Omar y de la secretaria de Agricultura, se pidió a la Embajada de los Estados Unidos que nos pudiéramos reunir a la brevedad posible con el Departamento de Agricultura y las áreas de inspección para que se pueda retornar a este trabajo o, en último de los casos, sustituirlo con inspectores de SENACICA, que también es una probabilidad.
5: Además, la jefa del Ejecutivo descartó que el Papa León XIV visite México durante su gira por Perú, Argentina y Uruguay, y añadió que no existe una fecha definida para su llegada al país, aunque la invitación oficial permanece vigente. Señaló que tampoco se contempla su presencia en medio de un proceso electoral.
6: Lo que nos informaron es que esos son los tres primeros países que va a visitar de América Latina. Obviamente no podría venir a México en el periodo electoral, por obvias razones. Entonces, pues seguimos extendiéndole la invitación. Nos dijeron que sí, que tiene muchas ganas de venir a México y que en todo caso pues lo que se estaría viendo ya es la fecha en la que pudiera venir. Pero no hay una fecha establecida todavía.
5: El Congreso de Veracruz aprobó el desafuero de Raúl González, alcalde de Ixhuatlán del Sureste, acusado de ordenar el feminicidio de la periodista Roxana Guzmán, y de Bertín Bravo Montero, alcalde de Úrsulo Galván, señalado de la desaparición forzada de un empresario. La Fiscalía General del Estado podrá continuar las investigaciones y los defensores de ambos ediles anunciaron que buscarán amparos federales para evitar posibles detenciones. El gobierno de la República Democrática del Congo elevó hoy a 1.801 el número de muertos y a 3.973 los casos confirmados de ébola. Además, 674 pacientes se encuentran en aislamiento u hospitalizados y 776 personas han logrado recuperarse de la enfermedad. La selección mexicana varonil sub-20 aseguró su boleto a la Copa del Mundo de la categoría, que se jugará en el 2027 en Azerbaiyán y Uzbekistán, luego de derrotar a Panamá en los cuartos de final del premundial de la CONCACAF. Si el equipo nacional gana este torneo continental, también se clasificaría a los Juegos Olímpicos de Los Ángeles 2028. Con información de reporteros y corresponsales, para MBS Noticias, Rodrigo R.J.
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0: Ya son las 2 de la tarde con 13 minutos. Una conocida firma refresquera está cumpliendo 100 años en México. Y bueno, pues en días anteriores se dio a conocer que el cantante Luis Miguel es la figura, es la imagen de este aniversario. Ya se lanzó la campaña publicitaria y lo han hecho con este temazo. Es precisamente El Viajero, y se busca precisamente conectar a esta empresa refresquera con nuestro país. Bastante bien les quedó. Vamos a escuchar el tema.

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7: 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New York Times.
8: Años de abandono condujeron a los ataques contra el suministro de agua.
7: The Washington Post.
8: La victoria revela una visión entre los liberales.
7: El País.
8: La acogida de menores pone a prueba las alianzas del Partido Popular y Vox.
7: Le Monde.
8: Calor y sequía. Julio, un mes histórico.
7: The Guardian.
8: Un académico dimite en medio de acusaciones de plagio.
7: Der Spiegel.
8: La inteligencia artificial se utiliza cada vez más para hackear. ¿Qué significa esto para ti? ¿Qué es amenazante y qué no?
7: Corriere della Sera.
8: Disputa judicial por Del Mastro.
7: Forja de São Paulo.
8: El Banco Central reduce la tasa de interés de referencia al 14% anual y no da indicios sobre los próximos pasos.
7: El Clarín de Argentina.
8: Después de 39 años, un papa vuelve a visitar la Argentina.
7: Al Jazeera.
8: Irán y Omán están cerca de llegar a un acuerdo sobre el estrecho de Hormuz, mientras Israel continúa sus ataques contra el Líbano.
9: Son las 2 de la tarde con 18 minutos. Continuamos con más información del ámbito local y esa tiene que ver con un caso otra vez de violencia que se genera en contra de una mujer. Esto ocurrió en el municipio de Canacín y bueno, pues el agresor da su propia versión.
10: Miguel N., quien el domingo acuchilló a Janet, su expareja en el fraccionamiento La Croc de Canacín, continúa sin ser detenido. Luego de cometer el feminicidio en grado de tentativa, huyó de la casa. Según trascendió, ella está fuera de peligro y él sigue en libertad. La Fiscalía de Yucatán confirmó el ataque y la activación del protocolo de investigación de feminicidio. De momento, según informaron, están integrando la carpeta de investigación. Las hijas de Janet declararon sobre los hechos en redes sociales y esto fue lo que comentó una de ellas.
11: Mi mamá estaba entrando al baño cuando él agarró la navaja y le empezó a agredir. Yo estuve en medio de ellos dos y por eso mi mamá, por tratar de defenderme a mí, recibió una navaja en la espalda para que no me dé a mí. En eso, después de los hechos que vio la sangre, él salió corriendo y ya es cuando llamamos a las autoridades. Que tardaron, igual las ambulancias, mi mamá ya estaba desmayando.
12: O sea, tardó mucho.
10: Sobresale que Miguel incluso informó en redes sociales, en un comentario vía Facebook, que las lesiones fueron resultado de un forcejeo. Para MBS Noticias Yucatán, Claudia Arriaga.
9: Bien, continuamos con más información. Son las 2 de la tarde con 20 minutos. En los últimos días ha habido bastante cordialidad política, camaradería, entre el gobernador Joaquín Díaz Mena y la alcaldesa de Mérida, Cecilia Patrón Laviada. Incluso el lunes pasado estuvieron encabezando en esta ciudad una estrategia integral que tiene que ver con el combate del mosco, con sacar de las calles todo aquel cacharro que pueda convertirse en un criadero de mosco. Y en fin, son varias las acciones que se están realizando de manera conjunta. Destacaba el propio gobernador Joaquín Díaz Mena esta relación. Y bueno, pues ayer en el marco del Miércoles Ciudadano, la alcaldesa de Mérida, Cecilia Patrón Laviada, también habló de ese tema. Dijo que no deben de extrañarse de esta cordialidad política. Vamos a escucharla.
13: Pues mira, nosotros siempre estaremos dispuestos al diálogo, al trabajo en equipo, porque cuando hay trabajo en equipo, quienes ganan son los meridanos. Y yo siempre voy a cuidar y proteger a los meridanos Ayer recibimos dos camiones de un programa que hemos venido realizando desde el primer día de la administración, donde yo le propusimos al gobernador que la descacharización fuera permanente durante todo el año y no fuera solo en una época, porque luego dejaban las calles muy sucias. Y la verdad es que tuvimos muy buen eco, cosa que agradezco y reconozco, y hemos tenido el apoyo, y ahí se sumaron a esta descacharización con dos camiones que nos permiten, con los cuatro que tiene el ayuntamiento, pues fortalecer este programa de Puntos Mérida Limpia. Y por mi parte yo seguiré trabajando de forma coordinada con el gobierno del estado, con el gobernador, porque lo importante para mí siempre serán los meridanos, y anteponer cualquier cosa es el bienestar de los meridanos. Así que seguiremos chambeando. Mira, eso, a mí lo que me importa son las sonrisas de los meridanos, y eso es para lo que trabajo todos los días, buscando que haya muchas sonrisas y que la gente se vea beneficiada del trabajo coordinado.
9: Efectivamente, se continuará con este trabajo coordinado, aunque incomode de repente a miembros del Partido Acción Nacional, incluso también a diputados, diputadas de Morena, que como hemos también platicado en este espacio, a través de las redes sociales, bueno, pues critican acciones del Ayuntamiento de Mérida, pero la parte buena, la parte importante es que hay esta coordinación, no solamente en el tema del combate al mosco. Está pendiente que en las próximas semanas se presente ante el Congreso del Estado las obras del plan que está relacionado con atender el tema del agua potable, muy importante para las y los habitantes de la capital yucateca, las vialidades y, por supuesto, el reforzamiento de la seguridad pública. Eso significará la solicitud del empréstito de 1.500 millones de pesos que estará en la cancha del Congreso del Estado. Esperar también cómo se resuelve esto, si cuenta con el visto bueno, con el respaldo, con el voto a favor de la bancada del Partido Acción Nacional. Son las 2 de la tarde con 23 minutos. Nos vamos con esto que es Trascendió en la Prensa.
12: Trascendió en la Prensa. Reforma, Templo Mayor.
14: En este país, en el que según las autoridades no hay narcopartidos y se exagera al decir que hay gobernadores coludidos con el narco, ahora sale el INE a decir que los partidos políticos no están obligados a descartar candidatos con nexos mañosos. Por increíble que parezca, la Dirección de Asuntos Jurídicos del Instituto, a cargo de la tabasqueña Anaí Silva Tosca, determinó que si un candidato tiene vínculos con el narco, el partido no puede postular, pues nada lo obliga a impedirlo. La sorpresiva resolución se dio en respuesta a un reclamo de la agrupación Defensores, que lleva buen rato exhibiendo a políticos presuntamente relacionados con la delincuencia, así que no tienen de qué preocuparse los narcopartidos. Nada los obliga a saber si sus candidatos están involucrados con la maña, y mucho menos a impedirles llegar a un cargo público. Y luego se quejan en la 4T de que las autoridades de justicia de Estados Unidos estén a la casa de funcionarios públicos, a los que ubican en la órbita de la delincuencia organizada, hombre.
12: Bajo reserva del Universal.
15: Nos cuentan que si bien el senador Adán Augusto López ha sido marginado paulatinamente de las decisiones de la bancada de Morena desde que lo obligaron a dejar la coordinación, aún hay funcionarios de su equipo en el Senado que se mantienen en el cargo. Nos indican que eso no tendría nada de malo si cumplieran con su responsabilidad. Pero resulta que entre los morenistas en la Cámara Alta es un secreto a voces que algunos de los cercanos a don Adán solo cubren su turno. Llegan a sentarse a su oficina, se pasean por las instalaciones y se van. Eso sí, sin dejar de cobrar puntualmente su quincena. Esos afortunados servidores públicos son conocidos ya como los beneficiarios de la beca Adán Augusto, cuya fecha de caducidad aún se desconoce.
12: Confidencial, El Financiero.
14: Tanta ha sido la polémica por el incremento de despojos en la Ciudad de México que el gobierno capitalino anunció una estrategia para atender de manera express este delito. El secretario de Seguridad, Pablo Vázquez, anticipó que el tiempo de respuesta a un reporte de despojo estará por debajo de los 3 minutos. Mientras que la jefa de gobierno, Clara Brugada, afirmó que el aseguramiento y restitución de los inmuebles se dará en 15 días y 30 para la judicialización. Es muy alta la vara que pusieron en el gobierno de la Ciudad de México, por lo que habrá que esperar a ver si la cumplen. Ojalá sí.
12: Trascendió de Milenio.
15: Que hoy una comitiva mexicana encabezada por Roberto Velasco, titular de la SRE, sesionará en Brasilia para revisar temas de comercio y energía en seguimiento a las conversaciones de los presidentes Claudia Sheinbaum y Luis Ignacio Lula da Silva. Las cancillerías tuvieron que meter el acelerador en la organización de la Cuarta Comisión Binacional para consumarla antes del arranque de las campañas electorales que darán inicio el próximo 16 de agosto en el país sudamericano.
12: Rosones de la Razón.
14: Y fue la gobernadora de Guanajuato, Olivia Denise García, la que ayer asumió la presidencia de la Asociación de Gobernadores de Acción Nacional, mejor conocida por sus siglas como GOAN, y señaló que asume esta responsabilidad con sentido de compromiso. Te entrego esta responsabilidad con plena confianza. Sé de tu cercanía con la gente, de tu liderazgo y de tu visión de futuro. Estoy segura que bajo tu conducción, la GOAN iniciará una nueva etapa de fortalecimiento, coordinación y construcción de soluciones para las familias mexicanas, le dijo su homóloga de Chihuahua, Maru Campos, al pasarle la estafeta en un encuentro en el que estuvieron presentes los mandatarios estatales de Aguascalientes, Tere Jiménez, y de Querétaro, Mauricio Curi. Livia Denise, nos comentan, aprovechó para reconocer el trabajo de Campos Galván y su valentía para levantar la voz por los estados cuando fue necesario. Es sabido que la agrupación que aglutina a los gobiernos emanados del PAN ha servido para establecer posiciones comunes ante decisiones y situaciones que se presentan en el país. Pendientes.
12: Pepe Grillo, de Crónica.
15: ¿Nos falló la inteligencia artificial? No. Es obvio que en el examen de la Universidad Nacional fallaron funcionarios que, en una institución donde nunca las modas han superado la constancia, se dejaron convencer por vendedores de humo. Los cálculos más pesimistas estiman que más de 80% de altos porcentajes fueron fraudulentos. Los años anteriores siempre se tuvo más de 20% de exámenes con buen puntaje, así que hubo incentivos suficientes para apostar por la trampa aun cuando se tuviera capacidad. Y alguien en la burocracia universitaria olvidó que estos muchachos van a la UNAM, no para maravillarse de la tecnología, sino a abrevar de una ética donde el bien común está por encima del interés propio.
12: Rayuela de la Jornada.
14: Amo a Venezuela. Estamos sacando mucho petróleo de ese país. Miles y miles de millones de barriles. Y todo lo logramos en una guerra de apenas 48 minutos. Donald Trump en su último discurso este miércoles en Las Vegas.
9: Son las 2 de la tarde con 28 minutos, tiempo de irnos a la pausa comercial. Hay un momento en la vida cuando hacemos este alto en el camino y analizamos si lo que hemos hecho, si lo que hemos recorrido, si todos estos kilómetros han valido la pena. Lo dicen los Caligaris en ese tema, precisamente kilómetros.
16: Y la

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10: Estados. Veracruz.
11: En una sesión extraordinaria, a puerta cerrada, el Congreso del Estado aprobó el desafuero de los alcaldes de Ixhoatlán del Sureste, Raúl González Martínez, y de Úrsulo Galván, Bertín Bravo Montero, ambos de Movimiento Ciudadano, para que enfrenten investigaciones por el homicidio de la periodista Roxana Guzmán y por la desaparición forzada del empresario Héctor Ramos Sánchez y su escolta, respectivamente. Julia Martínez quedará al frente del Ayuntamiento de Ixhoatlán, en tanto Pedro Jesús Posado Guzmán será llamado para asumir el municipio de Úrsulo Galván.
10: Michoacán.
11: La Fiscalía Estatal informó que ya investiga un video en el que aparece el fallecido alcalde de Uruapan, Carlos Manso, en compañía de Alfonso alias La Quiringa, identificado por las autoridades como presunto líder criminal en la región de Los Reyes y recientemente detenido. El vicefiscal encargado del despacho de la dependencia, Israel Peña Delgado, declaró que la prioridad de las indagatorias es determinar si el material es auténtico y establecer el momento en el que fue grabado. La mañana de este miércoles fue asesinada Yolanda Millán, ayudanta municipal de Tepetzingo del municipio de Emiliano Zapata. De acuerdo con la información difundida, la mujer de la tercera edad llegó a las oficinas de la ayudantía y al descender de un vehículo fue atacada a balazos por sujetos armados a bordo de una motocicleta, quienes huyeron tras perpetrar el crimen. Tiempo atrás, la representante comunitaria encabezó protestas contra Cementos Moctezuma por presuntas afectaciones ambientales a la salud.
10: Oaxaca.
11: Autoridades estatales detuvieron al presunto autor material del asesinato del expresidente municipal de San Juan Cacahuatepec, Pedro Martínez Barroso, ocurrido el pasado 13 de julio. El detenido, identificado con las iniciales ZSS, alias el 07, forma parte de la organización criminal Los Rusos, célula delictiva que también está relacionada con el feminicidio de la exregidora del mismo municipio, Guadalupe Urbán Ceballos, ocurrido en noviembre del año pasado.
12: Ya estamos de regreso, son las 2 de la tarde con 34 minutos. Al inicio de este informativo le dábamos cuenta de un desalojo que se realizó en el sur de la ciudad, generó protestas y bueno, pues vamos a platicar precisamente con el director del Instituto de Vivienda de Yucatán, Felipe Cervera Hernández, precisamente para conocer el estatus de estos terrenos. Director, ¿cómo estás? Buenas tardes.
13: ¿Qué tal? Muy buenas tardes, Israel.
12: Gracias por tomarnos la llamada. ¿Qué sucedió? Platícanos, ¿qué está ocurriendo? ¿Cuál es la situación de estos terrenos y por qué se tomó la decisión de desalojar a estas personas?
13: ¿Qué tal, Israel? Pues mira, aquí hay que recordar que el Instituto de Vivienda, dentro de sus responsabilidades, está la vigilancia, el resguardo de la Reserva Territorial del Estado. En el caso de ese predio, es Reserva Territorial con destino de equipamiento. Es decir, está destinado ya sea para vialidades, áreas verdes, espacios deportivos o cualquier tipo de infraestructura de servicios que se le pueda proveer ahí a esta parte del sur de nuestra ciudad. Este terreno, la semana pasada, recibimos reparte por parte del Departamento de Resguardo de la Reserva, que estaba siendo ocupado de manera irregular, y como la ley nos marca, le dimos parte a las autoridades correspondientes, se levantó una carpeta de investigación y pues anoche se realizó ya una diligencia en estos terrenos para poderlo recuperar para el servicio de la comunidad.
12: Correcto, estas personas estaban pues actuando al margen de la ley, lo que se hizo fue corregir esta situación.
13: Así es, recuperar un terreno que debe estar al servicio de toda la comunidad para poder precisamente ponerlo al servicio de la misma.
12: Felipe, hay cada vez menos reserva, otros gobiernos dieron diferentes usos, pero el problema este de la ocupación de terrenos, a veces son de gobierno, a veces son particulares, se mantiene sobre todo en esta zona de la ciudad, del sur.
13: Sí, mira, lamentablemente hay algunas personas que, según comentan los propios vecinos, fomentan este tipo de ocupaciones para obtener algún lucro. Y en este caso generan un daño no solamente a la reserva territorial. La primera víctima son las familias que entregan su dinero de buena fe buscando un espacio para sus viviendas, un espacio para poder crecer. Y esas familias son las primeras que merecen justicia y acompañamiento por parte de las autoridades. Por eso también aprovecho para hacer un llamado de nueva cuenta a no caer en ese tipo de llamados para realizar ocupaciones irregulares en ningún tipo de terreno. Hay las vías legales para poder obtener acceso a la vivienda. El gobierno del estado, el gobierno federal han establecido mecanismos muy claros y transparentes para poder acceder a programas de vivienda. Sabemos que hay un rezago y no hay que caer en estos llamados de personas que lucran con la necesidad de las demás familias. Y para eso estamos aquí a disposición desde el Instituto de Vivienda del Estado.
12: Importante este llamado porque sí, de repente hay gente que se aprovecha de esta situación, de la falta de un lugar donde vivir y pues utilizan a las personas como carne de cañón, director.
13: Así es, y por eso es importante que quienes estamos con alguna responsabilidad nos pongamos a disposición de la sociedad y reiterarles el llamado, acercarse con nosotros. Están siendo atendidos muchísimas, miles de familias de todo el estado de Yucatán que tienen un rezago en el tema de vivienda. Estamos muy avanzados, evidentemente sigue habiendo necesidad, el rezago de muchos años no se puede solucionar tan rápidamente, pero se está haciendo y se están estableciendo los mecanismos. Lo que no se vale, insisto, es que se aprovechen de la necesidad de las familias para lucrar con esta necesidad y además involucrándolos en un tema pues que no es deseable para nadie.
12: Sí, que es ilegal. Te agradecemos mucho, Felipe, que nos hayas tomado la llamada y por supuesto abierto los micrófonos para cualquier información.
13: Muchas gracias y regreso ya a la orden.
12: Es Felipe Cervera Hernández, director del Instituto de Vivienda de Yucatán. Continuamos con más noticias. La Profepa clausuró más de 130 hectáreas por desmonte e invasión. Esto ocurrió en la reserva de Celestún.
14: La Procuraduría Federal de Protección al Ambiente realizó la clausura temporal total de 17 polígonos en el predio conocido como San Isidro Miramar, ubicado en el municipio de Celestún por el desmonte ilegal de vegetación forestal, en algunos de ellos afectando el manglar dentro de la reserva de la biosfera de la ría de Celestún. La inspección se realizó el 3 de agosto. Según detalló la Profepa, el operativo se llevó a cabo con la participación de 397 elementos de distintas corporaciones, 17 inspectores de la Profepa, 45 de la Secretaría de Marina, 35 de la Guardia Nacional y 300 de la Secretaría de Seguridad Pública del Estado de Yucatán, quienes brindaron seguridad. La intervención fue en una superficie de 130.8 hectáreas distribuidas en los 17 polígonos. La investigación inició a finales del año pasado y en marzo de 2026 la Profepa efectuó sobrevuelos de reconocimiento, con los que corroboró el desmonte y la quema de vegetación. Además, confirmaron la promoción y venta de lotes de los fraccionamientos irregulares llamados San Josué y Marta Elena. La zona afectada está dentro de la reserva de la biosfera de la ría de Celestún, área natural protegida decretada el 27 de noviembre del 2000, que conserva flora y fauna que es protegida por la norma 059-SEMARNAT-2010. Para MBS Noticias Yucatán, Claudia Arriaga.
12: Del poniente de Yucatán, nos regresamos a Mérida. Ya se dio usted una vuelta por el mercado Lucas de Gálvez. Existe una nueva zona, una zona de coworking, donde cualquier persona, ya sea estudiante o usted que de repente anda de nómada por algún café, bueno, pues puede acudir a esta zona de coworking para realizar tareas, para hacer teletrabajo, por ejemplo. Se cuenta con un internet rapidísimo y es una de las nuevas áreas que se pone a disposición de las y los meridanos en el mercado Lucas de Gálvez. Vamos a escuchar lo que nos platica precisamente el secretario técnico de mercados del Ayuntamiento de Mérida, Alfonso Lozano Poveda, sobre esta nueva zona en el mercado Lucas de Gálvez.
15: Pues mira, el coworking es un espacio de trabajo y por supuesto que tiene que estar abierto desde muy temprano. Desde las 7 de la mañana pueden venir todo aquel que tenga la necesidad de tener internet de alta velocidad, de súper alta velocidad, porque trabaja para efectivamente para que puedan bajar, subir datos y trabajar cómodamente desde las 7 de la mañana, y estamos cerrando el coworking a las 7 de la noche. Y pues aquel que dañe el mobiliario, pues están los reglamentos, está pues el orden público, la policía municipal para verificar eso, y quien cometa una sanción, pues será la autoridad correspondiente la que aplicará la sanción. Pero bueno, aquí se trata de que todos puedan convivir bien. La gente de Mérida sabemos que es cuidadosa, cuida sus espacios, cuida su mobiliario.
12: Sí, claro, habría que cuidar este espacio, el coworking, que está precisamente allá en el mercado Lucas de Gálvez. Después de pues enviar los correos o revisar los trabajos que se estén realizando en la computadora, pues unos pasos más y te echas un mondongazo, mi estimada Ale Matú. Así que con toda esta comodidad y sobre todo, repetimos, con este internet rápido. Son las 2 de la tarde con 42 minutos. Nos vamos con esto que es Central de Inteligencia Política.
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17: Del Universal con Mario Maldonado, el poderoso vicepresidente de la Comisión Nacional Bancaria y de Valores. El autor cuestiona la consistencia de los procesos de supervisión dentro de la CNBV al analizar el papel de Francisco Javier Vega Rodríguez en algunas de las autorizaciones más relevantes del sector financiero. Considera que aunque las decisiones finales corresponden a un órgano colegiado, la elaboración de los dictámenes técnicos convierte a su oficina en un punto clave del proceso regulatorio. La adquisición de Banco Forjadores por Banfeliz es presentada como un ejemplo que, a la luz de los acontecimientos posteriores, obliga a revisar si los criterios de evaluación fueron suficientes para detectar riesgos potenciales. Asimismo, menciona antecedentes sobre la salida de Vega de Pemex y versiones sobre sus respaldos políticos para plantear interrogantes sobre su trayectoria pública. De Excelsior con José Yuste. Tercera suspensión de exportación de aguacate por inseguridad. El columnista señala que la suspensión de las inspecciones del Departamento de Agricultura de Estados Unidos en Michoacán representa un nuevo obstáculo para una de las exportaciones más exitosas exitosas de México. Desde 2022, se han registrado 3 interrupciones derivadas de amenazas o incidentes de inseguridad que afectaron a inspectores estadounidenses, condición indispensable para certificar el aguacate destinado al mercado norteamericano. El gobierno de Michoacán y la Secretaría de Economía buscan restablecer rápidamente las operaciones, confiando en que la medida sea temporal. Agrega que la persistencia de la violencia podría abrir oportunidades para competidores como Colombia, Perú y Brasil, poniendo en riesgo el liderazgo que México ha consolidado en Estados Unidos. Finalmente de Milenio, con Julio Serrano Espinosa, la lección equivocada del examen de la UNAM. El autor señala que las irregularidades detectadas en el examen de admisión 2026 de la UNAM representan un golpe a la confianza de una de las instituciones educativas más importantes del país. Considera que el acceso anticipado a preguntas y el uso de inteligencia artificial alteraron el principio del mérito, poniendo en duda la equidad del proceso. Valora como acertada la decisión de la UNAM de aplicar de nuevo un examen presencial, aunque reconoce que también afectará a estudiantes que obtuvieran su lugar legítimamente. Asimismo, prevé que muchos de los aspirantes convocados decidirán no presentarse, ya sea por el estrés de repetir la prueba o porque recurrieron a prácticas indebidas. Finalmente, advierte que la investigación no debe conducir a conclusiones equivocadas, como limitar el uso de la inteligencia artificial, y enfatiza que el problema fue la deficiente supervisión del examen y no la tecnología, cuyo papel será indispensable en la formación profesional futura. Soy Coco García y estas fueron las columnas del día.
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12: Son las 2 de la tarde con 45 minutos. Nos vamos a ir a la última pausa comercial, mi estimada Ale, por supuesto. Son las 2:45 y lo vamos a hacer con este temazo, en esta colaboración con nuestro migajero favorito José José y esta otra gran voz, Rayleigh Barba, que juntos en un disco que se grabó hace algunos años, interpretan este temazo que se llama Aunque Vivas con Él. Vamos a escucharlo.

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10: El Universal.
11: Narco pone la mira a influencers. Van 19 de ellos asesinados. Con el asesinato del creador de contenido César Gastelum, ocurrido la noche del martes en Culiacán, suman 19 los influencers asesinados en el país de 2024 a la fecha, y Sinaloa es el estado con más casos, con 8. El experto en seguridad, David Saucedo, señala que el gobierno ha sido omiso en proteger a los comunicadores digitales y señala que estos crímenes no deben quedar impunes.
10: Milenio.
11: Aprieta a Estados Unidos al cártel Jalisco y frena el aguacate michoacano. Ofrece 105 millones de dólares por varios líderes, entre ellos un hijastro, un yerno y un ahijado de El Mencho, así como dos fundadores. El alto a exportaciones significa pérdidas de 5 millones de dólares al día, calcula el gobierno.
10: Reforma.
11: Frena Estados Unidos por la violencia, abogados from México. Preocupan inseguridad y narcobloqueos tras la captura de capos. Suspenden labor de sus inspectores por los riesgos en Michoacán.
10: Excelsior.
11: UNAM abre la caja negra de Territorium. Rescinde contrato. La universidad determinó realizar 3 investigaciones, incluida una externa, solicitada a la Auditoría Superior de la Federación para esclarecer las fallas en el examen de ingreso a la licenciatura.
10: Animal político.
11: PAN denuncia colusión entre notarías y gobierno en despojos de la Ciudad de México.
10: La jornada.
11: Va a Estados Unidos contra el cártel Jalisco en ambos lados de la frontera. Ofrece 100 millones de dólares por 8 líderes, en forma de nuevas restricciones de visas para 65 familiares y socios de integrantes de la banda.
10: El financiero.
11: Crece 2.4% inversión productiva en el país. Repunta el sector público 19.5% anual, mientras el privado se estanca.
10: El economista.
11: Estados Unidos frena ingreso del aguacate michoacano ante la inseguridad. Detuvo la labor de inspectores tras detectar amenazas. Ya es un riesgo estructural para la cadena agroexportadora.
10: Reporte Índigo.
11: Del papel a la pantalla. El primer examen de admisión en línea de la UNAM desató cuestionamientos sobre la necesidad de construir un ecosistema digital capaz de garantizar que estudiantes, instituciones y herramientas tecnológicas estén preparados para una nueva forma de evaluar el conocimiento.
10: El Sol de México.
11: Estados Unidos frena entrada de aguacate michoacano por inseguridad. Su personal, a cargo de certificar los envíos desde la zona de producción para actividades.
10: La prensa.
11: Cárcel a invasores. La fiscal de la Ciudad de México.

0: México, Berta Alcalde, anunció que para castigar al despojo habrá condenas de hasta 22 años de cárcel. Ya el gabinete contra los despojos atendió más de 1,000 casos.
1: La crónica.
0: Estados Unidos ofrece $102 millones por capos del cártel Jalisco Nueva Generación. La DEA aplaudió la labor de Omar García Harfuch en el combate al crimen organizado.
2: Son las 2 de la tarde con 52 minutos. Vamos con más información. Esta del ámbito nacional es el reporte de mi compañera Karina Méndez en más del caso César Gastelum.
3: Desde Sinaloa te saludo y te informo que la noche del pasado martes el TikToker César Gastelum transmitía en vivo un sketch afuera de una tienda de comida rápida en el sector Tres Ríos en Culiacán. Hasta el lugar llegaron dos jóvenes en una motocicleta, uno le dispara en la cabeza y le quita la vida. El creador de contenido junto con dos jóvenes que lo acompañaban traía una mochila de color naranja de una plataforma de aplicación que entrega comida a domicilio, lo que era parte de un reto para su contenido de redes sociales. César Gastelum, de 25 años, compartía videos y ya sumaba una comunidad de seguidores de 500,000 en la plataforma de TikTok y más de 100,000 en Instagram. En el video, previo al asesinato, pasa una motocicleta junto a ellos y César Gastelum dice: "Esos chavalos me dan miedo, oiga". Luego del reporte del asesinato, elementos del Ejército Mexicano, Policía Estatal, así como de la Fiscalía General del Estado, se movilizaron al sitio para acordonar el lugar y realizar las diligencias correspondientes. La Fiscalía General del Estado informó que abrió una carpeta de investigación por el delito de homicidio doloso, además que personal de la Fiscalía llevó a cabo las diligencias correspondientes y se realizan los trámites legales y periciales que fueron necesarios para la entrega de cuerpo a sus familiares. Desde el inicio de la guerra entre los Chapitos y los Mayitos en septiembre de 2024, esta guerra ha dejado hasta el momento al menos 12 influencers y youtubers asesinados. La única que ha sido liberada con vida ha sido la Nicolette. Por su parte, el Gabinete de Seguridad colabora con la Fiscalía General del Estado para esclarecer los hechos. Hasta aquí mi reporte desde Sinaloa. Continuamos con más información.
2: Son las 2 de la tarde con 54 minutos. Continuamos, pero con noticias locales. Las remesas que envían nuestros paisanos que están en Estados Unidos, pues se siguen llegando, no solamente para atender temas económicos de la familia que se quedó aquí, sino también algo importante. Destacaba el director del Indemaya, Feliciano Moicam, que nuestros paisanos también piden a sus familias que el dinero se utilice para preservar tradiciones tales como las vaquerías y también los gremios. Vamos a escucharlo.
4: Que sí ha habido un incremento en las remesas. Los migrantes han enviado un poquito más, creo que como de 3 puntos ha aumentado su envío aquí. De verdad, el cariño, no solo envían recursos para la manutención de su familia, sino envían recursos para sus fiestas tradicionales, como en el caso ahorita de Muna, y desde Estados Unidos patrocinaron su gremio, su vaquería. O sea, es verdaderamente un orgullo saber que ellos aún le late el corazón por su tierra.
2: Desde luego, no se olvidan de Yucatán. Son las 2 de la tarde con 55 minutos. ¿Con qué nos vamos a despedir, mi estimada Ale Matú?
5: Con puras mentiras. No, así se llama la canción, la canción. Porque fíjate que nos vamos a despedir con Belinda porque está engalanando la portada de la edición de los 50 más bellos del 2026. Mientras suba nuevo capítulo a su carrera con su papel de emperatriz en Carlota, nueva música, el regreso de mentiras y muchas cosas más, como ella dice, ella ganando. Como siempre.
2: Ganando como siempre, siempre espectacular y muy merecida esta portada. Vámonos, Ale, nos despedimos.

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1: Tranquilito, a mi ritmo, diría Gerardo Ortiz. Ya las 3:28. Y saben que así tranquilamente yo les voy a chismear algo, porque yo sé, mi chiqui, y te entiendo. 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Muy, pero muy al pendiente, mi chiqui, para que puedas llevarte un vale de 500 pesos para que te alivianes. 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Vámonos rápidamente con los dos carnales, lo más nuevo, esto que se llama De Todas y de Nadie. Como siempre, dejándote con excelente programación, soy tu servilleta, le mató la chiquilla. Bye, bye.

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1: ¡Qué pedestruqui, plebes de mi corazón! Ya son las 4 de la tarde, mira, yo la más puntual, 4 de la tarde con 9 Minutes Hours, aquí nomás era mejor. Oye, plebetón, te recuerdo que voy a estar hasta las 8 de la noche y a las 6 tenemos la hora locochona, así que mira, si tú quieres alguna cumbia, mándamelo de una avestruz para que yo vaya calando, lo vaya ahí como que organizando para que 100% puedas escuchar tu rolita, plebe. Oye, pues igual empieza a reportarte a través de WhatsApp. Tú sabes que yo todavía no me lo sé, entonces no te voy a mentir, tú ya tienes el número, obviamente. Entonces mándame mensaje. Mientras tanto, te quiero dejar ahorita con Luis Casanova esta rolita que se llama Tus Ojos, Tu Boca. No, hombre, es una cumbia bien ricolina. A ver, ahí lo vamos a poner por acá. No, me encanta, súbele, plebetón, que mira, que se reviente la bocina, vámonos.

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13: Ay, el tráfico a vuelta de rueda. Sensación térmica de 40 grados. 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
1: Plebes de mi corazón, ya son las 4 de la tarde con 43 Minutes Hours. Oigan, un saludito para buen Carlos, también para el Carlangas. Dice, hola plebe de mi corazón, saluditos desde la Bojorges. Muchísimas gracias, saluditos hasta la Bojorges. Vámonos con los compas, esta rolita que se llama bien, está también perrona, así se llama, mira, te la voy soltando. Y súbele, plebetón.

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1: Claro que te dije que un día esto pasaría y no me creíste, ¿verdad?

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1: Oigan, ya son las 5 de la tarde, plebe, 5 de la tarde, ya con 2 Minute Towers en este momento. Vamos a escuchar a la banderola que se me anda reportando.
2: Buenas tardes, mi hermano.
1: Buenas.
2: Aquí escuchándote de 4 a 7, tú sabes que estoy contigo de fuga.
1: ¿Cómo que
2: de
1: 7?
2: Las noticias, todo lo que está aconteciendo hoy acá en nuestra bella, hermosa y nada calurosa ciudad de Mérida. Que le pongan un radio allá para que la gente se tranquilice, que le pongan allá para que escuchen la 90.1, la mejor. Que
1: escuchen eso, la plebe. Eso, Togazo. Un saludito para ti también, ahí que andas ahí manejando a la ruta de Mulsay. ¿En qué me dicen por acá, por el buen Carlangas, en que ya está acá presente, que ya anda, estaba chambeando como tal, pero ya se va a su casita? Vamos a mandarle este sticker mientras tanto. Ahorita ya le contesto de que, hola, ¿cómo estás? Aquí, obviamente, la banderola de la plebada plataformal. ¿Cómo estamos? ¿Cómo estamos para buen cenizo? Saluditos. Y un saludito también para la Lupita. Sí me pone buen cenizo. No sé quién es Lupita, pero saluditos para Lupita de parte del buen cenizo. Oigan, vámonos con Edén Muñoz y el buen Alfredo. Esta rolita que se titula Recuerdos en Común, pues ahí estaba ahí, pues con dedicatoria para un plebetón ahí que me lo andaba pidiendo, ¿verdad? No diré quién, pero mira, te la voy soltando. Y súbele, plebe, porque ya son las 5 con 3 minutos.

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1: Oigan, 5 de la tarde con 7 Minutes Hour, rapidísimo, vamos a escuchar aquel audio del buen Roger, o sea, don Rogelio.
2: Hola, mi plebe.
1: Oli, ¿cómo estamos?
2: Aquí reportándome.
1: Ay, muchas gracias.
2: Hace tiempo que no me reportaba en tu programa, pero aquí ando reportándome. Eso tu amigo Rogelio Ruiz.
1: Roger.
2: Una rolita ya, a ver si la tienes. Liberación a esa, ya sabes, a veces golpes de motor para alivianarnos un poquito.
1: Bueno, lo podemos poner a las 6, plebe. Toña, te la sabes la hora de la cumbia. A esa hora como que la podemos poner, obviamente. Yo creo que sí pega. Chicle pega, casi casi. Dice, excelente tarde, plebe. Quiero mandarle saluditos a mi mami, que hoy está de manteles largos por su cumpleaños número 70. No, hombre, un saludito. Yo ya sé, sí sé. Y siempre igual acá se anda reportando conmigo. Saluditos para tu mami hermosa. En un momentito más le ponemos las mañanitas. No, hombre, excelente. No, qué bonito. Qué gran número, 70. Espero que tenga igual unos muchos años más, pues, para que puedas disfrutar su vida, ¿verdad? Y ves, y otra cosa. Saluditos hasta Ticul para tu mami, que siga pasando la increíble. Vamos a ver, en un ratito más ya le pongo sus mañanitas. Vámonos ahorita con Legado NR, esta rolita que se llama Duele.

0: Plebetones, ahorita mismo ya son las 5 de la tarde con 13 minutes hours. Ya está a nada de cambiar como tal el reloj. Ahí está, 5:14 y vamos a mandar saluditos para el buen Sergio Salazar, también para el buen Don Lalo, que nos escuchan allá en un taller de por Francisco de Montejo. Saluditos para ustedes que siempre me andan sintonizando, ya me lo dijeron. Un saludito para ustedes y mira, también un zape, porque recuerden, yo no mando besos, no mando abrazos, te mando un zape, plebetón. Así que muchas gracias por estar ahí escuchando. Vámonos un pequeño corte y regreso con ustedes, plebetones.
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0: Vámonos con los Super Caracoles, ya andamos de retache, aquí nomás en La Mejor. Hola, mi amor, así se llama esta rolita, 5:20.

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2: Rolota que tienen ahorita en los supercaracoles. Ya son las 5 con 23 Minute Hours en este momento. Oigan, vamos a mandar saluditos hasta Izamal. También a Cara Banderola que se me anda reportando. Saluditos para el buen Martín Camal, para el buen José DJ Bolt. Oigan, ¿quién más está por acá? ¿Dónde anda? Oigan, es verdad, las mañanitas. Vamos a buscar mañanitas cortas. A ver, no sé escribir y hablar al mismo tiempo, ¿eh? Yo no sé. De hecho, creo que sí era esta. Vamos a ver si es esto. Voy a escucharle a ver si son estas rolitas. Ahí está, sí son. Vamos a ponerle sus mañanitas a la mami, a su mami aquí de este plebe, ¿no? Que cumple años, a la mami de buen Pedro, que cumple 70 añitos. Vamos a ponerle aquí sus mañanitas. ¿Dónde está? Ahí está, un saludito, ahí está. Muchísimas felicidades para tu mami que cumple ahí una edad pues bien potente, 70 años ya, pues no cualquiera, ¿eh? Espero que lo disfrutes. Recuerda, no, tú no tienes que invitar nada, todos te tienen que invitar. Y de hecho doble te tienen que dar porque son 70, no es cualquier edad, ¿eh? Que tengas, sí, que bueno, que sigas teniendo un excelente día, excelente tarde y que de hecho toda la semana, tu cumpleaños va a acabar hasta el lunes. Tienes sábado y domingo y el viernes para que te sigan festejando esos 70 años que andas cumpliendo. Y un saludito hasta Ticul, también hasta los Cerros de Muna, para buen Chepa Chávez que se me anda reportando, para Don Mario. ¿Cómo estamos, plebe? Aquí, mira, ya se me anda reportando igual con su sticker ahí, mira, de que esa niña bien chistosa, me encanta. Vámonos con más cumbia, esta rolita que se llama El Tres Nombres, te la voy soltando y súbele, plebetón.

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1: Jesús bendito, hoy es día de cumpleaños, cumpleañeros, bueno, más que nada cumpleañeras, ¿no? Porque son dos mujeres, ya felicitamos ahorita a la mamá del plebetón de Ticul, que cumple 70 años. Ahorita vamos a mandar unas felicitaciones igual muy especiales para nuestra querida Adriana. Vamos a ponerle sus mañanitas cortinas. Ahí está Adriana, muchísimas felicidades, ya cumples 32 años, ya estás obviamente en el tercer piso. Dime, ¿cómo te sientes? ¿Cómo te sientes que hoy estás cumpliendo 32 años? ¿Te sientes una mujer renovada, una mujer nueva? Que de hecho, hay varias personas que han dicho que la edad, mira, más perrona y más padre que se disfruta son los 30. Bueno, a partir de los 30, verá una de esas edades. Así que bueno, espero que la pases increíble. Recuerda, tú no tienes que invitar nada. Yo siempre les voy a decir eso. Amigos, pareja, familia, no tienen que invitar nada. O sea, ellos te tienen que invitar a ti, no tú lo tienes que dar, ¿eh? Tú no invites nada a ellos, tú bájales todo lo que puedas, ¿eh? Llévalos, dile que te lleven a comer, a desayunar, a almorzar y así. Lo vas repitiendo un bucle. Tú no puedes dar nada, ellos se tienen que invitar, ¿eh? Oigan, vámonos algo con algo de los capitanes de la cumbia. Esta rolita que se llama Por culpa de esa mujer, ya son a 5 con 32 minutos hours. Vámonos con esa rolita.

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2: Y así va a sonar Luis Fonsi, plebetones. Luis Fonsi, Fate, esa rolita que se llama Cambiaré. Ya son a 5:45. Es algo que yo siempre les digo, cambiaré y les diré bien el